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1: ¿Qué?
0: ¡Perdió el Atlas!
2: Ah, que la canción. Y contra el Querétaro, y goleada. Pero bueno, ya está, llegó, ya llegó. ¿Va? ¿Qué dice el viejo?
3: Compadrito Chucho, extrañándote como cada fin de semana, pero bueno, ya es lunes, señores, y tenemos bastante actividad deportiva. Todo lo que pasó este fin de semana, perdió el Atlas, maldita sea, contra el Querétaro, 3-1, bueno, oye, se cumplió otro aniversario más de aquella tragedia en Querétaro,
2: sí,
3: ¿te acuerdas?
2: Wey.
3: Con los hinchas del Atlas, maldita sea. Pero bueno, 3-1 gana el Querétaro. Algo que no veíamos venir. El Atlas que veía muy bien, pero pues bueno, así es el fútbol mexicano. Uno cuando menos lo espera, tracas, hijo de... Y por otra cosa, cuando menos lo espera, el Cruz Azul. El Cruz Azul termina con su maldición, señores. Ya los perdoné. Y se acaba una brujería en Brasil para que ya, señores, ya estuvo bueno. Ya estaban perdiendo mucho.
4: Ahí va, la victoria de nuevo. Va a costar levantarse de la
2: sí,
4: maldición
2: pero
4: de Max.
2: Fue contra el Necaxa. ¿Quién no se levanta contra el Necaxa también? Ustedes también.
3: Es que poquito también, a poco. Está bien, está
4: pues
3: bien.
4: ¿Quién pierde contra el Querétaro?
2: Pues sí, sí tienes razón.
3: Adelante. Ah, bueno.
2: Sí, ¿para qué hablo?
3: Nos salió el sello. Sí, no, cállate, compadre. No, no, no. Y bueno, el León, mi León de toda la vida. Me dices, yo juraba que le iban a ganar a Atlante. Y bueno, el Atlante de último minuto saca el empate. Y pues bueno, digo, no está mal un empate para León. Ya eran muchas, ya venían ganando todo. Por otra parte, Guadalajara tampoco pudo con Pachuca. 1-1. Y qué gran jugador Camberos, no hace falta el Hormiga. Camberos hizo un gran pase a gol ahí al Piojo Alvarado.

0: Y bueno, empate 1-1. Por otra parte, las Águilas del América, que bueno, ya, ¿qué te digo? Otra vez, ya denle la copa a las Águilas. 2-0 le gana el Puebla, pero bueno, es el Puebla. Y Tigres y Santos, que nomás no, puro color esperanza, están en los últimos lugares estos dos, no dan ni una. Por otra parte, el Diablo le mete 4-0 a Juárez.
1: Juárez no le gana a nadie.
0: Y Monterrey, que tampoco está viendo las victorias, y cayó ante el San Luis 3-1.
1: Siempre se le complica el San Luis al Monterrey. Y por otro lado, con el doblete de Gilberto Mora, 2-0 le ganan a los Pumas, los Cholos, viejo.
0: Ah, sí, cierto, también muy bien por Mora penal, pero bueno, son goles, gol. ¿Y quién está en la cima? El América, compadre. El América con 16 puntotes, apenas en la jornada 6, América en la cima, seguido por Toluca, y luego Tijuana y Atlas, así que no den por perdido nuestros zorros del Atlas. Y hasta abajo, donde hiela, Juárez seguido por Santos.
1: Cero puntos.
0: Oye, otro partidazo que vimos pero en el MLS, 7-1 del Miami al Montreal. 4 goles de Messi. ¿Quién dijo que estaba dormido? ¿Quién dijo que andaba triste por lo de su papá? No, señores, 4-0. Gracias. Digo, 4 goles. Así las cosas. Y bueno, cambiando un poco de temas, compadre, dejando a un lado el fútbol, hablemos de NFL y bombazo en la NFL. Aaron Jones sale del retiro y vuelve con los Ángeles Rams. ¿Quién? Con los Rams de Los Ángeles.
1: ¿Quién?
0: Aaron Donald.
1: Aaron Donald. Okay.
0: ¿Te acuerdas?
1: Oh, sí, o sea, ¿va a volver con los Rams entonces a Los Ángeles?
0: Sí. Él se retiró en el 2024, compadre. En el 2024 se retiró, dijo, yo cuelgo los tenis, pero se rumora, se dice que su motivación de esta temporada va a ser jugar junto a Myles Garrett. Y pues bueno, que fue lo que lo motivó. Y bueno, también $20 millones, creo que lo motivaron un poquito.
1: Hay como quiera lo que gana Stephanie Castellanos en medio turno.
0: Sí, no. Pero bueno, el que ya se va a retirar soy yo, viejo. Tengo que ir a darle de comer aquí a las gaviotas en Bahía.
1: ¿Qué hubo? Hasta población. ¿Dónde anda el niño acertijo? Sigue en Brasil. Max, tus redes sociales para que el resplandor siga.
0: @MaxVolquart, sí que su única adicción sea el deporte, damas y caballeros.

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0: Estás escuchando Buenas Tardes con el Patrón, el show número 2 de la radio. Nos enlazamos directamente con Rigo Trejo. Hoy en este lunes 31 de agosto, Rigo, pues finalizamos el mes de agosto, en este 2026. Arrancamos semana y finalizamos, ya sentimos muchos que estamos a 77 de agosto, pero no, es 31. Rigo, adelante Rigo, bienvenido nuevamente, feliz lunes.
1: Muchas gracias, pariente. Igualmente, feliz lunes. Saludos a Stephanie Castellanos, que también se encuentra en la cabina, porque luego no decimos el nombre de Stephanie Castellanos y ahí está la reclamadera en la noche. ¿Por qué no dijiste mi nombre? ¿Y por qué no dijiste que yo estaba en cabina? ¿Y por qué no dijiste que yo también estaba en cabina?
0: ¡Hora!
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0: Oye, el fin de semana estuvo movidito, estuvo guapachoso también en las redes sociales. Algunos influencers que le han quitado las cuentas. Pero quiero empezar por cómo amaneció el viejo. Porque ya no había preguntado. ¿Cómo anda? Quíteme el perro. Donald Trump. A ver, ¿qué novedades hay el fin de semana de Donald Trump, Rigo Trejo?
1: Hay muchísimas novedades referente al presidente Donald Trump. Pues la primera es que continúa con sus redadas, continúa con el tema de arrestar la mayor cantidad de inmigrantes, y no solamente de arrestar, sino de enviar un mensaje de que van a perseguir a todo mundo y asustar a todo mundo, y eso es lo que están tratando de hacer. Vamos a hablar de eso, vamos a hablar también de cómo Canadá le responde al presidente con esto del cambio que ya es oficial, por lo menos en Google, en Estados Unidos. Ya en el buscador de Google ya pueden encontrar como el Lago América, ya no es Lago Ontario en los Estados Unidos. Obviamente en Canadá y en el resto del mundo, pues sigue siendo el Lago Ontario. Pero los canadienses le respondieron también que estaban evaluando la oportunidad de cambiarle el nombre a una calle que se llama Avenida Donald Trump. Estaban evaluando la posibilidad de cambiarle por Avenida Barack Obama o Avenida Obama o Avenida Taco.
0: No, el problema no es que se lo quiten, el problema lo que le va a doler es por quién lo van a sustituir el nombre. Porque como es el ego del presidente, créame que sí le va a doler. Y también que se anda comparando con otros presidentes también, Rigo, qué bárbaro.
1: Yo diría, pariente, que le pongan la Avenida Obama. Le pongan Avenida Obama y bueno. Hay demasiado que hablar en este día de hoy, pero llama mucho la atención porque el presidente, a pesar de que está en su peor momento, en las evaluaciones de sus mismos seguidores, porque estas encuestas donde sacan la desaprobación no van a ir a preguntarle a los demócratas que no votan por él. Estas encuestas de la desaprobación de Donald Trump son el resultado de las respuestas de sus mismos seguidores, de los MAGA, de ese círculo, de ese grupo de gente, con el perdón de la palabra, de ese grupo de gente ignorante que todo lo que diga el presidente, ni siquiera se dan el tiempo para consultar, todo lo que diga el presidente para ellos es palabra de Dios. Entonces, cuando llegan las encuestadoras, les hacen preguntas a ellos y ellos responden pues de manera inocente y ahí salen los resultados de desaprobación de Donald Trump. A ellos no les gustan muchas cosas y esos son los números que se revelan en las encuestas. Sin embargo, a pesar de que está en el peor momento de su desaprobación, sin embargo, el presidente ha salido esta mañana diciendo que la gente lo compara con el presidente Lincoln. Wow. Ahorita les voy a explicar la diferencia entre ambos. ¿Quién fue el presidente Lincoln? El presidente Lincoln es el presidente número 16 de los Estados Unidos. Llegó a la presidencia en el año 1861 y estuvo hasta 1865. Le tocó un momento muy difícil porque en ese momento se hablaba de la guerra civil aquí en los Estados Unidos, donde 11 estados del sur se separaron y comenzó la guerra civil. Entonces fue un momento muy duro para el presidente. Sin embargo, él preservó la unión de los Estados Unidos durante esa guerra civil y emitió lo que le llaman la proclamación de emancipación.

inflación en 1863. Entonces, el presidente Donald Trump no ha hecho absolutamente nada más que escándalos y escándalos y escándalos. ¿De qué manera puede decir él que es 6 veces mejor que el presidente Abraham Lincoln cuando a él lo han encontrado culpable de muchos delitos, dentro de ellos delitos por abuso sexual? Entonces, jamás ningún presidente había sido o había tenido estas acusaciones o, de cierta manera,

0: mundo, tomando decisiones por sí mismo, faltándole el respeto a los jueces de la Corte Suprema una y otra y otra y otra vez, escándalo tras escándalo, pleitos por todos lados, llevando a los Estados Unidos a una guerra innecesaria, y estas son las consecuencias que el pueblo estadounidense en este momento está pagando por las decisiones tan equivocadas del presidente. Entonces, ¿de qué manera se puede comparar con un Abraham Lincoln que ha quedado en la historia como de los mejores presidentes de los Estados Unidos, que hizo realmente cosas por el bien del pueblo americano, y no Donald Trump, que hace cosas por su propio bien y por el bien de su familia? Porque hay que recordar que de todo esto, los que están beneficiándose, y se les ha comprobado recientemente que mientras él ha estado en la presidencia, en este segundo mandato, se han enriquecido como nunca en la vida.
1: Sí, es para su propio beneficio, y está comprobado. Ahorita regresamos con más aquí en Buenas Tardes con el Patrón, para que me platiques lo sucedido con estas redadas que ha habido el fin de semana, bastante fuertes, y además que están coartando el derecho, pues el derecho a la libre expresión acá en Estados Unidos en algunos medios de comunicación. Ya regresamos. Esto es Buenas Tardes con el Patrón. Hablamos de política y cosas peores con Rigo Trejo.
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3: Y esto va para toda la gente trabajadora en todo el mundo entero.

de regreso, está escuchando. Buenas tardes con el patrón, el show número 2 de la radio. Seguimos hablando de política y cosas pipipiores después de esta comparación que está aventando el presidente, que está de risa, pero por algo lo dijo. Aquí nos tiene hablando de esta situación que cada fin de semana da noticia el presidente Donald Trump. Pero también el fin de semana y durante todos estos días hemos visto constantemente

0: no nos vamos a cansar de repetírselo aquí en Buenas Tardes con el Patrón. Manténgase tranquilo, no diga nada, no firme nada, manténgase callado, es su derecho ante cualquier detención. Pero el fin de semana, nuevamente, porque no es noticia nueva, fueron a un club nocturno en Memphis, Tennessee, y hubo un mega operativo, se llevaron a mucha gente detenida, Rigo Trejo.
1: Pues bueno, la gente tiene que tener precaución, como lo hemos dicho siempre en este programa, cada vez que tenemos oportunidad de recordarle a nuestra gente qué debe de hacer y qué no debe de hacer. Desafortunadamente, el día sábado, mejor dicho, domingo en la madrugada, ya para amanecer el domingo, en un nightclub en Tennessee, se realizó una redada en una discoteca de, pues allá en Tennessee, que se llama OK Corral. Este lugar estaba, pues, obviamente lleno de gente hispana, y pues llegó infinidad de agentes de migración, hicieron una mega redada, llenaron autobuses, una situación que realmente nos pone a pensar hasta qué punto quieren ellos intimidar a la gente, porque pues bueno, la gente también se quiere divertir, la gente también quiere salir. Ahora, no con esto que estamos diciendo significa que esto va a suceder en todos lados. Lo único que nosotros decimos es que la gente tenga precaución y que bueno, que estén siempre, pero con un ojo al gato y otro al garabato. Haz de cuenta, estás bailando a todo lo que da, pero por el otro lado estás mirando para la puerta a ver quién entra y sale, porque si no, pues está cañón. Lo bailado nadie se los quita, la situación es que sí los pone en un aprieto, por lo menos un susto, porque hay que recordar que mientras usted no firme ningún documento, mientras usted no responda nada, se quede callado y exija hablar con un abogado, porque sí lo puede hacer, todavía no está del otro lado, todavía puede pelear su caso. Todavía los jueces han dado una indicación de que se pueden pelear los casos y hacer un debido proceso de deportación. No es nada más así porque te arresto y te vas. Pero para eso hay que mantener silencio, no hay que firmar ningún documento. Los agentes van a hacer todo lo posible por convencerlo a usted a que firme el documento. Sin embargo, por ninguna cosa del mundo, por nada del mundo, usted firme un documento que sea obligado o convencido por los agentes. Usted puede todavía pelear un caso siempre y cuando no firme ningún documento. La situación es grave, la situación es que no paran, están en una ciudad y están en todas las ciudades haciendo y deshaciendo con nuestra gente y bueno, solamente Dios nos libre. Porque digo esto porque pues todos los que somos latinos, todos los que somos hispanos, que tenemos el mismo color de piel, que no parecemos ni güeros ni de ojos azules, pues bueno, realmente estamos todos en el mismo, digamos, en la misma lupa, que nos están viendo, que nos están cazando. Entonces, una situación terrible, de verdad. Lo otro que queremos platicar también es acerca de la libertad de expresión que tú acabas de mencionar antes de ir a la pausa. Pues bueno, todos somos libres de expresarnos y es algo constitucional. Todos somos libres de votar por el partido que nosotros querramos. Y todos somos libres de decir yo voto por el partido A o por el partido B. La situación es que cuando estamos en un momento muy cercano a las elecciones, donde un partido se ve, como dice la porra, se ve y se siente que van a perder, ellos están haciendo todo lo que esté en sus manos para bloquear, para callar y para orillar del camino a la gente que les puede estorbar. Le sucedió al influencer, al este personaje muy famoso en redes sociales, usted lo debe de conocer, Carlos Eduardo Espina, que se ha dado a conocer en la comunidad latina como un defensor de los derechos, como una voz de los inmigrantes, como una persona que ayuda a las personas cuando están en alguna necesidad, y si logra la gente tener suerte y que él vea el mensaje, hay mucha gente a la que ha recibido ayuda por parte de Carlos Eduardo Espina. También ha tenido una muy buena relación con algunos políticos, ha tenido contacto y se ha reunido con algunos expresidentes, por ejemplo, el expresidente Barack Obama, Bill Clinton, Joe Biden. Entonces, es una persona que querramos o no, nos caiga bien o no nos caiga bien, hace ruido. Tiene bastante audiencia, más de 14 millones en una cuenta de TikTok que fue suspendida ayer aquí en los Estados Unidos. Y esto resultado de que las elecciones están muy cerca y los republicanos sienten que van a perder. Entonces, cualquier persona que haga ruido en este momento y que hable de cosas que les pudieran perjudicar y que convence y que tenga un poder de arrastre de multitudes de personas, pues obviamente van a hacer lo posible por silenciarlo. Y esto fue lo que le pasó a él. Habíamos hablado las semanas anteriores de que Elon Musk ya se estaba reconciliando, ya se había reconciliado con Donald Trump y había dicho que iba a soltar toda su maquinaria que tiene para el propósito y para

0: el beneficio de los republicanos en las elecciones de medio término. Ya estamos viendo lo que está sucediendo.
1: Sí, ya están dando ahí destellos de lo que se viene, Río Trejo, de lo que va a suceder. Señores y señores, vamos a... es todo por hoy aquí en Buenas Tardes con el Patrón de Política y Cosas Peores en la radio, pero váyase a nuestro podcast, donde íbamos a hablar algo extendido de lo que está sucediendo allá en México con Rigo Trejo. 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
1: Gracias, Rigo, y nos escuchamos ahorita en unos minutos más en el podcast. Gracias.
0: Claro que sí, para nuestra audiencia regresamos el día de mañana y para la gente del podcast aquí nos quedamos.
1: Porque nos vamos a ir con todo ahorita y recio.
0: Ya tú lo sabes. ¡Vamos!
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0: donde el doctor, y el doctor le dijo a la señora: señora, ¿puedo hablar con usted en privado? Dijo: sí, cómo no. Y ya el marido se sale. Como a la media hora sale la señora y el marido todo nervioso.
1: ¿Cómo?
0: Le dice: vieja, ¿qué te dijo el doctor? Me dijo que tú estás como iglesia en ruinas. Dijo: ¿cómo, como iglesia en ruinas? Dijo: pues sí, que no tiene cura, pues.
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1: Estás escuchando Buenas Tardes con el Patrón. Compañera, ¿qué cree que hice ayer? Yo pienso que ya me estoy quedando arriba.
2: Algo por el estilo.
1: Ay, a ver, como que ya no,
2: ¿cómo
1: no
2: que
1: me
2: se
1: sube?
2: Está usted quedando arriba.
1: Aunque no me sube el agua ya al tinaco, muy bien.
2: Ya nos dimos cuenta.
1: Ayer me negué un préstamo yo solo.
2: Ah, qué bueno, qué bueno. Okay.
1: Me negué un autopréstamo porque ya sé que no me lo voy a pagar, así que... Dije yo, ¿para qué me voy a andar prestando? Porque no sé si a usted le pasa lo mismo que a mí, pero por ejemplo yo tengo un guardadito.
2: Sí.
1: Y digo, voy a sacar este dinero de aquí para comprarme esto o hacer esto o pagar esto. Y después me lo autopago yo de cuenta a cuenta. Digo, no estoy bien, no estoy mal, no sé si es el único. Yo o hay gente que hace eso, no sé.
2: Yo creo que es más común de lo que parece, ¿eh?
1: ¿A poco sí será muy común?
2: Sí.
1: Sí, porque...
2: O sea, no creo que la gente tenga como 20 mil cuentas como tú.
1: Nah, tampoco. Pero... Tengo tres perras cuentas nomás ya.
2: Pero, por ejemplo, si tiene su dinerito, tiene su guardadito especial para ciertas cosas o tiene ahí un colchoncito por si se ofrece algo,
1: una emergencia, ¿no? O algo, lo que sea.
2: Entonces, cuando te ves en la necesidad y ya te apretaste mucho el monedero, dices, híjole, necesito un poquito más. ¿De dónde agarro? ¿Del fondo de emergencias o del fondo para cositas que me quería comprar?
1: Correcto. O sea,
2: y pues tienes que desbancar uno.
1: Sí, y yo...
2: Y dices, luego lo repongo, yo le voy a pagar.
1: Pues ayer no me presté porque ya sabía que no me lo iba a pagar, así que dije, mejor no me presto, no me presto y no me presto. Pero bueno, es que tenemos que estar agradecidos con lo que tenemos. Sí, tenemos que ser personas agradecidos con lo que tenemos. Y pues bueno, la ambición es buena hasta cierto punto, siento yo. Y ahorita más adelante tengo una historia, por cierto, sobre eso.
2: ¡Ay! ¿Hoy va a haber historia?
1: Sí, hoy lunes tengo fábula el día de hoy. Ajá. No, hombre, tiembla, genio Lucas, tiembla.
2: Tiembla Mariano Osorio, porque
1: Mariano Osorio,
2: las
1: sí, cierto.
2: Fábulas con el patrón.
1: El perro y su reflejo. Tengo la del perro y su reflejo.
2: ¡Qué perro!
1: Ahorita más adelante aquí en Buenas Tardes con el Patrón. Además, oiga, a usted lo andan buscando, sí. Hawái anda buscando voluntarios para alojarse gratis a cambio de cuidar.
2: ¿Qué?
1: Pues ahorita le digo más adelante.
2: ¡Ah, termina!
1: Más adelante le voy a decir con la iguanota, marihuanota, qué es lo que andan haciendo en Hawái. Usted tiene que cuidar cierta cosa. Y le van a dar alojamiento gratis y aparte le van a pagar en Hawái, en los Hawaíes.
2: En los Hawaíes.
1: ¡Qué óvole! 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
1: Exactamente, ahí Buenas Tardes con el Patrón en todas las plataformas digitales. Así nos encuentra Buenas Tardes con el Patrón.
3: ¿Qué?
1: Y también nos encuentra en las redes sociales. A mí me encuentran como El Patrón al Aire, todo pegado y sin espacio, @El Patrón al Aire.
2: Y a mí me encuentran como @Steph.Castellanos o Stephanie Castellanos.
1: Stephanie Castellanos, ya ahí está, plebada, ya regresamos. Buenas Tardes con el Patrón. ¡Feliz viernes!
2: ¿Qué?
1: ¿Viernes?
2: No, es lunes.
1: Este es el viernes del mes de agosto, porque es 31.
3: ¿Qué dices?
1: Ya mañana.
2: ¡Septiembre! ¡Ay, mañana, ahí va! ¡Ahí va! ¡Septiembre!
1: ¡Ay,

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0: del patrón, el show número 2 de la radio. Vámonos todos a Hawái con ustedes, la iguanota, marihuanota. La iguanota que vive en tu imaginación.
1: ¡Ay!
2: Amiguitos, yo soy la iguanota marihuanota.
1: Algo por el estilo.
2: Y esta es la información que...
3: No sirve para nada.
4: Cuando entramos con esa musiquita, siento que ando en fondo de bikini. Allá con Bob Esponja y todo.
2: ¡Ay, qué bonito!
5: ¿Qué?
2: ¿Se quisieran ir a Hawái?
4: Como perras, no. ¿Tú conoces Hawái?
1: No, la verdad, no.
4: Tampoco, neta, no conozco, pero...
1: Y como siempre, patrón, me pregunto, ¿por qué no estamos transmitiendo desde Hawái?
4: Un día vamos a transmitir de allá de Hawái, allá afuera el McDonald's ese que todos suben cuando van para Hawái. Todos suben la misma foto del McDonald's.
1: Apuesto que si iríamos, nosotros también vamos a subir el McDonald's.
4: ¡Claro, huevo!
1: Tienes razón, ahí quiero que se transmita. Buenas tardes con el patrón.
4: El show número 2 de la radio transmitiendo desde Hawái.
2: Bueno, amiguitos, vamos a hablar de esta ofertón que están ofreciendo los hawaianos de Hawái.
1: A ver.
2: Resulta que usted puede irse, están buscando voluntarios para alojarse gratis a cambio de cuidar cerdos rescatados by 20 horas a la semana, amiguitos.
1: ¿Cerdos rescatados?
2: La convocatoria ya se abrió. Bueno, una organización ofrece alojamiento sin costo. Además de electricidad y conexión a internet, todo pagado. Aunque el voluntario debe cubrir otros gastos como alimentación, traslado y gastos personales, amiguitos.
4: Bueno, pues eso es como quiera, ¿no? Hay como quiera. De acuerdo con la información publicada en la convocatoria que se llama Shellapeak Santuario, o sea, santuario de los marranos, de los puercos, de los coches, diríamos en el rancho. El programa está pensado para

0: personas interesadas en el bienestar animal que puedan comprometerse con las actividades cotidianas del refugio.
1: Iba a decir qué perro, pero qué...
0: ¡Qué puerco! ¡Qué puerco! O sea, ¿qué ofrece el santuario a los voluntarios?
1: A ver...
0: Las personas seleccionadas, amiguitos, podrán vivir dentro de su propio santuario mientras que participan en actividades durante aproximadamente cada 20 horas, cada semana. El alojamiento no tiene costo y también incluye... Te pagan la luz, la renta, la conexión al internet. Hay una habitación individual o compartida dependiendo de las plazas disponibles. La organización es una entidad sin fines de lucro, amiguitos. La estancia contempla comprometidos entre 3 y 3. Las actividades que van a hacer, pues 20 horas a la semana, no se limitan a convivir con los animales. El programa requiere trabajo físico y actividades al aire libre.
1: Okay.
0: Andar detrás de los marranos todo el día y de los puercos ahí. Preparar y proporcionar su comida. Renovar el agua para los puerquitos. Participar en las rutinas diarias de cuidado. Realizar controles básicos sobre estado de los animales. Socializar con ellos. Participar en actividades de enriquecimiento para estimularlos y favorecer su bienestar. Oiga, no hay chance de que yo sea un puerco de los que cuidan ahí. ¿Está más cuidado que uno?
2: No se puede, patrón. El cuerpo ya lo tienes y el caminado, pero no.
0: Ok, la canción.
1: Pues te iba a decir, como que yo se voy aplicando, ¿eh?
0: ¿Estaría perro?
1: Son cosas que ya hacía en el rancho.
0: No, y te van a pagar, güey. Y más que aquí. Y más que aquí.
1: Y voy tirando a eso.
0: No, hombre. Y sí, pues en el rancho tú cuidabas puercos, ¿verdad?
1: Sí, ahí en el pueblo.
0: Los marranitos.
1: Mi papá tenía...
0: ¿Tenía puercos su papá?
1: Sí.
0: ¿Y los engordaba y los vendía o qué hacía con ellos?
1: Sí, sí. Los engordaba, los vendía o de repente cuando tenía ganas, pues ya él... Pues era el que
0: hacía chicharroncitos.
1: Sí, hacía chicharroncitos.
0: Sí, para no vernos tan mal por chicharroncitos.
1: ¿Unos dioses, plebe?
0: Ya me está llegando mensaje aquí. Dice, patrón, pregunta si necesita experiencia para conseguir una plaza. Digo, experiencia, imagino, cuidando puercos. Dice que no es indispensable contar con experiencia previa con los animales. Pero si tienes experiencia, mejor.
1: ¿Sabes qué es lo único malo? Cuando tienes que lavarles el corral y huele bien. Sabroso.
0: Huele bien, puerco. Buen puerco, me ha amarrado como puerco. Así es.
2: Así que usted puede aplicar, si usted puede viajar dentro de Estados Unidos. Ay, le piden currículum, carta de presentación, fecha en la que el candidato podrá incorporarse. Y esto tiene hasta el 1 de enero del 2027 para solicitar.
1: Y bueno, esa... patrón. Ay. Tengo que decirles que a partir de el 1 de septiembre, uh-huh. Pues voy a ir a Hawái a cuidar puercos. Un gusto haber
0: pues cuida los cuida los puercos de aquí de la radio. Pues ya qué, ya estás entrando, ya regresamos. Esto es Buenas Tardes con el patrón de show más puerco de la radio. Vámonos a Hawái.
2: Y esta fue la información que no sirve para nada.
1: A ver, patrón, practícale.
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0: mañana. Este,
1: adiós.
0: Adiós, agosto. Adiós. ¿Cómo te trató este mes de agosto? Salud para toda la plebada que nos está sintonizando ahorita más adelante. Tengo la fábula del perro y su reflejo. Aquí en Buenas Tardes con el Patrón. ¿Cómo te fue? ¿Cómo catalogas este mes de agosto? ¿Cómo te fue?
1: Bien perroncísimo, un mes bien precioso, bien chulo.
0: ¿Fue bien?
1: Claro que sí. En donde la gente bonita cumple años, el mes de agosto. En donde, híjole, pues te aprueban vacaciones. No.

0: Hombre, ya, con esa.
1: Yo pienso que todo el tiempo hay que ser agradecidos, pero no, mes con mes, o sea, ya estamos en pleno 2026, tantas cosas que pasan a nuestro alrededor. Usted ha escuchado últimamente cómo está el rollo este de las noticias y cómo...
2: Qué feo caso, ¿eh?
1: A veces hay mucha información negativa que entra en nuestro cerebro y que también nos preocupa. Y más que preocupar, nos debe de ocupar para ver qué podemos hacer. Pero usted siempre tiene que estar agradecido. Nosotros siempre estamos agradecidos. Si usted cree o no cree en Dios, agradecido con cualquier... cualquiera en lo que usted crea. Si usted cree una piedra, está bien. O sea, no, aquí no lo juzgamos. Pero siempre estar agradecidos por un mes más que se va. Si usted cumplió sus metas, si usted cumplió sus sueños, no lo sabemos. La cosa es que estamos aquí vivos el día de hoy, hay que aprovechar. El momento es ahora, no espere para mañana. Hay que estar siempre positivos ante cualquier situación. Y si usted pasó algo difícil, algo complicado, pues también agradezca a Dios, porque es algo que lo está preparando para un futuro que se venga algo más complicado tal vez. La neta, agradecerle a todos ustedes. En este mes entramos en nuevas estaciones también, en nuevos mercados. Y gracias por la confianza donde estamos ahí de ustedes. Usted se puede comunicar con nosotros en cualquiera de nuestras plataformas. A mí me encuentra, por ejemplo, en Facebook, en Instagram, en el TikTok, en todas las plataformas. Es lo mismo, El Patrón al Aire, todo pegadito, sin espacio, @El Patrón al Aire. Y ahí vamos a estar en contacto con todo el público. Stephanie también tiene sus redes sociales y también nuestro podcast que está disponible.
2: Así es, patrón, nos pueden encontrar como Buenas Tardes con el Patrón en las plataformas de audio digital y también tenemos un número de WhatsApp que es el 818-854-4057. Qué bonito hablaste, plebe.
1: Algo bien, porque hay que ser agradecidos y demos porque la historia que voy a contar a continuación, ahorita que regresemos, habla sobre eso, que a veces, muchas veces, la mayoría de las veces no somos agradecidos con lo que nos da, lo que tenemos. A veces es bueno, pienso que sí es bueno ser ambicioso hasta cierto punto, pero hay veces que sí, mucha gente se pasa de lanza, ¿no? Y de eso trata la historia que les voy a contar ahorita más adelante aquí en Buenas Tardes con el Patrón, que se llama El Perro y su Reflejo, ¿ok? Ya regresamos, feliz lunes, es 31 de agosto del 2026. Esto es Buenas Tardes con el Patrón, el show número 2 de la radio. No le cambie, porque si le cambia...
2: ¡Le muerde el perro!
1: Le va a morder el perrito a todo lo que da. Ya regresamos, plebada, feliz lunes.

0: agosto. 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
1: Algo por el estilo.
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2: ¡Qué obo! Le llega el mes de septiembre mañana. Cuídense mucho lo que queda de hoy, de este 31 de agosto, del 75 de agosto, perdón, del 2026. Yo sé que ya hace todo el programa, como enfadado aquí este mi compañera, de que ya, que septiembre, que mis vacaciones.
3: Son dos fines de semana, nada más, patrón. Ni siquiera van a, apostamos, ni siquiera van a notar qué días no voy a estar.
2: Eso es lo malo, fíjate, ahí te va. Eso es lo malo de ser patrón. Y la gente que es patrón no me deja mentir. Ni sale uno de vacaciones, oiga, todo ataca un perro, como perro amarillo del mercado. Aquí. Qué bárbaro.
3: Tengo que reconocer esa parte, la tengo que admitir. Desde el día que empezamos a trabajar juntos y que yo me infiltré en Buenas Tardes con el patrón.
2: La infiltrada. Para la gente que no sabe, que va encendiendo, que a lo mejor no está escuchando desde hace pocos días, o apenas está escuchando en esta estación de radio, en el podcast, ¿por qué la infiltrada? Cuéntale a la gente, Stephanie.
3: Porque a Patrón le llegó una propuesta de hacer un show que se llamaba Buenas Tardes con el Patrón.
2: Hey.
3: Y pues él dijo, va, me aviento.
2: Me jalo.
3: Yo sé hacer de todo. Soy productor, operador.
2: Soy locutor, brother.
3: Locutor, telefonista, escritor, de todo sé hacer yo, dijo Patrón. Yo solito puedo. Y de hecho tú venías con un show ya armado, tu concepto bien armado, yeah, ¿no? Solito.
2: Que al final no hice nada, pero bueno, es otra cosa.
3: Y pues resulta que yo iba pasando por aquí.
2: Iba un perro y le llevaba en el hocico, así, no es cierto.
3: Sí, la gente se cree la historia del perro.
2: Iba un perro, le llevaba en el hocico, le dije, trae el perrillo ese para que traiga, claro, la boca.
3: Le dije, oye, le dijeron, mira, ahí está, no está haciendo nada, ven, me dijeron. Yo dije, sí, ¿gustas ayudar a Patrón? Y yo dije, pues si quiere. Y dijo Patrón, déjame pensar. Y le dije, ok, ¿cómo empiezo? A ver, vámonos, 3, 2, 1, ya estás al aire. Ni siquiera lo dejaron decidir.
4: Gente piojosa, antes no tenía abanico.
3: Ulises Mondragón, Río ya. Trejo, son invitados del Patrón.
2: Correcto.
3: Y Max y yo somos gente que, pues... Le dijeron a Patrón, vas a tener que trabajar con, o sea, ellos. ¿Cómo te funcionen? ¿Quién sabe? Tú hazlos como tú quieras. Y es por eso que yo era una criatura del bien.
2: Iba pasando el perro, no, le llevando el hocico.
3: Espérate. A Patrón le dijeron, tú pon a trabajar a Stephanie como se te ocurra, o como puedas, o como Dios te dé la iluminación, ¿verdad? Y por eso, ahora... soy el monstruo en el que me he convertido. Porque
5: diablos, señorita.
2: Está echando la culpa a mí tampoco. Tampoco. Y así fue la historia de cómo Stephanie llegó aquí a el show de Buenas Tardes con el Patrón.
3: De hecho, Rigo Trejo, la semana pasada,
2: ¿qué?
3: Dijo que la persona que conoció al principio no soy la misma persona que
2: sí,
3: ahora.
2: Sí, hemos creado un monstruo. Señora Elena, así me la dejaron a mí aquí. A mí no me echen la culpa de que eché a perder a la Stephanie Castellanos,
3: sí,
2: pero bueno.
3: Fue patrón.
2: Ay, mejor ya que vámonos a la frega. Vámonos, plebada. Está escuchando Buenas Tardes con el Patrón, el show número 2 de la radio. Cuídense mucho. Mañana estamos de regreso. Mañana primero de septiembre. Lo que queda de este mes de agosto, disfrútenlo las últimas horas.
3: Todo el día y parte de la noche.
2: Hoy es 31 de agosto. Adiós.

0: cuídense mucho. Adiós. Arroba El Patrón Al Aire en mis redes sociales y nuestro podcast que ya está disponible, compañera.
1: Buenas tardes con El Patrón, Spotify, Amazon Music, Apple Podcasts, entre otras muchas más. 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

0: agosto. 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
1: Algo por el estilo.
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2: ¡Qué obo! Le llega el mes de septiembre mañana. Cuídense mucho lo que queda de hoy, de este 31 de agosto, del 75 de agosto, perdón, del 2026. Yo sé que ya sé todo el programa. Cómo enfadado aquí este mi compañera de que ya, que septiembre, que mis vacaciones.
1: Son dos fines de semana, nada más, patrón. Ni siquiera van a notar qué días no
2: es. Eso es lo malo, fíjate, ahí te va. Eso es lo malo de ser patrón. Y la gente que es patrón no me deja mentir. Ni sale uno de vacaciones. Oiga, todo ataca un perro, como perro amarillo del mercado. Aquí. Qué bárbaro.
1: Tengo que reconocer esa parte. La tengo que admitir. Desde el día que empezamos a trabajar juntos y que yo me infiltré en Buenas Tardes con el patrón.
2: La infiltrada. Para la gente que no sabe, que va encendiendo, que a lo mejor no está escuchando desde hace pocos días o apenas está escuchando en esta estación de radio, en el podcast, ¿por qué la infiltrada? Cuéntale a la gente, Stephanie.
1: Porque a Patrón le llegó una propuesta de hacer un show que se llamaba Buenas Tardes con el Patrón.
2: Hey.
1: Y pues él dijo, va, me aviento.
2: Me jalo.
1: Yo sé hacer de todo. Soy productor, operador.
2: Soy locutor, brother.
1: Telefonista, brother. Escritor, de todo sé hacer yo, dijo Patrón. Yo solito puedo. Y de hecho tú venías con un show ya armado, tu concepto bien armado, yeah. ¿No? Solito.
2: Que al final no hice nada, pero bueno, es otra cosa.
1: Y pues resulta que yo iba pasando por aquí.
2: Iba un perro y la llevaba en el hocico, así, no es cierto.
1: Sí, la gente se cree la historia del perro.
2: Iba un perro, la llevaba en el hocico, le dije, matar al perrillo ese, ¿para qué traes la boca?
1: Le dije, oye, le dijeron, mira, ahí está, no está haciendo nada, ven, me dijeron. Yo dije, sí, ¿gustas ayudar a Patrón? Y yo dije, pues si quiere. Y dijo Patrón, déjame pensar. Y le dije, ok, ¿cómo empiezo? A ver, vámonos, 3, 2, 1, ya estás al aire. Ni siquiera lo dejaron decidir.
3: Gente piojosa, antes no tenía abanico.
1: Ulises Mondragón, Río Trejo, son invitados del Patrón.
2: Correcto.
1: Y Max y yo somos gente que, pues... Le dijeron a Patrón, vas a tener que trabajar con ellos. ¿Cómo te funcionen? ¿Quién sabe? Tú hazlos como tú quieras. Y es por eso que yo era una criatura del bien.
2: Iba pasando el perro, no, le llevando el hocico.
1: Espérate. A Patrón le dijeron, tú pon a trabajar a Stephanie como se te ocurra o como puedas o como Dios te dé la iluminación, ¿verdad? Y por eso, ahora... soy el monstruo en el que me he convertido. Porque
4: ¡diablos, señorita!
2: No te echen la culpa a mí tampoco. Tampoco. Y así fue como, así fue la historia de cómo Stephanie llegó aquí a el show de Buenas Tardes con el Patrón.
1: De hecho, Rigo Trejo, la semana pasada,
2: ¿qué?
1: Dijo que la persona que conoció al principio no soy la misma persona que
2: sí,
1: ahora.
2: Sí, sí, hemos creado un monstruo.
1: ¿Tu culpa, Patrón?
2: Señora Elena, así me la dejaron a mí aquí. A mí no me echen la culpa de que eché a perder a la Stephanie Castellanos,
1: sí,
2: pero bueno.
1: Fue Patrón.
2: Ay, mejor ya que vámonos a la fregada. Vámonos, plebada. Está escuchando Buenas Tardes con el Patrón, el show número 2 de la radio. Cuídense mucho. Mañana estamos de regreso, mañana primero de septiembre. Lo que queda de este mes de agosto, disfrútelo las últimas horas.
1: Todo el día y parte de la noche.
2: Todo el día y parte de la noche. Hoy es 31 de agosto. Adiós, cuídense mucho. Adiós. 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
1: Claro, señores, si lo platicamos aquí en el Freeway Show, señores. Miren, un día como hoy, hace aproximadamente, mira, fue en 1988. En todo Hispanoamérica, Juan Gabriel se presenta en el programa de Mala Noche Neo con Verónica Castro. Y su transmisión en vivo fue desde las 10:30 de la noche a las 7:20 de la mañana. Y ese día se llamó en México el día que... se le llamó la noche que México no durmió.
2: Exacto. Oye,
3: ¿por qué?
2: Porque Juan Gabriel, Juan Gabriel se aventó un concierto a nivel nacional.
3: Ajá.
2: O sea, empezó... ¿A qué horas empezó? A las 7 de la noche, ¿no?
1: No, amores, a las 10:30 de la noche era el horario de Mala Noche. O sea, empezaba con Verónica Castro.
2: A las 10:30, más o menos. Y se acabó al siguiente día hasta las 7, ¿no?
1: 7:20 de la mañana, señores.
2: ¿What? De hecho, hasta cantaron el himno nacional y todo el rollo en la mañana.
1: Es que a las 12 de la noche en México se canta el himno nacional en todos los medios de comunicación.
3: ¿Sabes qué? Sí, me acuerdo. Porque allá en Tijuana había una estación de radio y la ponían ahí también. Sí,
1: entonces,
3: me acuerdo.
1: Ese día, Juan Gabriel se quedó y dije, un ratito más, que era lo normal con los artistas que visitaban a Verónica Castro en este programa que se llamaba Mala Noche, ¿no? Bueno, pues se fueron aumentando el tiempo. Se quedaron allá hasta las 7:20 de la mañana y ahora es conocido ese día que estuvo Juan Gabriel con Verónica Castro como la noche que México no durmió.
2: Espectacular. Oye, espectacular. Pero la pregunta es, ¿ustedes con qué programas de televisión, con qué series se han quedado a desvelarse?
1: A ver, muchachos, querida Zaida, ¿cuál es el que... Cuál

0: la serie que has mirado, que te quedaste mirándolo hasta la madrugada?
1: Hay varias, pero la que ahorita estoy bien, así de que estoy viendo las series, es la de, se llama Lioness. Con la Zoe Saldana, es así como de CIA, espías y toda la cosa. Y la cosa con ellos es de, bueno, vi la temporada y haz de cuenta me las aventé en un día.
2: ¿En un día?
1: En un día, la primera temporada.
0: ¿Cuántos capítulos te aventaste más o menos?
1: No, pues unos 10 o 20.
2: ¿Empiernada o no empiernada tú sola?
1: Pues entre allí.
0: ¿Tú crees que empiernada los primeros 30 minutos, Morris, y hubiera dejado de ver aquí la serie?
2: No, hombre,
1: no,
2: yo...
1: No, pero está buena.
2: La última que la neta me desvelé, la de Stranger Things.
1: Oh, that's
2: la neta, o sea, es que esas salieron y yo no las vi, entonces toda una noche viéndolas para alcanzar el capítulo, güey.
0: Es que te dejan picado las
2: series. Y luego otra y otra, y ya cuando menos piensas, las 5 de la mañana así con los ojos como tecolote, güey.
1: Y es que las series no duran 30 minutos, duran una hora o hasta a veces una hora y media.
2: O Game of Thrones también.
0: Como de 45 minutos en adelante, más o menos, es cada uno de los episodios. Yo empecé a mirar la del Mochaorejas, que lo miramos ahí a través de VIX.
2: ¿El Mochaorejas?
0: Sí, el Mochaorejas, orejas. Y empecé a mirar un capítulo y luego el que sigue... Y es que conforme vas avanzando con la serie, te vas acordando de los acontecimientos que vivieron en México y dices, ah, sí, cierto, lo pasó esto y esto otro, y esto y esto otro. Es cierto, pero bueno. A ver, amigos, si nos pueden marcar aquí en cabina, dime, Zaida.
1: No, tú dale.
0: Si nos pueden marcar aquí en cabina en el 1-844-370-4839. Oye, ¿qué programa o qué serie de televisión empezaste a mirar capítulo tras capítulo y terminaste todo desvelado en la madrugada? Márcanos en el 1-844-370-4839.
1: Tengo una pregunta, ¿y ¿por qué le llamaban el Mocho de Orejas?
2: ¡Ay, Zaida!
0: Porque le gustaba comer tacos de orejas, Zaida.
2: Sí, porque mochaban las narices, Zaida, no manches.
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1: Bueno, pues amigos, si le acaban de poner al Freeway Show, estamos recordando de que en 1988, bueno, pues Juan Gabriel llega a Mala Noche, ¿no? Este programa conducido por Verónica Castro, y le conocen ese día como la noche que México no durmió, porque toda la gente se quedó mirando el programa desde las 10:30 de la noche hasta las 7:20 de la mañana. Y yo creo que a muchos nos ha pasado esta misma situación de que empieza a mirar alguna telenovela, algún programa de televisión o alguna serie que son muy adictivas y lo dices, un episodio más, y terminas hasta las 4 o 5 de la mañana. ¿Cuál ha sido esa serie que empezaste a mirar y que no terminaste hasta que posiblemente miraste toda la serie?
2: Oye,
1: ¿no?
2: Una en la que sales tú, güey.
1: ¿Cuál?
2: The Walking Dead.
1: No he mirado,
2: el de
1: Morris.
2: El de los zombies, güey.
1: Sí, ya sé.
2: ¿A poco no? Pues si tú actuaste ahí, Morris. Yo te vi. Que
3: andabas ahí como zombie, güey.
1: No, no la he mirado, pero me encantaría mirarla. ¿Cuál fue esa serie? Será? ¿Cuál fue esa serie que empezaste a mirarla y no terminaste? Hasta que miraste un montón de episodios. Márcanos 1-844-370-4839.
2: Hasta la Zaida pensaba que eras tú,
4: güey. Es que saliste en una serie y dije, oh my God, Pancho, ¿qué hace ahí en la tele?
1: Déjate de estar jugando aquí en el programa, por favor. ¿Eso viene acá a divertirse o qué? Mira, tenemos al compa Juan Gabriel aquí en la línea.
2: Sí, la señora enojona.
1: No, perdón, es Ricardo. Ricardo, oye, ¿cuál fue ese programa que empezaste a mirar y duraste toda la noche, mi rey?
5: No, pues ni lo miré, nada más lo escuché.
1: ¿Cuál?
5: Estaba bien empiernado.
1: ¡Ay, Ricardo! Pues tenían mejor entretenimiento tú ahí en tu casa que la serie
5: sí,
1: esa.
5: Sí, me habla mi novia y me dice, oye, ¿no tienes un amigo, un primo? Le digo, ¿y eso por qué? Y dice, es que aquí tengo una amiga, dice que pues queremos pasarla bien, tráiganse una cervecita. No, hombre, sí. Pues nos llevamos dos cartones de cervezas en la hielera y no dormimos.
2: Oye, Richard, al otro nos invitas acá a los del Freeway Show y te hacemos el paro ahí, güey.
1: ¿Vamos a hacer un trío ahí con él o qué, amor? ¿Para qué?
2: No, pues para que se invite unas...
5: Pues iba a ser quinteto.
2: O sea, para que invite unas morras, vamos. O sea, ¿quién va a querer ser un trío contigo, güey?
1: Sí, pero Ricardo lo que quería estar empiernado y dice, invítanos, por favor. Digo, vamos a hacer una serie de tipo X, tú, triple X, mi querido Morris, ¿o qué?
2: Gordo, pues es que Ricardo hace paris chidos, ¿a poco no, mi Richard?
5: Pues, ¿por qué no?
1: Oye, ajá. Ricardo, se pone bueno entre los tres. Invitamos morros para la próxima, ¿o qué? Bueno, gracias, Ricardo. Bueno, vamos a contestar el resto de las llamadas telefónicas. 1-844-370-4839. Oye, ahorita que estamos bien adictos a las series, ¿qué serie empezaste a mirar o programa de televisión que estuviste mirando episodio tras episodio hasta las 4 o 5 de la mañana? Márcanos 1-844-370-4839.
2: Oh, La Casa de Papel también se puso bueno, ¿te acuerdas?
0: Ese sí me gustaba. Déjanos saber lo que piensas. 844-370-4839. 844-370-4839.

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3: Bueno, pues amigos, aquí lo más importante es tu llamada telefónica en el 1-844-370-4839. ¿Cuál es el programa de televisión o serie que no terminabas de ver? Te aventaste capítulo tras capítulo. Márcanos 1-844-370-4839. Tenemos al compa, el Tacuache, que le damos la bienvenida al Tacuache.
4: ¡Ese es mi Tacuachón!
3: ¿Cuál fue el programa que miraste que era capítulo tras capítulo, mi rey?
5: ¡Qué rollo, banda!
4: ¡Qué rollo, ¿Qué con, rollo el con el pollo!
5: What's happening with you?
3: What's happening, mi rey?
6: A ver, cuéntanos cuál es esa serie que te desveló, mi Tlacuache.
5: No, pues la del Chapo.
3: Estuvo muy buena esa.
6: Oye, pero acaban de sacar otra, mi Tlacuache. ¿Esa es la que estás viendo?
5: Ya me la aventé.
3: Oye, Tlacuache, ¿cuántos capítulos te aventabas en una noche, mi rey? Más o menos.
5: Pues como casi la acabé en un día.
6: Sí, güey. Oye, es que está bien interesante y luego te mantienen ahí con la historia, ¿verdad? Y todo el rollo, cómo se escapa por el túnel.
5: Mi esposa me cagaba, me regañaba.
3: Sí. ¿A poco? ¿Hasta qué hora te quedabas?
5: No le hace caso.
3: ¿Hasta qué horas te quedabas en la noche? ¿4, 5 de la mañana o qué, Tacuache?
5: Las 3:30.
6: Oye, de eso que tu vieja se despierte. ¿Por qué estás despierto? Duérmete. No me dejas dormir.
3: Es que son bien adictivas. Las series son bien adictivas.
5: Así estaba bruta esa serie.
6: Así se despierta la mía, me dice, ay, ¿por qué estás con la tele prendida? Así me dice.
3: ¿Por qué estoy mirando televisión? Le hubiera dicho, gracias, Tacuache. Va con el compa Ángelo, gracias, Tacuache. Oye, Ángelo, a ver, ¿cuál es el programa o serie que empezaste a mirar y que no terminabas? Era capítulo tras capítulo, mi rey.
7: Oye, papito, saludos. Tengo tiempo que quería hablar con ustedes, ¿vale?
3: Ay, Ángelo, pues Ángel. Qué bueno.
6: Yo también quería hablar contigo, papi.
3: Ay, ¿tú qué le querías decir, Ángelo?
7: Cuatro años que ya llevo aquí, cónchale, ¿vale? Siempre con ustedes, escuchándolo en el vehículo, en la casa, en todos lados.
3: Ay, Ángelo, es todo, Dios Ángelo. Te bendiga, mi rey, gracias.
6: Oye, platícanos, ¿cuál es esa serie que te desveló, mi Ángelo?
7: Oye, Los Hombres de Negro.
3: ¿Está buena esa serie, mi querido Ángelo?
7: Uy, no, mira, te cuento que esto es una serie demasiado estupenda, capítulo por capítulo uno se aventa demasiado tiempo.
6: Sí. Oye, ¿también sabes qué? La de Cobra Kai, ¿no lo viste, Ángelo, la de Cobra Kai?
7: También Cobra Kai, sí, claro que sí. Mi hermano pequeño le gustaba bastante esa. Bueno, no tenía ahí a diario clavado con esa película.
3: Oye, Ángelo, ¿hasta qué horas te terminabas acostando ahí en tu casa? ¿Hasta qué horas terminabas de ver los capítulos?
7: Te cuento que...

0: como trabajo en la noche y en el día me la paso casi que medio durmiendo, que llegaba en la madrugada a la 1 de la mañana.
1: Sí.
2: Oh, ya se le cortó.
3: Se le
2: Ángelo.
3: Cortó.
2: Oye, Ángelo, pero
3: si terminaba a la 1 de la mañana, posiblemente se quedaba como hasta las 5 de la mañana mirando la serie ahí en la casa.
2: Sí, la neta. Nah. Oye, pero te recomiendo la próxima nueva que va a haber de Stranger Things, donde Pancho va a ser el Gorgomedón, ¿o cómo se llama esa madre?
3: No sé, Morri, no sé ni de qué estás hablando, Morri. ¿De qué hablas, por favor? Oye, ya.
2: Eso sí va a estar espantosa.
3: Déjate, fregadera, tú también.
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1: Bueno, pues amigos, te vamos a decir las 5 series más vistas de todos los tiempos. Te va a sorprender la número 1, ¿ok?
2: A ver, ¿cuál?
1: Les va a sorprender la número 1.
3: A ver, échale.
1: Vamos con la número 5 de las series más vistas de todos los tiempos. Fue la serie de Friends.
3: Oh, ¿cómo no?
1: ¿Recuerdan? Sí, claro. Friends fue una de las series más vistas. Ocupa el lugar número 5 de todos los tiempos, amigos. Una serie que fue hecha que en los 80, 90.
2: Sí, más
1: buenísima,
2: o menos.
1: Me gustó la serie. Fíjate que incluso compré la primera temporada de Friends. Ok, lugar número 4 de las series más vistas de todos los tiempos. Yo creo que esta la mayoría la hemos mirado. Es la de Game of Thrones, la de Juego de Tronos.
2: Ah, sí, todo
3: esa
2: mundo.
3: Esa me la aventé toda completa. La neta, es que a mí me gusta el rollo medieval y le meten acá armas medievales, dragones.
2: Sí, todo.
1: Fíjate que me gustó. Yo nomás miré la primera temporada, la segunda empecé a mirarla hace poco, pero sí, es una serie increíble, está muy buena. Lugar número 3, amigos, de las series más vistas de todos los tiempos, yo creo que también la han mirado, es la de El Juego de Calamar, la de Squid Game.
3: Oh, ¿cómo
2: oh,
3: no?
2: Oh, sí, cuando salió y todo el mundo estaba así, tienes que ver Squid Game.
3: Pero ¿sabes?
2: Sí,
3: me
2: encantó. Sí, cierto,
3: esa es la nada más vi la primera y ya no se me antojó ver la segunda, la neta.
1: Yo me aventé todas. ¿Todas? Todas me las aventé, sí.
2: Yo nomás me aventé igual que Morris, la primera temporada, pero estuvo buena.
3: ¿Y por qué no te mandamos a participar?
1: Pues, Morris, te vamos a mandar a ti, perro.
3: Ándale,
1: a
3: ver si
1: te
3: matan allá de sería bueno, a la primera el Pancho saldría, no, olvídate.
1: Ok, de las series más, te voy a ignorar por un momento, de las series más vistas en televisión, amigos, ok. El lugar número 2 lo ocupa, fíjate que esta no la miré yo, la de Baywatch. Guardianes de la Bahía.
3: ¡Oh, no, hombre!
2: Baywatch.
1: No por la miré favor. Yo esta.
3: ¿Te perdiste
1: salían morras en bikini?
3: Del bikini, de las morras, acá en la playa, todo el rollo.
2: Pamela Anderson
1: es la que te iba a
2: David
1: preguntar.
2: David Hasselhoff y todo lo
1: que... No la miré. Fíjate que me confunde mucho con ese el que acabas de mencionar ahorita a mí.
2: ¿Sí,
3: Gordo?
2: Uy, sí.
3: ¿Sabes qué? Sí te pareces. Mucho. ¿Sí
2: el
3: te
2: David
3: pareces?
2: Hasselhoff.
3: ¿Sabes qué te pareces? En el callo derecho del pie.
1: Sí,
3: te
1: pareces igualito. Pero en algo nos parecemos. Y el lugar... Señores, se van a sorprender. Lugar número 1 de las series más vistas de todos los tiempos.
3: A ver, sorpréndeme.
2: Tengo curiosidad, ¿cuál es?
1: Yo soy Betty la Fea, señores. Betty la Fea.
2: ¿En serio?
1: Claro, traducida a más de 25 idiomas.
2: Yo pensé que iba a ser la de Yellowstone, fíjate.
1: No, pues ¿no? Ahí está, fíjate. No. Qué orgullo para la gente de Colombia que una producción de allá haya ocupado ese lugar, fíjate, de las series más vistas del mundo, amigos.
3: Y Zaida va a ser la tercera temporada.
1: Fíjate
3: de Betty
1: que
3: la
1: tiene,
3: Fea.
1: Tiene todo
3: pero
1: el potencial.
3: Como pocha, güey.
2: ¿Qué gacho eres? Vamos a ver, canijo.
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0: que estaba un matrimonio con el doctor y el doctor le dijo a la señora: señora, ¿puedo hablar con usted en privado? Dijo, sí, cómo no, y ya el marido se sale. Como a la media hora sale la señora y el marido todo nervioso.
1: ¿Cómo?
0: Le dice, vieja, ¿qué te dijo el doctor? Me dijo que tú estás como iglesia en ruinas. Dijo, ¿cómo como iglesia en ruinas? Dijo, pues sí, que no tiene cura, pues.
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1: Bueno, pues amigos, Eva Méndez confesó de que se hizo un tatuaje inspirado en su marido, su mareado, Ryan Gosling. Dice que es el único tatuaje que tiene...
2: ¿Ryan?
1: Ryan Gosling.
2: ¿Mi amigo Ryan?
1: Claro. ¿Recuerdan a Ryan Gosling de la película de Notebook, verdad?
3: Sí, bien guapo el Ryan Gosling.
1: Y la Eva Méndez, ay...
3: Se casó con una latina.
2: De hecho, el otro día le invité unos tacos al güey. Sí. Dije, ¿qué onda? Le chiló la salsa, ¿no? Hubieras visto a la salida.
1: ¿El Ryan Gosling? Uf. Yo me encargué de su esposa, Eva Méndez. Oye, qué guapa esa mujer. Tiene un lunar aquí en el cachetito.
2: ¿De qué te encargaste?
1: ¿Qué
2: de asustarla?
1: Hermosa la mujer. Me dijo, en cuanto me miró, me dijo, soltero, casado. Le dije, casado, pero todavía estoy disponible.
2: Ay, sí, cómo no. Oye, ¿pero qué tatuaje se puso?
1: Se puso, fíjate que algo muy bonito de parte de ella. Se puso en una abreviación, dice, de Gosling. Ya ves que en español tenemos la tradición de cuando se casa la mujer... Se pone de mercado, adopta tu apellido, como en tu caso sería de Alba, ¿no?
2: ¿Pero ya se separaron o no?
1: No, siguen juntos, ¿siguen juntos? Una de las parejas más sólidas, hollywoodenses.
2: Y si se separan, pues, ¿qué onda? O sea, ¿cómo le haces ahí?
1: ¿Se separan? ¿Qué va a hacer, Morris?
2: ¿Lo tapas con un león o con un pez?

0: pescado.
1: Como le hizo Lupillo Rivera cuando se puso también acá el tatuaje de Belinda. Lo tapas y ya estuvo. Oye, ¿en algún momento de tu vida te ha tocado ponerte el tatuaje o las iniciales de tu esposa, de tu esposo?
0: Fíjate que yo no lo haría. O sea, yo no me pondría el nombre a lo mejor de mi hijo, de mi mamá, a lo mejor, pero de... Imagínate, te separas y luego ya ahí quedas como vaca.
1: Uy, ay, ay. ¿No la amas lo suficiente, Morris, o qué?
0: No, la neta que... Mira, sí la amo, pero no es para tanto un tatuaje. ¿Tú te lo harías?
1: Tampoco, Morris, tampoco lo haría.
0: ¿Tú lo harías?
1: Sí, pero nomás quería hacerte...
0: ¿No la amas lo suficiente?
1: Nomás te quería hacer desatinar, mi querido Morris.
0: Bueno. Ya sé que siempre quieres hacer desatinar a la gente, baboso. Ya te conozco.
1: Zaida.
2: Sí.
1: Tú tienes varios tatuajes. ¿Te pondrías las iniciales de tu futuro marido, el petrolero?
2: ¿Sabes qué? Lo he pensado. Lo estuve pensando, la mera verdad. Pero no sé, porque dicen que es mala suerte a veces si te tatúas como el nombre de tu...
1: Ah, caray.
2: Sí, según. Ay, me han
1: mala
2: dicho.
1: ¿Por qué?
2: Porque pues puede ser de que no dure. Entonces, ¿qué vas a hacer si tienes, o sea, a Juanito allí y de repente ya no estás con Juanito?
1: Pues te lo tapas ahí, te pones otra figura.
2: Digo, esa es una idea, pero...
0: Platícasles el tatuaje que te hiciste junto a mí, el del unicornio.
1: Bueno, señores, yo me puse, yo como amo tanto a Morris, una vaca acá en la parte de atrás.
3: ¡Baboso!
1: ¡Ven para acá! ¡Ya! ¡Ya, perro!
2: ¡Ya! No, pero ¿sabes qué? Sí pensé en sus iniciales, así estilo... No sé si se acuerdan, pero Ángel Aguilar también se hizo unos tatuajes para Cristian Nodal. En su palma o en su mano se hizo la inicial N por Nodal. Yo pensé a lo mejor hacerme, bueno, N por Naim, porque así se llama. Pero no sé, la estoy pensando, a lo mejor.
0: Pues te va a marcar, te va a quedar marcada.
1: Ahí está, date cuenta que estamos cerrando una vaca. Y ahí está, señores. ¡Ahí! No se crea, no se crea. Bueno, yo acá con esos dichos de rancho. Pero bueno, a ver, queremos platicar contigo aquí en el 1-844-370-48. Oye, ¿te has tatuado el nombre o las iniciales del apellido de tu pareja? Oye, ¿en qué momento lo decidiste? ¿Dónde te lo hiciste también? Márcanos en el 1-844-370-4839, amigos.
0: Pancho ya prometió que se va a poner Morris Was Here en la espalda baja.
4: ¡No, güey! ¡No, güey!
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1: Bueno, pues amigos, si la acaban de poner a Freeway Show, le estamos platicando de que esta actriz hollywoodense que se llama Eva Méndez, bueno, pues se puso las iniciales de su marido, el señor Ryan Gosling, se puso The Gosling, en lo que es la parte interior de la muñeca. Oye, también mucha gente ha hecho esto en una prueba de amor con su esposo, o en una prueba de cercanía también con su esposo, con su pareja. ¿Te ha llegado a tatuar las iniciales de tu pareja? ¿Cuándo decidiste tatuarte? ¿Dónde te pusiste el tatuaje? Márcanos en el 1-844-370-4839.
2: ¿Quién crees que también se tatuó?
1: ¿Quién más se tatuó?
2: La Nadia Ferreira, la de Marc Anthony.
1: Nadia Ferreira, sí, claro.
2: Pero fíjate, a ella no le gustan los tatuajes. ¿Quieres escuchar el video y todo el rollo por qué se los puso? Es más, métanse, estamos en vivo en YouTube en el Freeway Show y también en VIX Música, EPA, que vean. También échale mis
3: saludos. Nadia Ferreira tiene tatuaje.
4: Nadia Ferreira sorprendió al revelar que tiene un único tatuaje en su cuerpo que comparte con Marc Anthony y que guarda un significado muy especial para su familia.
3: Tengo un tatuaje, raramente que me lo hice porque en realidad como que no soy muy amante de los tatuajes.
4: La ex Miss Universo relató que tras un concierto de su esposo en Miami, se fueron con unos amigos al yate del cantante. Entre los asistentes estaba un tatuador y en el transcurso de la noche surgió la idea de hacérselo.
3: Ahí nació hacernos un tatuaje igual, así que todos tenemos el mismo corazoncito y tenemos las iniciales de nuestros hijos.
4: Aunque admitió que no es muy fanática de los tatuajes, el hecho de que estuviera pensado para honrar a su familia fue la excusa perfecta para hacérselo.
2: ¿Qué tal? Ah, a ver, ¿tú también harías así por tus hijos, sí?
1: Sí, sí, fíjate que sí me pondría el nombre de mis hijos, me pondría el nombre de mi madre, de mi papá, pero tiene que ser algo muy significativo posiblemente. De mi esposa, a lo mejor. Fíjate que ahí,
2: pensaría. Bueno, dijiste a tus papás y tus hijos, pero sí. La esposa la dejaste a un lado, güey.
1: Pero es que mira, tu esposa el día de mañana, a lo mejor, ¿qué tal? Y Dios no quiera, pero te divorcias de ella.
2: Te
1: tus
2: dije,
1: hijos
2: ¿qué te
1: siempre,
2: digo? O sea, ya lo
1: pero
2: piensas
1: mira,
2: más.
1: Tus padres y tus hijos siempre van a ser tus padres y tus hijos. O sea, pero la esposa, pues, o el esposo, igual, o sea, ojalá no sea, pero ¿qué tal y terminas divorciado?
2: Mira, como somos aquí pareja de radio, gordo, sí. Nos deberíamos de poner así el Freeway Show, amores, en la nacha derecha. Zaida, ¿qué onda? ¿Nos ponemos el Freeway Show o no?
5: No sé, la voy a pensar.
2: Ay, entonces no aman al show.
5: Sí, sí, amo el show.
2: Ah, yo sí me
5: pero
2: lo pongo.
5: Se lo van a hacer.
2: Tú, ahí, es? Pancho.
1: Nada, sácate por allá. ¿Cómo vamos por acá? El día de mañana nos corren acá del Freeway Show. ¿Qué vas a pasar?
5: Si ustedes no se lo ponen, yo no me lo pongo.
1: ¿Qué tal mañana llegan y se acaba de terminar sacatones, el proyecto del Freeway
2: pues
1: Show?
2: Sí, pero
1: gracias,
2: un día estuvieron ahí.
1: Hasta
2: vamos
1: luego.
2: Vos.
1: Ay, nah, bueno. A ver, vamos a platicar contigo. Ya vamos a tomar todas las llamadas telefónicas en el 1-844-370-4839. Bueno, ahí está Eva Méndez, se puso el tatuaje ahí de su marido. ¿Tú te has tatuado el nombre o el apellido, las iniciales de tu pareja? ¿Te arrepentiste? ¿No te arrepentiste? Márcanos en el 1-844-370-4839.
5: Bueno, como no te vas a poner Freeway Show, por lo menos que diga I love Zaida.
2: ¿Qué no quieres pensando a tu compañera? ¿No quieres a tu compañera?
0: Pues bueno, que bien. Queremos saber lo que piensas. 844-370-4839. 844-370-4839. 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
6: Y esto va para toda la gente trabajadora en todo el mundo.

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1: Bueno, pues amigos, aquí lo más importante es tu llamada telefónica en el 1-844-370-4839. Hay personas, hay parejas que optan por tatuarse las iniciales de su pareja. ¿Te hiciste las iniciales? ¿Cuándo planeaste hacerlo? ¿Dónde te las pusiste? Márcanos 1-844-370-4839.
2: Y si fue de tu ex, pues, ¿qué hiciste con el tatuaje? Sí. También platícanos.
1: Tenemos a Javier aquí en la línea, mi querido Javier. ¿Tú te pusiste el tatuaje de las iniciales de tu pareja, mi rey? Platícanos.
2: A ver, mi Javi.
3: Sí, claro, yo me puse, pero nombre completo, no nomás las iniciales.
2: ¿El nombre completo? ¡Ah, caray!
1: ¿Cómo se llama tu pareja, mi querido Javier?
3: Se llamaba Norma.
2: ¿Ella se llamaba Norma? O sea, ya, papá, ¿y qué hiciste con el nombre?
3: Me lo tapé con un tigre.
2: ¡Anda, pues!
3: Eso pasó cuando estaba chiquillo, cuando estaba jovencito. Tenía 18 años cuando me lo hice. Y pues ya, nos casamos y ya, pues, nos divorciamos y ya. Tuve que ponerme el tigre.
1: ¿Pero ella te pidió que te tatuaras, que te pusieras su nombre, o tú decidiste así, que dijiste, ah, le voy a dar una sorpresa?
2: En un momento de locura y desesperación.
1: Para que vea la Norma, que siento mucho por ella. ¿Cómo estuvo?
3: Sí, ella me dijo que me gustó porque escribió su nombre en un papel y me gustó del modo que lo escribió. Y dije, me lo voy a tatuar y ya. Me lo tatué.
1: Sí.
3: Y después ella se tatuó el mío.
2: O sea, los dos se tatuaron con todo y apellido.
3: Ah, no, nomás el nombre.
1: Sí. Oye, ¿y qué hizo ella después de que se divorciaron? Porque tú ya viste que te pusiste un tigre. ¿Ella qué se puso? ¿Una tigresa o qué?
3: Creo que se puso unas rosas.
1: Ah, mira.
2: Órale.
3: Se lo tapó.
1: ¿Te arrepientes?
3: Yo la puse Yo desde que empezamos la tenía arriba y ella me puso abajo, de luego, porque ella se lo tatué en la pantorrilla y yo me lo tatué arriba en el hombro.
1: Ah, ¿te arrepientes o lo volverías a hacer, mi querido Javier?
3: No lo volvería a hacer.
2: Mira, le hubieras hecho como mi compadre, Javi.
1: ¿Cómo le hizo?
2: Pues también se tatuó el nombre de su ex y cuando se lo quitó se puso una santa muerte arriba, güey. Y dice, no, todos los días me la recuerdo.
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1: ¡Sabor ranchero!
0: Y

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1: Bueno, pues señores, ya se está acercando el tiempo. La edición número 23 de Premios Juventud será histórica. Ahora te preguntarás por qué.
2: ¿Por qué?
1: Porque ahora estamos en las Europas. Bueno, la gente que va a ir a Premios Juventud estarán prácticamente desde Europa.
2: Desde Marbella.
1: Starlight Marbella. Esto en Andalucía, en España, amigos. Y bueno, todo esto es una duración prácticamente de una semana. Ayer estuvimos con el Bueno, la Mala y el Feo Fest.
2: ¡Claro!
1: Viene otros eventos también. Viene Piso 21 en la ciudad de Los Ángeles. Vienen más conciertos allá en Miami. Y todo cierra este próximo 3 de septiembre en España, amigos.
2: Oye, que muchas gracias a todos los que estuvieron ayer en el Bueno, la Mala y el Feo Fest, que fue transmitido por VIX. Oye, qué padre, los dos de Tamaulipas, un grupazo a todo lo que da.
1: ¡Qué el conciertazo, compa Javi, no manches!
2: La Chiquis hermosa, después de muchos meses de no verla en el escenario. Oye,
1: una gran
2: pesado.
1: Celebración. Yo me quedé neta asombrado del recibimiento que tuvo la gente de Houston hacia todos los artistas en esto, lo que es el viaje de Premios Juventud con el Bueno, la Mala y el Feo Fest. Principalmente los muchachos de los dos de Tamaulipas, el grupo pesado, la Chiqui Rivera. Fue increíble todo
2: Oye,
1: esto,
2: ¿eh? ¿Y qué crees? El día ¿Qué? De hoy sigue todavía PJ Fest con Jay Wheeler en sí. Concierto live stream. Esto a las 9:30 Pacífico, 8:30 del centro, claro. 6:30 acá ahora también del Pacífico, para que lo vean por VIX, porque va a estar increíble, ¿sí o no?
1: Y sigan las redes sociales también de Univision, ya sea de YouTube y también las lo que es Instagram, lo que es Facebook, lo que es TikTok, porque ahí te van a estar dando todos los pasos y todo este viaje que va a terminar este próximo 3 de septiembre en Marbella, España, amigos.
2: Oye, también mañana martes está Piso 21 y luego también el miércoles está, oye, no manches, Morat en un estreno exclusivo, y el jueves pues la gran celebración de Premios Juventud, y hay que verlo por VIX, por las pantallas, es totalmente gratis para ti, VIX, y checa la opción premium que se está poniendo muy bien buena, ¿verdad?
1: Y no te pierdas por nada del mundo Premios Juventud desde Marbella, España, amigos.
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1: Bueno, pues amigos, una familia decide mudarse de país para poder tener más tiempo para los hijos y lo platicamos en el Freeway Show. Pues resulta de que esta familia son ingleses, son originarios de Inglaterra, se mudaron aproximadamente 12,000 kilómetros de distancia para poder tener más tiempo en familia con sus hijos. Se fueron ellos hasta Tailandia.
2: ¿Cómo? ¿Hasta Tailandia?
3: ¿Vendieron? ¿Pero por qué Tailandia?
1: Pues yo creo que allá es la vida más barata, mi querida Sara.
2: La
1: yo
2: tranquilidad.
1: Creo que
2: la
1: claro. Sí. Entonces lo que hacen es de que compran una casa allá en Tailandia, muy cerca de allá de la playa.
3: Sí.
1: La casa creo que la vendieron como en $500,000, que era lo suficiente para ellos comprar una casa en parte del mundo.
3: Sí, es bien
1: mudarse
3: barato.
1: Mudarse para allá porque... La gente que vivimos en la ciudad, aquí te absorbe el tiempo, amigos. El tráfico, las horas en el trabajo, que tienes que completar para, no sé, el pago de la casa, todo tipo de seguros, cuántos pagos tienes.
2: La asociación, a veces en algunos lugares.
1: Y cada vez trabajamos más y tenemos menos tiempo para nuestros hijos que la familia, amigos. Recuérdense, es lo más importante, amigos.
2: Oye, hay mucha gente que planea. Yo conozco un tío que él, desde que lo conozco, él está diciendo: yo me voy a comprar una playa en Puerto Vallarta y se la
1: ¿una
2: compró.
1: Playa? ¿Se compró una playa?
2: Se compró una playa prácticamente.
1: ¡Ay, Dios!
3: ¿Una playa? ¿Te podrías
1: hacer una casa en la playa, Morris?
2: No, o sea.
1: ¿Playa la compró?
2: Bueno, no sé si cómo le hizo, ¿verdad? Porque Dios. Ya sabes que pues hay mañas allá, ¿no?
1: Sí.
2: Pero compró su casa ahí a pie de playa y todo el río, pero es una playa que nadie privada. Puede entrar porque pues está... Haz de cuenta que tienes que llegar en lancha, pues.
1: Sí, claro. Si lo planeas bien, funciona.
2: Entonces, pero bien barato, o sea, en un lugar así recóndito allá por Puerto Vallarta, allá por...
1: Vaya
2: Vírgenes. Por Boca de Tomatlán, por allá. Y el señor vive... Allá y lo fuimos a visitar.
1: Sí.
2: ¿Y sabes qué hace el señor?
1: ¿Qué hace?
2: Vende, haz de cuenta que renta, perdón, ¿cómo se llama? Los kayaks.
1: Ok, los kayaks.
2: Se hizo guía turístico con kayak. Entonces llega la gente ahí, los europeos y todo el rollo, y de eso se mantiene.
1: Wow. Es lo que necesita. O sea, no tiene lujo hasta lo mejor, pero gana lo suficiente. Para estar ahí con su familia.
2: No, vive en un jacalito, nada más puso un jacalito y ya, y ahí en la playa tiene los, y prácticamente la playa es suya.
1: Pues no lo critico, fíjate que lo que te haga feliz a veces no es lo que tienes y la felicidad que tienes en tu vida. Y si no necesitas de lujo y puedes darte ese tipo de vida, pues la neta que yo te lo aplaudo, porque le estás dando más tiempo a tu persona. Le das tiempo a tu esposa y le das tiempo a tus hijos. Si es que no necesitas de los lujos que posiblemente ahora tenemos acá nosotros.
2: Para que veas, ¿eh?
1: Está bueno.
2: A ver, ¿tú has planeado algo así? ¿Conoces a alguien que planeó algo así?
1: ¿Qué te llevó a cambiarte, amigos? ¿O tienes planeado el día de mañana, no sé, que juntes un poco más de dinero? ¿O retirarte en tu país? ¿A dónde te gustaría retirarte? ¿Ya compraste una casa posiblemente allá donde tú eres? Márcanos en el 1.

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1: Imagínate en la sierra comprar una casa así entre los árboles, ver los osos y todo.
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1: Bueno, pues amigos, si le acaban de poner a Freeway Show, le estamos platicando el caso de esta familia que vendió su casa ya en lo que es en Inglaterra para poder mudarse. Toda la familia a Tailandia, le pagaron por la casa aproximadamente $500,000. Se fueron para allá, compraron su propia casa y ahora tienen más tiempo para ellos y también para sus hijos. Lo hicieron por sus hijos y por tener una mejor calidad de vida también, amigos.
2: Oye, ¿sabes también dónde dicen que está bonita así para retirarte?
1: ¿En dónde?
2: En Suiza ya, en los
1: Suiza.
2: En los Alpes.
1: Mira, yo miro tanta gente, tanto gringo, tanto canadiense, tanto gente ya de Europa que se va a México a vivir.
2: Ah, Rosarito.
1: Porque les cambia el nivel de vida, porque ahora les mandan su retiro en dólares y ellos gastan en pesos. Y hay un montón de canadienses y gringos viviendo allá en nuestro México,
2: fíjate. En San Miguel de Allende también.
1: Y nosotros acá perreando acá todos los días.
2: Oye, en Puerto Vallarta, puro europeo, ves ahí en los camiones.
1: Vamos, ¿con quién? ¿Se llama Misael o se llama Mijael? Mijael, a ver, ¿a dónde piensas mudarte para tener más tiempo para tu familia y mejorar tu calidad de vida?
2: A ver, Mijael.
3: No, primero que todo, es primera vez que llamo y me encanta el show de ustedes.
1: ¡Saludos,
4: gracias.
1: Mijael!
4: Gracias,
2: Mijael. ¿De dónde eres originario, Mijael?
3: Cubano.
2: Arriba Cuba, Cuba, señores.
1: Arriba el Cuba, mi rey.
2: Cubano,
3: yo
2: qué
3: soy,
2: rico.
3: Yo soy de trailero y ahí yo viví en Miami.
1: Sí.
3: Y no tenía tiempo para mi familia.
2: Sí.
3: Y me hablaron de aquí, de Michigan, y dije, ¿tú sabes qué? Vámonos. Recogí mi familia, vendí la casa en Miami, recogí mi familia, me mudé para aquí, para Michigan, y ahora estoy toda la semana con ellos.
1: ¡Ay, Mijael, qué buena decisión! Oye, ¿cuánto cuesta una casa ahí donde vives tú? Porque me imagino que si subió tu nivel de vida.
3: No, subió no, me bajó.
1: Ah, ¿te bajó el nivel de vida?
2: Sí, porque pagan menos también, güey.
3: Okay. Ajá, en Miami yo pagaba de taxes $8,000. Y aquí estoy pagando $4,500.
1: Ah, está súper bien, Mijael.
2: Oye, ¿y por dónde te fuiste? ¿A qué ciudad?
3: La ciudad se llama Westland.
1: Ok.
2: Y las casas, me imagino que
1: ¿cuánto cuesta?
2: Un cuarto del precio de Miami.
3: Nada que ver, yo vendí la mía en 500 y compré esta aquí en 220.
1: ¡No manches! ¡Qué bien! ¡Ay, Dios mío! O sea, te quedaron ahí en el banco como $250,000.
2: ¡Oh, pues está muy bien, Mijael!
3: Una tierrita.
2: ¡Claro! Y es lo mejor que puedes hacer, invertir en tierra porque sube y sube de precio.
1: Sí, y te lo agradece tu esposa y tus hijos porque ahora tienen más tiempo en familia, mi querido Mijael.
3: Sí, no, ahora sí tengo más tiempo y ya estoy disfrutando los weekends con ellos. Aquí hay muchos lagos que vamos kayaking, a pescar. Wow. Y we have fun.
1: Sí, qué bueno, Mijael, qué buena decisión.
2: Mira, pues como ya tienes más tiempo, Mijael, te vamos a caer por un cafecito cubano.
1: ¿Sí o no? Ah, sí, nos encantaría ya.
2: Claro, y un panecito.
1: Claro, por
3: favor. Cuando quiera que venga todo el Freeway Show.
1: Y nos vamos a pescar a uno de los ríos que tienen allá.
2: Ándale,
1: mira,
2: con el Mijael ahí. Qué belleza, ¿no?
1: Gracias, mi querido Mijael, por tu llamada telefónica. Mira, vamos a contestar el resto de las llamadas. Viene Elías y contestamos el resto en el 1-844-370-4839, amigos.
2: Oye, y tú también estás haciendo así un plan, te cambiaste de ciudad. ¿Por qué razón? ¿Por amor? ¿Por el cambio de vida? ¿Por dinero? ¿Por el trabajo? Cuéntanos.
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3: Bueno, pues amigos, queremos platicar contigo en el 1-844-370-4839. Oye, ¿te piensas mudar el día de mañana a un lugar un poco más pequeño para tener una mejor calidad de vida y tener más tiempo para tu familia? Como esta familia que le estamos platicando que se fue de Inglaterra para allá, para Tailandia, y también allá porque tenían más tiempo para sus hijos. Márcanos en el 1-844-370-4839. Y tenemos al compa Elías aquí en la línea. Mi querido Elías, ¿tú a dónde te piensas ir, mi rey?
4: A ver, mi Elías.
5: ¿Qué onda, Panchote? ¿Qué onda? ¿Cómo anda, Morris?
4: ¡Saluditos! ¡Hola, Elías! ¡Saludos, loco! Dinos. Oye, a ver, ¿cuál es tu plan?
5: Yo, mi plan es irme para Durango, allá para la sierra.
4: ¡Ah, no! Allá con los alacranes de Durango.
5: Sí. A cuidar mis vaquillas que tengo allí. Ya engorda ya mis vacas.

0: temporal ahí, Panchote, por si te apuntas. ¡Ay,
1: ya! Dios mío. Pues vamos, oye, vamos a ordeñar vacas allá para hacer queso y panelas, mi querido Elías.
0: Sí, está bien, nomás no se vaya a equivocar.
1: No, claro que no. Oye, y luego hacemos pinole, ya ves que hay mucho pinole también ahí en Durango, mi querido Elías.
0: Sí, también, ahí ponemos una venta de tunas también.
2: Sí, y ¿sabes qué, Elías? También le damos a probar a la Zaida de los alacranes esos que hacen el varilla, así, asados.
0: Sí, de los que hacen en varillitas así guisaditos.
2: Ándale, para que pruebes los alacrancitos así.
3: En son Durango. Alacranes de veneno. Sí, pues, son alacranes de verdad.
1: Veneno, Zaida.
3: ¿No son de gummy bears?
2: Ay, no, de gummy bears. Ay, no
3: mames. Eso sí,
4: pero. 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
1: Bienvenidos el día de hoy a esta Nota Feliz. Muy feliz, porque te voy a dar consejos sobre la felicidad que te van a sacar una lágrima.
2: ¡Wow!
3: ¿Nos vas a hacer llorar, Zaida? Wow.
1: Puede ser que sí y puede ser que sí.
2: Entonces, es una nota no tan feliz, entonces, si van a sacar una lágrima.
1: No, es una lágrima de felicidad una lágrima de desahogo.
3: Es una lágrima de felicidad. A ver, yo quiero llorar de felicidad. Venga.
1: Mira, adelante. El primer consejo es no te rindas.

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1: Se me acaba de salir una lágrima, mira. ¿Sí? Me acaba de salir.
0: Mira, sí,
1: me la estoy limpiando.
0: Lo estoy viendo.
1: Ay, Dios mío. Sí.
2: ¿Quieres que te saque otra lágrima? Ven para acá para sacarte otra lágrima, ven.
1: Pero sin café. ¡Ay, ya, ahí perro!
0: Y ya fueron dos lágrimas ahí.
2: Ahí está, para que venga, te salga otra Zaira, lágrima. Porque...
0: Mira, aquí te va a salir otra.
1: Venga.
0: Tu peor momento no define tu historia.
1: No define.
0: Solo es una página, no el libro completo.
1: Morris, ¿qué traes aquí en el ojo?
3: Es que la definición fue lo que me hizo llorar. Se puso otra lágrima. Me puso
1: mira, ¿por qué? Dos pues, frases, dos espérate. Lágrimas ahí.
0: A ver, ¿porque lo dije bien o porque lo dije mal?
3: Lo dijiste excelente, me llegó al corazón.
1: Lo definió muy bien, mi querida Zaira. Wow, no,
3: sigue definiendo.
1: Increíble. Ya me imagino, todo el mundo está llorando ahorita.
0: Pues, ojalá, no, una lágrima, dije, no que estén chillando tampoco.
3: Es de felicidad esta lágrima.
1: Wow. Continúa, Zaira, nos encanta.
0: Y voy a continuar para que suelten otra lágrima más.
3: A ver, venga. Dale.
0: Mira... No compares tu capítulo.
3: ¡Sí se puede!
1: ¡Sí se puede!
0: Ok, ya.
1: Sí, okay. Se fue Wi-Fi ahí, no, pero ya regresa.
0: Ok, ya. No compares tu capítulo 2 con el capítulo 20 de Almas.
3: ¡Anda! ¿Sí la entendiste o
1: sí,
3: te lo explico?
1: Sí, me salió la otra lágrima, mira, que me la estoy limpiando. Wow, es que es un lagrimeo,
3: entendió,
1: ¿eh?
3: Ni le entendió, güey.
1: Que no compares tu capítulo 2 con el capítulo 20, Morris.
0: De alguien más.
3: ¿Y eso qué significa?
1: No sé, pero Zaira dice que está muy bonito y me va a caer una lágrima.
0: Significa no te compares con los demás, porque cada quien tiene su destino. No, no te me desesperes, básicamente.
3: ¿Sabes qué sentí yo?
1: Significa.
3: Yo sentí como la Rosa de Guadalupe, así.
1: Wow.
0: Mira, hasta viento te está volando las greñas que no tienes.
3: A ver, ¿cuál es el próximo?
0: Quizá todavía no llegues a donde quieres, pero ya no estás donde empezaste.
3: ¡Oh, wow. Qué bárbaro! Hasta pareció trabalengua.
1: Ya me imagino el lagrimeo ahorita de parte de la gente.
3: Yo, de
1: amigos
3: hecho,
1: que van en el tráfico, por favor, límpiense las lágrimas. No queremos que vaya a haber un accidente, por favor.
0: Sí, por favor.
3: A ver, otro. ¡Otro! ¡Otro! ¡Otro!
0: Bueno, aquí va otro más. Sigue adelante, aunque sea despacito. Avanzar lento también es avanzar.
3: ¡Qué bárbaro! No. ¡Despacito! Sí, así como
1: de Luis Fonsi, claro.
0: Sí, exactamente como esa canción.
1: ¿Te salió otra lágrima, Morris?
3: No, yo hasta tres. No una, tres.
0: Wow.
3: Bueno, maestra, queremos terminar de llorar bien.
1: No, espérate, todavía no he terminado.
0: No, ya terminé.
1: ¿Oh, ya terminaste?
0: Ya, mija, ya terminé.
3: Gordo, estoy
0: cinco consejos.
3: Estamos mentalmente conectados, ella y yo, tú no sabes. Bueno,
1: gracias por esas lágrimas, Zaira.
3: Yo y Zaira somos uno mismo.
0: Wow. Pero hasta cierto punto, porque luego está pensando en tortas y comida y ahí, sí, digo,
1: y ahí,
0: no.
1: Y ahí no entras tú.
0: Ahí no entro, ahí salgo.
3: Como ya comí, pues no, ya todos estamos conectados.
1: Bueno.
3: Pero vamos a despedirnos con esto, que es lo más importante de todo el segmento, que es...
4: El frase del día.
0: Y el frase del día va así. A veces el cambio que tanto miedo te da termina siendo exactamente lo que necesitabas.
3: ¡Qué bárbaro! Un aplauso, por favor, internacional.
1: Señores, por favor, paren de llorar. Paren de llorar, por favor. Ya. Ya.
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1: Fíjate que estaba un matrimonio con el doctor y el doctor le dijo a la señora: señora, ¿puedo hablar con usted en privado? 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
2: Bueno, mis amigos, en las historias ocultas del Freeway Show te platicamos sobre este video que le habría llegado al señor Jaime Maussan de una manera confidencial. Y nosotros, el Freeway Show, tuvimos acceso a este video y te lo vamos a presentar. Para la gente que nos está escuchando, nos pueden mirar también en las redes sociales. Vete directamente a YouTube, nos encuentran como Freeway Show. Vamos a mostrarte ahorita el video que le habría llegado al señor Jaime Maussan de una manera confidencial. Fue un video, Morris, que fue grabado en 1996, pero que apenas salió a la luz.
3: ¿Puedo hacer un paréntesis?
2: Adelante, hazle paréntesis.
3: Quiero agradecer también a nuestro amigo Jaime Maussan que nos dio la oportunidad de poner este video aquí en el Freeway Show. Sí, métanse a verlo porque está increíble. Nos dijo, nada más se los voy a prestar una vez, ¿ok? Claro. Para que se metan, estamos en vivo en YouTube en el Freeway Show. Y también en VIX, canal 702 de VIX Música. Mira, gracias, Jaime, gracias.
2: Cabe decir de que yo nunca había mirado un video de esta manera. Fíjate que es al parecer es una nave, es un platillo volador, pero las luces que emite son luces blancas. A veces se ha hablado de luces de colores, de los diferentes artefactos, objetos voladores no identificados. Este es un poquitito diferente. Yo le noto como una forma triangular. No sé qué fue lo que miraste tú, mi querido Mores, al mirar este video confidencial.
3: Mira,
2: que le habría llegado al señor Jaime Maussan. Zayda, si tiene la oportunidad de poner el video para poder describirlo también ahorita. Mira, mientras estamos platicando.
3: Es un video de hace tiempo, pero a mí lo que me llama la atención es como una T. O sea, wow. Es como una T y el sonido que hace. Mira, pone el sonido. Yo este sonido lo he escuchado, güey.
2: A ver.
3: Mira, ¿escuchas ese sonido? El sí. Ese sonido yo lo he escuchado y fíjate que dicen que estas naves ya tienen una tecnología que de hecho así se escucha, pero no se ven las naves, güey. Estas naves son de este video es de hace mucho tiempo, pero se ve clarito, y se ve como humo, como que va aterrizando, pero está exactamente arriba el artefacto de ellos.
2: Porque está muy cerca, la persona que captura este video, que captura estas imágenes, estaba sumamente cerca de este objeto volador no identificado. Hay una luz enorme en medio y ya está en forma, no sé si de triángulo o de platillo, no se alcanza a describir muy bien porque es en la noche. Entonces, un avión no es, porque un avión no puede estar estático de esta manera, y mucho menos un helicóptero, porque si no, el sonido del motor de las turbinas sería muy fuerte. Entonces, no es nada de esto o de algo que conozcamos. Igual, vete directamente a YouTube, ahí nos encuentran como Freeway Show, para que tú, veas qué es lo que alcanzas a apreciar. Pero bueno, márcanos aquí en cabina, en el 1-844-370-4839. ¿Qué crees? ¿Qué opinas sobre este video? ¿Eres una persona que ha mirado ovnis? Márcanos en el 1-844-370-4839.
3: Está increíble, ¿eh?
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2: Bueno, pues amigos, si le acaban de poner al Freeway Show, le estamos platicando sobre este video que le habría llegado al señor Jaime Maussan, pero de una manera confidencial, y nosotros tenemos acceso a este video. El video fue filmado, estas imágenes son del 1996, pero recientemente, bueno, se supo de que le llegó, pero de manera confidencial, señor Jaime Maussan. ¿Quieren mirar el video? Vete directamente a YouTube, nos encuentran como Freeway Show o en VIX, en el canal de VIX Música. Son imágenes de un artefacto, de un objeto volador no identificado, diferente a lo que estábamos acostumbrados a mirar, amigos.
3: Oye, y la neta, el ruido que hace, te digo que mucha gente nos está escribiendo que lo ha escuchado en otras ocasiones. Mira, ponle play, Misaida, con el audio. Venga. ¿Escuchas eso? O sea, mucha gente dice haber escuchado ese ruido, sonido.
2: ¿El sonido del motor o de qué será esto?
3: Sí, como, o no sé, o de la nave, y salen de sus casas y dicen, ¿de dónde viene ese sonido? Uh-huh. Pero en esta ocasión se ve que prende como luces exactamente arriba de esta grabación. Y como humo, como... O sea, tienen que ver el video, está increíble,
2: ¿eh? Mira, hay reacciones de parte del público y en las redes sociales. Mónica dice, yo nunca he visto uno en persona, pero el video que subieron a las redes sociales en el Freeway Show me dio escalofríos. Qué nervios pensar que nos están vigilando desde arriba. Es el comentario que emite Mónica después de que miró este video. Ramiro dice, una vez venía manejando de madrugada por el freeway, vi una luz roja inmensa que bajó y subió en un segundo. Nadie me cree. Dicen que me quedé dormido, pero yo sé perfectamente lo que vi. Ahí está. Ay, personas que han mirado también en la noche objetos voladores no identificados. Ahí está.
3: A lo mejor te andan buscando, Pancho, y tú pues, aquí en el freeway, y no das señales mejor, de vida a tus primos hermanos.
2: A lo mejor te andan buscando a ti, Morris. Andan de querer llevarse una vaca a otro planeta,
3: no,
2: Morris.
3: No, esa nave no me puede, gordo. Necesitan como 5 naves de esas.
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2: ¿Te ha tocado mirar ovnis? ¿Conoces alguna persona que miró ovnis? Márcanos en el 1-844-370-4839. También te leemos en las redes sociales, como por ejemplo, Morris dice esta persona acá, dice, muchachos, mi esposo vio unas luces en forma de triángulo hace aproximadamente 10 años. Estaba en el techo arreglando mi esposo una antena y casi se cae del impacto. Ay. Desde ese día le quedó el trauma y ya no sube desde ese día en la noche. Adiós.
3: Le dé miedo. Es que imagínate ver eso y luego que te andas cayendo y que te quieran llevar los extraterrestres.
2: Pero
3: está peligroso.
2: Fíjate que el video que estábamos mirando también está como en forma de triángulo, el que tuvo acceso el señor Jaime Maussan. Si te fijas,
3: a lo mejor era el mismo.
2: Pues no sé, Morris. O sea, posiblemente somos visitados por diferentes razas que coinciden de que los sus artefactos para volar son a veces en forma de triángulo.
3: Para que veas. Oye, y también aquí nos escriben, dice acá Gustavo, dice, Morris, yo vivo en las afueras de Houston y una noche vi tres luces formando un triángulo. No hacía ruido. Mira, también un triángulo, güey.
2: Y fíjate
3: no
2: que
3: hacía
2: siempre...
3: ruido y de repente las tres desaparecieron al mismo tiempo. Hasta hoy no sé qué vi, la neta, pero fue algo impresionante y cambiaban de colores.
2: Amigos, aquí tenemos en las redes sociales, dice Martín también acá, dice...

0: Yo opino que el video que mostraron de Jaime Maussan es real. Aunque yo he visto cosas peores volando por ahí cuando salgo del bar los viernes. Ah, bueno, ese no es ningún ovni. Pero bueno, a ver, si quieren mirar el video de Jaime Maussan que le llegó a él, vete directamente a YouTube, nos encuentran como Freeway Show, van a poder mirar el video que le llegó a Jaime Maussan. Al parecer, este video nunca antes había sido visto hasta el día de hoy.
1: Y era una nave como aterrizando. Estamos en vivo en YouTube, en el Freeway Show y también en VIX, canal 702 de VIX Música.
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0: Bueno, si tienes una pregunta de inmigración, márcanos en este momento porque la abogada Leti Valencia está listos para ti en el 1-844-370-4839, 1-844-370-4839. Abogada, ¿qué hago si me detiene inmigración o ICE? Y también díganos quién califica para una fianza, abogada, si nos puede platicar sobre
1: qué
0: eso.
1: Qué buena pregunta.
2: Sí, es que ahorita todavía estamos viendo varias redadas, estamos viendo que ahí se está ejecutando órdenes de arresto y entonces están en detención. Lo importante es tener información a la mano de tu familiar o de tu conocido que haya sido detenido por ICE para primeramente localizar a qué centro de detención los llevaron. Típicamente puedes buscar a tu familiar o a tu conocido en algo que se llama un ICE Detainee Locator. Es una página de internet donde ponen los nombres o número de extranjero de cualquier persona que esté en detención de ICE. Y luego tienes que hablar con un abogado inmediatamente, porque si están en detención no significa que no califican para fianza. Fianza es una paga, es un pago que puedes darle a ICE o a inmigración para que pueda quedar tu familiar o conocido en libertad mientras pelean su caso en contra de una deportación. Y la fianza típicamente está todavía disponible para personas que no tengan un récord criminal, que no tengan una orden de arresto, que hayan entrado de manera legal. Todo va a depender de las circunstancias de la persona, pero típicamente con que no tengas arrestos, con que no seas una persona que pueda causar peligro a personas en los Estados Unidos o que no tengas una orden de deportación previa, típicamente puedes calificar para fianza para que quedes en libertad.
1: Y mira, si tienes alguna pregunta de inmigración, la que sea, márcale ahorita a la Liga Defensora, la consulta es gratis en el 1-800-333-3676, 1-800-333-3676, y también recuerda que tienen abogados de inmigración, casos criminales y de accidentes, mi querido Pancho.
0: Mira, abogada, ya hay un montón de llamadas telefónicas de parte del público. Tenemos en la línea Sonia. Mi querida Sonia, te damos la bienvenida. Oye, ¿qué pregunta tienes para la abogada Leti Valencia? Te escuchamos.
1: A ver, mi Sonia.
3: Sí, buenas tardes. Sí, llamaba porque, abogada, fíjese que ya tenía todo mi trámite listo, ya todo el papeleo, la aprobación por parte de mi hijo, ya tengo el perdón y todo, pero

0: El día 21 me llegó una carta de migración que me tengo que presentar aquí en Dallas. Y ay, es que para que me remuevan, so, estoy confundida.
1: A ver, ah, caray. ¿Que la remuevan o la condiciono o cómo? O sea, exactamente, ¿qué dice en la carta, Sonia?
0: Dice que me tengo que presentar con el juez para que, porque pues que no tengo un parole o nada que diga que estoy aquí, pues, legalmente. Que no tengo nada, ajá, legalmente.
2: Uf. So parece que lo que recibió se llama un notice to appear, un aviso de comparecencia. Es donde típicamente el gobierno le está anunciando que está en procedimientos de deportación. Es lo malo, la desventaja de tener una petición familiar o tal vez el perdón aprobado para salir y hacer el proceso consular, que aún así te pueden poner en procedimientos de deportación si actualmente no tienes estatus legal. Pero el hecho de que tenga una petición familiar aprobada y el perdón aprobado puede ser su defensa en contra de la deportación. Preséntese a esa audiencia con un abogado para poder pelear esa deportación, porque si no se presenta le van a dar una orden de deportación en su ausencia, pero si se presenta pueden hacer argumentos legales para que puedan desestimar su caso, ya que usted ya tiene una manera de conseguir la residencia por medio del perdón y la petición.
1: Exactamente, qué bueno, para comprobar, ¿verdad, abogada?
3: Y qué bueno es hacer esa pregunta a tiempo. Ahora ya Sonia sabe que tiene que presentarse, pero con un abogado. Mira, tenemos en la línea a Rocío. Rocío, adelante con tu pregunta, te escucha la abogada Leti Valencia.
4: Hola, buenas tardes, abogada.
2: Buenas tardes.
4: Mi pregunta es, yo tengo un caso sometido de visa T. Mi caso lo sometieron el año pasado, en septiembre, y hasta este año, en junio, yo recibí el recibo de que había recibido mi caso. Yo quiero saber cuánto tiempo tengo que estar esperando más para recibir una cita para huellas y posteriormente para saber ¿cuánto tiempo tardará un permiso de trabajo para mí?
1: Muy buena pregunta.
2: Sí, claro. La visa T es una visa humanitaria muy similar a la visa U, pero es para personas que han sido víctimas de la trata humana. Esto puede ser también tardado y sí se demoran más o menos de 6 a 8 meses en que envíen los recibos. Luego se puede demorar como 1 a 2 años en que te llegue el permiso de trabajo. Antes de que procesen el permiso de trabajo, sí tiene que ir a que se tomen las huellas. Eso también se puede demorar de 1 a 2 meses después de que hayan procesado su caso. Y ya para la residencia, tiene que esperar la aprobación de la visa T, y luego 3 años después de la aprobación de la visa T es cuando puede solicitar la residencia, pero puede tener un permiso de trabajo mientras llega el tiempo para que pueda solicitar y el ajuste de estatus.
1: Estamos con la abogada Leti Valencia de la Liga Defensora con preguntas de inmigración y tenemos a Miguel, mi querido Pancho.
3: Miguel, adelante con tu pregunta, te escucha la abogada Leti Valencia.
1: Adelante, Miguelón.
5: Sí, buenas tardes, abogada Leti, una pregunta. Yo tengo un proceso sobre VAWA, pero resulta de que la abogada que yo tenía, no sé si usted está al tanto, era la abogada de los mismos, Alexandra. Y sí, entonces ella pues movió fichas, como lo que hizo, recibí mi permiso de trabajo y todo, pero como ella ya renunció a...
1: Ay, Dios mío, a ver, ¿puede cambiar de abogado, abogada?
2: Sí, bueno, Lozano ya no es abogada, la sacaron de la barra de abogados, pero si tiene todavía su caso pendiente con inmigración, lo que le sugiero es pedir una copia de su archivo, porque las oficinas de ella todavía dicen que pueden proveer su copia del archivo. Si no la tienen o no la puede conseguir, entonces vaya con otro abogado a que pidan sus FOIAs. El FOIA nos daría una copia del archivo federal y podemos saber qué es lo que está pasando con su caso y típicamente suplementar la aplicación si es que hay falta de vida o tal vez aclarar ciertos detalles, ya que muchos de los casos de ella pues dicen que los mandaron sin información o tal vez sin evidencia para respaldar las.
1: Ahí está.
3: Oye, abogada, para la gente que se quedó con ganas de hacerle una pregunta a usted directamente, ¿cuál es su información, abogada, para que la contacten?
2: Claro, me pueden llamar para esa consulta totalmente gratis para cualquier caso de inmigración, accidentes o casos criminales al 800-333-3676, 800-333-3676, o me pueden buscar en Instagram @defensora o visitar defensora.com, y les recuerdo que nosotros no tenemos el WhatsApp.
1: Gracias, abogada.
2: Gracias.
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1: Quédate, ¿y el ring?
0: ¿Cuál ring? Están en la app de Euforia.
2: Se están peleando.
3: Aguas, porque hay unas imágenes que se están haciendo virales.
4: ¿Sí?
3: Gracias a un satélite que las captó desde el planeta Marte.
5: ¡Azul!
4: ¿Marte?
5: ¿Qué salió?
3: El Curiosity.
5: ¿El
3: ese es un aparatito que mandó la NASA.
6: ¿Qué será eso?
3: En un cohete, en el Curiosity.
4: Ajá. ¡Oh, my God!
3: De la curiosidad, pues, que lo mandaron a Marte para estudiar el planeta, para tratar de verificar si hay agua, si hay oxígeno, si hay temperaturas altas y bajas en el planeta, que es la variación.
4: Sí.
3: Entonces, el Discovery captó unas imágenes bien perronas.
5: ¿Y de qué son las imágenes, feo?
3: De algo que te vas a ir para atrás cuando lo oigas. ¡Te va a
4: dar
3: miedo!
4: ¡Ponte la silla, ponte la
3: te
4: silla!
3: ¡Te va a dar miedo!
5: ¡Sumecha!
3: Sí.
5: ¿Tanto
3: ahorita
5: así?
3: Al regresar les voy a contar y les tenemos en @bonomalafeo en YouTube. Porque ya estamos en vivo,
5: fíjense. Simón, cáigale a YouTube. Ahí para que vean las imágenes también de esto de que está hablando el feo.
3: Va a cambiar tu religión.

0: ¿Cómo me hubiera gustado que estuviera conmigo acompañándome mi amigo ahorita?
1: ¿Qué amigo?
0: Jaime Maussan.
1: Ah, sí, él es más joven que tú.
0: Sí, yo sé. Se mira un poquito más madreado porque...
2: Pero en uno de los viajes... Este sí sabe de extraterrestres, feyo.
0: No, yo también, yo le doy los tips a él. Jaime él sí Maussan ha llevado a cabo viajes a Marte y regresó, le dio miedo.
3: ¿A ti qué te gustaría que mandaran, no sé, un toro a Marte o un burro a Marte?
0: ¿Quién quieres que fue primero?
3: ¿A ti qué te gustaría que mandara?
0: Al digo? Burro.
3: Al burro a Marte.
0: Sí.
3: Qué padre, eso estaría muy bueno.
1: ¿Y oye, yo no sé de qué habla.
0: ¿El chango o el burro? No, de veras.
1: A Marte. Yo te mandaría a ti, Feito.
0: Y a Marte. ¡Ay! Me puse rojo.
3: Fuertes declaraciones.
0: No le entendió la madre.
1: Oye, te estoy diciendo.
0: Explícaselo, güey.
3: No.
1: Oye, el Maussan.
0: Jaime Maussan es mi compa. Él tiene.
1: Es bien buena onda y
0: tiene credibilidad, claro.
1: Pero ya está adulto, ¿eh? Ahora sí, ya.
0: Inclusive construyó una casa, creo que al lado de Chapultepec.
3: Ahí feo.
0: En un bosque donde es tipo cueva, tipo un búnker. Para protegerse en caso de que caiga un meteorito.
3: Todo lo que tiene y todos los artefactos.
0: Regresemos al tema de la imagen que se está haciendo viral, que fue capturada por el Curiosity. El Curiosity es un artefacto que mandó la NASA en un cohete para que investigara el planeta Marte y descifrara si hay oxígeno, agua o algo de sobrevivencia.
3: Curiosity es lo que te dio a los 13 años con la señora esa que te...
0: La con la María.
3: Con la María.
0: Y la imagen la tengo aquí en arroba bueno mala feo en el YouTube para que la guachen.
3: ¿Qué?
0: Ahí está.
1: A ver, ¿qué es eso?
0: Es la foto que está dando la vuelta al mundo de una medusa.
1: Wow. Ay, cállate.
0: La imagen de una medusa, ahí está. Fue captada en el planeta Marte gracias al Curiosity.
3: Espérame.
0: Artefacto de la NASA.
3: O sea, anda caminando en la superficie.
0: Se anda moviendo, no sé si anda caminando, se anda moviendo. Esa es la medusa que fue capturada, mira. Pongan atención. Háganle a arroba número feo en YouTube para que usted capte la imagen, hágale doble screenshot, hágale zoom.
3: ¿Qué?
0: Porque es algo bien raro, güey. Fue captada por el.
3: Eso parece inteligencia artificial.
0: No.
3: Se ve, es más, ni siquiera eso.
0: ¿Cómo no, güey? Sale de atrás de la lomita, güey.
1: Oye.
0: Eso llama mucho la atención y paniquea a la ciencia, ¿eh?
3: ¿A qué fue atrás de la loma? ¿Qué fue a hacer?
0: ¿Qué iba a hacer del baño?
3: ¿Para descargar o qué?
1: ¿Ustedes irían a vivirse a Marte si se

0: los propios. Ya ven que ahorita está toda esa propuesta de que, ay, que
1: no, no, no, ya, ya lo están preparando, Pau. Ya
0: ¿Dirías a vivir allá?
2: No hay nada.
1: Claro.
0: No, pero va a haber, va a haber.
2: Pero, a ver, no,
1: en
2: la pregunta es...
1: cuando llegue yo voy a ver mucho.
2: La pregunta es, ¿con quién me van a mandar?
0: Con el feo.
1: ¿Conmigo?
2: No, no, no.
0: Y con una de las tres que has soñado, la Chayo.
1: Sí.
2: No. Imagínate, ¿qué vamos a hacer los tres ahí?
1: No. Güey, en cuanto yo llegue a Marte, en cuanto yo llegue a Marte... En cuanto yo llegue a Marte...
0: Ay, ay, oh,
2: ¿qué va a pasar? Planeta. ¿Me va a gustar?
1: No, voy a ir al baño, güey.
2: Así como el, es que, la medusa sí, esa.
1: ¿Está la medusa? ¿De dónde sale?
2: De atrás de la lomita.
1: ¿Qué estás haciendo, medusa? ¡Ay, usted! ¡Tiene un papel!
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0: Oigan, chavos.
1: ¡Hey!
0: Ay, les quiero contar algo bien crazy.
2: A ver,
0: aunque
2: ¿qué pasó?
0: Usted no lo crea, una mujer se terminó casando con su mejor amigo.
2: No es cierto. ¿Cómo?
0: Eso
2: no va a funcionar, ¿eh?
1: Es el Chapo.
0: Él estuvo años así enamorado y por fin ella le dijo que sí. Tiene algo diferente él a los demás. Tiene algo que la hizo volverse loca.
2: ¡Ay, su mecha! ¿Qué habrá sido?
0: Cáiganle a YouTube, arroba buena mala feo, para que vean este mejor amigo.
1: ¡Mamá!
0: ¿Qué le dio?
2: ¡Ay, mamá!
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9: Oigan, les voy a contar algo de locos.
10: A ver.
9: Esta mujer tuvo a su amigo forever and ever. Siempre. Es mi cuate. Cuando un día lo vio y dijo, ¡ay, sí le doy machaca a sus tacos! Y se casó con él. ¿Qué le dio especial a este muchacho, su mejor amigo?
10: Sí.
9: Dijo, check, pero le vio algo que no le había visto antes y dijo, ¡ay, de aquí soy!
10: Te dije, Pau, la amistad entre hombre y mujer no existe.
9: Bueno.
10: Pues, acabó el matrimonio, imagínate.
9: Pero quiero que vean a este hombre, a esta mujer,
10: sí.
9: Su boda. Tengo imágenes, ¿qué tenía él? ¿Eh? Que no tenían los demás.
11: Que no tenemos tú y yo, pelón.
9: ¡Ay! Arroba, bueno, bueno, feo.

0: Oigan, los quiero invitar a que le caigan a YouTube @buenomalafeo porque traemos una historia bien crazy town.
1: Muy bonita.
0: ¿Ustedes creen en la amistad de un hombre y una mujer?
2: ¡No!
0: ¿No pueden ser BFF forever and ever?
2: A ver, la neta, Pau, contéstate tú esa, la neta.
0: Yo creo que...
2: La neta.
0: O sea, yo creo que no todo el mundo puede ser tu amigo, pero yo creo que sí puedes encontrar una persona, tal vez, o sea, no es fácil.
2: Sí.
0: Pero sí puede existir, ¿no? Pero bueno, ya sé que opinan lo contrario, así que prosigo con esta historia. Me voy a disparar en mis piecitos.
1: A esa persona, clean, clean. Si es vato, le tienen que gustar los vatos.
0: Pues mi mejor amigo es de la community.
1: Ahí está, ahí está.
0: Y lo superamos.
1: Apenas así. Pero el otro...
2: Sí. Y todavía aguas.
0: Ay, ¿cómo crees? No
2: y
0: abuses.
2: Todavía.
0: ¿Por qué?
1: Se le puede alborotar la hormona.
0: Ay, no digan tonterías, claro que no.
2: Sí.
0: A mí ya me preocupa que digan eso.
1: No, sí.
0: Oigan, uno tiene que tener a su persona con la que te puedes descargar mentalmente, hablar las cosas.
2: ¿Otra amiga puede ser?
0: Esta mujer tenía a su mejor amigo. Lo tenía.
2: Okay.
0: Y decía, ay, ¿qué crees?
2: ¿Cómo te quiero, amigo, hermano?
0: Me siento super sad, mi bro.
1: Amigo.
0: Eres mi bro.
1: Amigo.
0: Y ay, y aquel amigo.
1: Sí.
0: Eres mi mejor amigo.
1: Sí.
0: Tú y yo juntos por siempre. BFF, forever and ever. Siempre together, together, together. Pasaron muchos años. Mucha amistad.
1: Ay, qué bonita
0: mucho
1: amistad.
0: Mucho cariño.
1: Se saludaron a Cira. Hola, ¿cómo estás?
0: Hasta que un día. Ay, me siento bien triste, mi amor.
2: ¿Cómo, mi amor? ¿Cómo?
0: ¿Quién dijo eso? A tus amigos les dices mi amor, baby, querido. Papi, me siento muy triste.
2: Papi.
0: Chulo.
1: ¿A un amigo?
0: Le dijo, ¿qué pasó? ¿Qué pasó, manita? ¿Qué pasó, manita? Y ella, ay. Estoy bien triste.
2: O sea, el respeto venía de él.

0: a ella.
1: Escúchame.
0: No te creo nada, ¿no?
1: Y de repente ella lo voltea a ver, me siento bien sad. Y se quedaron viendo mutuamente sus ojos.
0: Esas miradas de película.
1: Se miraban, esas miradas que matan cuando de repente uno saca la lengua, el otro saca la otra. Le metió mano. Y la otra también. Y se dieron cariño.
0: O sea, estamos hablando de momento vulnerable. Estamos hablando de lugar indicado, hora indicada. Todo, se dio la luna.
2: Sentimientos indicados.
0: Capricornio estaba ahí renacido.
1: Mercurio, como dicen, Mercurio retrógrado. Retrógrado con todo.
0: Se dio.
1: Y de repente que terminan el beso y se quedan viendo y dicen, eres lo que siempre he buscado. Y tú también. Nos amamos.
0: Ah, asume.
1: Tú y yo deberíamos de casarnos, tener hijos.
2: No. ¿Quién dijo eso?
1: Siempre, forever and ever.
2: Él o ella.
1: Entre los dos. Decía, yo quiero, tú también. Sí.
2: Hijo, sí, uno,
1: que se
2: dos.
1: Van a casar.
2: Niña, niño.
1: Quiero que le caigan a YouTube arroba bueno mala feo. Porque ella antes no le gustaba algo de él. Pero después lo terminó amando. Dice que
0: ya
1: él
0: vi,
1: tenía
0: qué mala
1: todo
0: onda.
1: Lo que ella quería.
2: Algo tenía.
1: Durante muchos años
2: escondido.
1: De vida.
2: ¡Ay!
1: ¿Qué? ¿Por qué?
2: Memín.
0: Se pasó de lanza la morra.
2: ¿Por qué? Memín. ¿Cómo se llama?
0: Ya me di cuenta.
1: ¿Por qué me ponen estas notas?
0: Qué pasada de lanza, ¿eh?
1: ¿Por qué?
0: O sea, se aprovechaba de él.
1: ¿Por qué se aprovechaba de él?
0: Son implacables, güey. Son tremendas.
1: ¿Pero por qué dices eso?
0: No puede ser.
2: ¿Qué tendría ese muchacho?
0: A ver, Pau, platícanos, ¿qué fue lo que le gustó? ¿O qué le impedía?
1: Ella dice que no había conectado con él. Después,
0: no,
1: él...
0: pues, ¿cómo?
1: Él ganó.
2: Había mucha separación.
0: Pásenle un banquito.
1: Ay, él es un poquito chaparrito, no abusen. Ustedes eran tan altos.
0: Se parece a un compa que tenemos que se llama el Pichirín, ¿te acuerdas? Se parece. Más o menos.
2: No.
1: Oigan, a ver, el amor de la mujer no se fija en el físico, chavos. Es que este chavo está un poquito chaparrito. Le llega más o menos como al hombro.
3: La
1: mujer.
3: Dice la que tiene un novio que parece actor de
1: Pero tiene muy buenos sentimientos y corazón. Y eso fue lo que me enamoró.
2: Y muy bonitos ojos. Y
1: ¿también?
2: Muy bonitos.
1: Claro,
2: y otra cosa que tiene escondida, yo creo.
0: Claro.
1: Pero ahorita que por estamos ahí tomando el tema de este muchacho con ella. Ella, las mujeres no nos fijamos en el físico.
2: Sí,
4: que su mamá se la crea.
2: Ay, qué bonito.
1: ¿No he escuchado que al hombre lo enamoras con la vista y a la mujer con el oído? Él tiene muy buena labia.
2: Yo un aplauso para
1: Gracias.
0: La mujer sencilla.
2: Sí, que es.
1: Claro, miren, chavos. Si no, muchas mujeres no tendrían pareja y muchos hombres no tendrían esposa.
2: Exacto.
1: A ver, ¿qué opinan? Cáiganle a arroba bueno mala feo. Vamos a leer los comentarios.
0: Pero para la gente que no está viendo, no nos has explicado el qué tenía que a ella no le convencía.
1: Es que él está un poquito chaparrito. Pues aquí la gente en YouTube dicen, ay, no está tan guapo. Está peón. A ver, en gusto se rompen géneros, no sean gachos.
2: Se parece un productor el Goofy.
0: Sí se parece.
2: De la cara del Goofy.
0: Machín. La misma sonrisilla, güey. En las fotos así de
2: ¡Picabu!
1: Oye, la gente está abusando. Dice, ¿cuánto dinero tiene en el banco? Sí, después se ganó la lotería. Y ya ella dijo, ¿sabes
0: pequeño
1: qué?
0: Detalle.
2: Es que eso le enamoró. Cuando el chaparrito se la sacó, se enamoró ella.
0: ¿Cómo?
2: La lotería.
1: Tenía algo que no tenían los demás.
2: Exacto.
0: Ahora entiendo.
1: Oye, pero a ver, la neta, hay muchas veces que hay mujeres espectaculares con hombres que no son tan agraciados, porque el hombre es dicharachero, buena onda.
2: Chubidu.
1: Chubidu. El feo.
2: Tú.
1: Mechayo está bien bonis.
2: Bueno, no empiecen. Yo soy un galán. Las mujeres que se enamoran de mí se sacaron un premio. Yo soy un premio.
0: Sí.
2: Machín.
0: El princeso.
2: Soy un galón.
1: Premio de un dólar.
2: De
1: A ver, cállenle a YouTube arroba bueno mala feo. ¿La mujer se enamora por el oído o se enamora por el físico? ¿Qué opinan ustedes? ¿El hombre se enamora del físico?
2: ¡Ay!
3: ¿Dinero? ¿Se enamoran del dinero?
1: No,

0: un video de un chavo que la neta no está tan agraciado.
1: Ey.
0: O sea, para, pero a ella le gusta, a esta chava que hay en la YouTube, arroba bueno, mala fea, donde dice, era mi mejor amigo, algo llegó a mi vida, en un momento me enamoré y se casaron.
2: Mientras lo usaba de llaverito, ahí lo traía nomás.
0: A ver, está chaparrito, ok, le llega como al codo, ok.
1: ¿Qué cuerpo de cigarro?
0: Algo tiene.
2: Ok.
0: O sea, pero ahí les va, hay muchos hombres que están chaparritos, que a lo mejor no son tan guapos, okay, que están gorditos. Okay. Pero tienen un pegue impresionante, que tienen unas mujeres que dices, o sea, ¿cómo él anda con ella? ¿Por qué? Porque son shubidum, shubidum. ¿Ustedes conocen un hombre que esté no tan galán y traiga una morrototototota? O también mujeres, ¿verdad que nosotros nos enamoran con las palabras?
3: Sí, por supuesto.
0: Con los detalles, con el amor. No, no siempre.
2: Con dinero, con esto.
0: Hay feitos que no tienen dinero y traen morrotas y están casados.
3: ¿Como quién?
0: Como unos chavos.
1: ¿Ese vato?
3: ¿Quién?
0: ¿Hay muchos?
3: ¿Quién está feo y trae unas morras?
0: ¿Quién que marque un feito que traiga vieja topa?
1: Aquí no hay.
0: Ganadoras.
3: Una cosa que bailen con ella, ya, ok, vaya, ahí nos vemos, pero hasta ahí.
1: Sí.
0: Sí hay, pelón. Se están reventando las líneas.
3: Sí, no.
0: 1-855-370-3100.
3: Ahora tenemos a Mari con nosotros. Hola, Mari, ¿qué tal? Bienvenida, Mari.
1: Bueno.
3: Mari a la una.
1: ¡Mari!
4: ¿Cómo están?
3: Bien, ¿y tú? ¿Cómo estás, Mari?
1: Ah, Mari.
4: Bien, bien.
0: Mari, vea que nosotros nos enamoran con las palabras, con los detalles, con el cariño, con el amor, no con la vista.
1: No, Mari, meta.
4: Estoy de acuerdo contigo.
0: Pues, ¡apoya a la chava que está en el video, Mari! Mari, ¿a poco tú, si no está guapo, no te enamoras?
4: La guapura no te va a dar de comer, ¿o sí?
3: ¡Se va! ¡Se va! ¡Se fue!
0: ¡Pobre chavo!
3: ¡Allá va bateada la Pau! ¡Home run de la Mari!

0: Hola, Esmeralda. ¿A la una?
1: Esmeralda.
2: Hey.
0: Hola.
1: Hello, buenos
2: días. Buenos días.
1: Reina, ¿tú qué opinas de esta situación?
2: Del chaparro ese.
3: Pues, de verdad que no tengo palabras. Como le dije, el primero que me contestó hace rato, pues yo también estoy pasando una situación que...
2: ¿Qué?
3: Era que ustedes o algo...
2: A ver.
3: O el público me echen, no sé, tal vez unas críticas o algo, pues...
1: ¿Por qué?
3: No,
2: ¿de qué o qué? A ver.
3: Porque es que... mi esposo...
1: Sí.
3: Fue detenido hace como 3 meses.
1: Okay.
3: Pero consta mío, pues sigo estando en eso, ¿verdad? Estoy trabajando en eso todo, pues el papá de mis hijos. Tengo 2 hijos, de hecho, con el papá de mis hijos.
0: Okay.
3: Pero.
0: Pero el amigo te mueve el tapete.
3: No, el amigo, ese es lo malo, no es el amigo.
0: Por eso el amigo.
1: Es el primo.
3: Ay. No, el primo de él.
0: Primo.
1: Ay, güey. ¿Te has dado tus besucos con el primo de tu marido que está en la cárcel?
3: Ajá. Pues yo me enojo solo cuando él se, como que, sí, ¿verdad? Como que habíamos echado unas copitas o algo, yo no sé mucho de eso de tomar o algo, pero como con dos encima, palabras.
0: Sí, sí, sí, claro.
2: Y terminaron en calzones.
0: Oye, Esmeralda, pero pregunta, ¿qué te llama la atención del primo? O sea,
2: ¿qué tiene? ¿Qué? ¿Chaparro, alto, guapo, feo o qué?
3: Más alto que mi esposo. Pero seguro.
0: ¿Tatuado?
3: Sí.
1: Buena onda.
0: A bad boy.
3: Mi esposo.
1: Oye, ¿eh? ¿El primo te trata bien o te trata mal o es acá?
0: La trata bien mal y no, es lo que le gusta.
3: Es un pan de Dios.
1: ¿Ves? ¿Eh? Es un pan de Dios.
2: Al principio.
1: Mientras el marido está en la cárcel.
2: Ya
1: nomás
2: no que se las dé.
0: What's my name? Oye, Esmeralda, ¿y qué va a pasar? O sea... ¿Te estás clavando del primo o qué estás sintiendo?
1: Oye, no le preguntes
3: no,
1: eso.
3: No,
2: ¿está
3: creo,
2: qué?
3: No, pues yo siempre cada vez hasta lo bloqueé, todo le dije, ¿sabes qué? No sé qué está pasando. Unas copitas está bien, le digo, pero como que esto ya está yendo más, ¿sabes qué? Al siguiente día, pues yo lo bloqueé todo y no
2: ¿Y qué dijiste? Ven por tus calzones, ¿eh?
1: Vete.
3: No, tampoco pasó en eso. No.
1: Híjole, qué fuerte. ¿Y qué?
3: Pero no tan fácil.
0: ¿Y qué te llama la atención? ¿Quieres con él o simplemente quieres que se aleje de ti este chavo?
2: Pero sí le gusta, ¿no?
3: Es que sí me gusta, eso claro. No miento.
0: Ajá.
1: Le está diciendo vete, pero sin ganas
2: de que
1: se vaya.
2: Así, Pao.
1: Vete, pero búscame más.
2: Con una pata en el sofá,
1: sí. Ey, claro.
2: ¡Vete!
0: Y pero nunca va a dejar Esmeralda al marido, porque ahí es donde está el dinero.
1: Pero el marido está en la cárcel.
2: ¡Está en el bote!
0: La torre, güey.

0: la mala y el feo.
1: Oigan, chavos, hay un video muy controversial ya de que hay automóviles que se están manejando solos en la calle.
2: Sí.
1: Estoy seguro que ya los están viendo ustedes poco a poco y cada vez son más comunes. Pues resulta de que chocó uno de estos autos autónomos contra otro y en el otro venía un hispano.
2: No.
1: Pero la pregunta es, ¿quién tuvo la culpa?
3: ¿Dos autónomos chocaron?
1: No, chocó uno, Feito, donde el auto, uno era autónomo.
3: Ajá, y el otro no,
1: venía. Y el otro venía un hispano manejando, correcto. Okay. Pero la pregunta es, ¿quién tuvo la culpa? Tenemos el video, tenemos la evidencia.
3: Wey.
2: El feo fue, estuvo un momento como la mujer del meme.
3: No, es que yo pensé que habían dicho dos autónomos, dos carros autónomos chocando.
1: No, uno.
3: ¿Qué babosos están?
1: A ver, ahorita tenemos el video, cállenle a YouTube, estamos en vivo, arroba bueno mala feo. Y agárrense porque más adelante se vienen las ricas manzanas del bueno, la mala y el feo, ¿eh?
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15: Sí. Son ya más comunes de lo que pensamos.
16: Claro.
15: Andan ahí manejándose solos por todas las calles.
17: Yo he visto unos.
15: Ajá. Acaba de pasar un accidente con otro auto.
17: Uy.
16: A ver.
15: El otro auto iba manejado por alguien, por una persona, por un humano. Sí. La pregunta es, ¿quién tuvo la culpa?
16: O sea, el autónomo.
15: A ver, vamos a YouTube, cáiganle, arroba bueno malo feo. Tenemos el video y ustedes nos van a ayudar a decidir, porque también quien iba ahí manejando, ajá, como que no sabía lo que estaba haciendo.
16: Adiós.

0: ver, chavos, hay un video viral, el cual necesitamos de su ayuda. Cállale en arroba bueno malo feo. Estamos en vivo en nuestro canal de YouTube. Y señores, el futuro ya está aquí.
1: Ya está aquí.
0: El mundo que soñábamos todos de que los autos se anduvieran. No tanto que anduvieran volando.
1: Sí.
0: Qué padre que hubieran. Que ya existiera ese mundo, ¿no?
1: ¿Sabes qué? Cuando yo era niña y veía los supersónicos.
2: ¿Te acuerdas?
1: Decía, y esto nunca va a pasar, no va a suceder. Y pasaron el tiempo y pasaron películas, me acuerdo de
0: o Minority Report. ¿Tú sabías que no iba a pasar, que
1: no
0: iban
1: sé, lo
0: a volar?
1: Ves, o sea, lo ves y no te lo imaginas, dices, esto es fantasía. Cuando vi Minority Report, me acuerdo que le escaneaban el ojo y yo decía, imagínate que te escaneen el ojo, no manches. O sea, cosas así de locos.
0: Bueno, ¿y qué está pasando ahora en todo en aeropuertos,
1: oye,
0: lugares?
1: Los supers donde pasas y con la manita nada más pagas, con tu mano pagas. Es una locura, pelón, es una locura, de verdad,
0: y señores,
1: lo que está pasando.
0: Pues el futuro ya está aquí. Los autos ya se están manejando solos.
1: Sí.
0: Hay gente que ya los tiene, gente que tiene autos que te llevan al trabajo,
1: sí,
0: te llevan a la casa,
1: sí,
0: te llevan a los viajes, etcétera, etcétera. Y hay gente que está renuente a esta tecnología, no quiere.
1: Es que hay mucha gente que está perdiendo trabajos, pelón. O sea, sí, imagínate, los choferes que tú ibas y tomabas un taxi o uno de aplicación, te llegaba alguien, ellos no les pagan mucho, pero les pagan algo, y de repente que ya no, porque ya llegan los carros solos.
0: Ahora, es como si tú dijeras, pues, armar un auto, armarlo de la nada, o sea, ¿quién lo hace? Ya nadie lo hace eso, o sea, la tecnología es para eso, ¿no? Para seguir mejorando la producción, seguir mejorando cosas. Entiendo, híjole, que se están perdiendo chambitas.
1: Sí.
0: Lo entiendo, pero es el paso normal.
1: Sí, de la evolución.
0: O sea, no lo puedes detener.
1: Pero la evolución pasa, pero da miedo. ¿De qué da miedo? Da miedo.
0: Sí.
1: Y de repente, si tú toda la vida has manejado y de repente volteas y ves que... O sea, yo he volteado y hay carros que se manejan solos, pero de que traen una persona atrás como Ubers, ¿no?
0: Imagínate,
1: digo,
0: Pau,
1: la
0: que
1: máquina.
0: Llegues hoy a tu casa y que no haya agua y te toque ir por agua a un río y, sí, cargar. No, o sea, pues es que ya... Es el paso del tiempo, la tecnología.
1: No me digas eso. Ay, imagínate si no. Y
0: ahora,
1: hay mucha gente que todavía lo vive así, ¿eh?
0: Sí, no, claro. Países que no están desarrollados. Ahora, acaba de pasar, señores, un accidente donde un auto de esos que se manejan solitos chocó contra otro que iba, pues, conducido por un ser humano. Cállale a YouTube, arroba bueno mala feo. Vamos a ver ese video. Y necesito de que, por favor, ustedes me ayuden a decidir quién tuvo la culpa o no. El que, ahora sí que mira, el auto, el autónomo, el Waymo,
1: sí,
0: iba en la carretera principal.
1: Ok.
0: El otro auto conducido por un humano iba saliendo de un estacionamiento.
1: Ajá. A ver.
0: Luego, el

0: auto, el autónomo, no iba ni siquiera exceso de velocidad.
1: Y ni se paró el desgraciado.
0: Nada, nada.
1: Y la shot, ese hit and run.
0: Pregunta, ¿quién tuvo la culpa aquí en este video? Saliendo de un estacionamiento, el auto manejado por el humano. Y el autónomo venía a buena velocidad y todo el rollo, pero no tuvo tiempo de reaccionar porque literal el otro auto se le echó encima.
2: Chale, y según salió un estudio, que sí, los carros autónomos tienen menos posibilidades de chocar. Entonces, que eso es lo que te están vendiendo. Es, me aseguro que tú te vayas en un carro sin chofer, que se maneje solo, porque como están las máquinas y las reacciones más rápidas, no te va a suceder
1: nada. No creo, no, mira, ahí se ve que no.
0: Pero mira, fíjate.
1: Tengo un buen abogado para el morro ese.
0: ¿A quién?
1: Un compita que es abogado que le...
0: Espérate,
1: para que le mete una demanda.
0: ¿A cuál morro? ¿Al que está manejando?
1: Sí, para el autónomo.
2: Pero fue...
0: Ah, ¿al autónomo?
1: Para que se defienda.
0: Ah, ok. Este,
2: no, no, a ver... ¿Quién habrá tenido la culpa? ¿Ustedes qué
0: opinan? Mira, el autónomo, cuéntale cuántas cámaras trae el carro ese que se maneja solo.
2: Sí, muchos.
0: Cada cámara es un ojo.
2: Sí.
1: ¡Ay, güey!
0: Nosotros tenemos nada más dos ojitos.
2: Sí.
0: Entonces, esa cosa, mira, trae uno, dos, tres, cuatro, cinco, seis. Esa cosa es una araña, güey.
2: Pero el del carro también salió muy a bote pronto.
0: Sí.
2: O sea, salió el carro normal, el que lo venía manejando, y sacó como la boquita, ¿no? La trompita, la sacó demasiado. Y el otro ya estaba llegando.
1: También, o sea, también tiene razón.
2: Y como el ser humano también, pues sí tiene pues estos reflejos de moverse, y pues el carro
1: no lo ¿por qué no se paró? Es lo que no entiendo.
0: ¿Quién?
2: Porque de todos modos, si se para, no, pero el autónomo le hubiera pegado feo.
1: Para que te dé la aseguranza y tú dársela a él. Ten autónomo, mi aseguranza, dame la tuya.
2: Yo pensé que se paró por la...
1: Ese es hit and run, ¿no? Mira.
0: ¿Por parte de?
1: Del autónomo.
0: Del autónomo.
1: Fue el que pegó.
2: No, yo creo que fue... Híjole, lamentablemente... Estamos las personas en el celular cuando estamos manejando, estamos viendo las pantallas, estamos hablando por teléfono, comiendo, maquillándonos, o sea, haciendo mil cosas.
1: Ay,
2: y estamos en todo menos en misa.
0: Dice Edrum, comenta en YouTube, arroba bueno mala feo, dice, fue culpa de el humano.
2: Sí se ve así.
0: No. Dice por acá, Ana, el del minivan es culpable, el que iba manejando, el humano.
2: Sí.
0: Dice por acá, el paisano tuvo la culpa, dice José. Sí, pues sí.
2: Es que sí, la verdad, porque salió demasiado y el otro no le dio reacción, no le dio tiempo de frenarse a la máquina,
1: ni frenó,
2: ¿no?
1: A ver, mira, tenemos a frenar,
0: Darling.
2: Pues también debería, no sé.
0: Necesariamente, porque también puede causar más accidentes, pero si frenan en el impacto, ¿y qué tal si viene otro atrás?
2: También.
1: Entonces se tiene que ir el
2: autónomo. Es que eso también dicen, Pelón. Eso dicen también. Ajá. Que ellos, con el, o sea, las cámaras y todo esto, el sistema, reacciona al peligro, ¿no? O sea, si se hubiera frenado, le hubiera pegado el de atrás, el de enfrente le hubiera dado más fuerte. O sea, que el sistema hace que tomen la mejor decisión mediante las cámaras y el...
0: Pero, y a lo mejor sí se paró, pero más adelante. O sea, aquí estamos viendo nada más.
1: Yo no lo vi. Yo estoy hablando de lo que yo vi. Ajá. No de que a lo mejor. Es que a lo mejor venía borracho el autónomo. Uno nunca sabe.
0: ¿Cómo? Tomó demasiado electricidad.
2: Le pusieron demasiado aceite.
1: Es que ese duele. A lo mejor, pues no lo vi.
0: Ni aceite usan.
1: ¿Eh?
0: Como los autónomos, los
2: electricistas. La luz estaba muy acá.
0: Darling, hola, Darling. ¿Qué peteo?
3: Hola, hola, buenos días, chicos.
0: Buenos días, saludos.
2: Ay, hola, Reina.
0: ¿Tú vives en Vegas? ¿Y ahí cómo se ven los autónomos o qué rollo?
3: Bueno, hay dos marcas, está el Sux y está el Waymo. Y pues me toca trabajar. Me toca trabajar como Uber y también soy taxista dentro de Las Vegas. Entonces, sí se nos ha bajado mucho el trabajo, pero la gente no sabe y la gente se emociona donde los ve, pero muchas veces los Sux pierden la señal.
0: No, hombre.
2: Ay, no manches.
1: Ándele.
3: Y se quedan parados, tal vez la luz esté en verde y el carro
0: le da
3: ahí haciendo un desmadre y puede provocar un accidente.
1: Es del autónomo.
3: Del otro sentido, se lo va a pasar llevando.
2: Sí, no, y también
1: como un borracho.
2: Y lo ves exótico y por eso lo consumen, pero un humano tiene reacción. Tú puedes girarte, voltear.
1: Claro.
2: Así es.
0: También estos autos.
3: Pasó uno parado 3 horas sin poderse mover porque había demasiada gente, demasiada afluencia de gente saliendo del estadio. Y
0: era lo que te iba a decir.
3: La persona se sofocó y no supo cómo salir.
0: Era lo que te iba a decir, es a veces la misma gente que al tomarle fotos, pararse enfrente, los sensores los bloquean, ¿no?
2: Sí.
0: Y ya por eso no se mueven.
1: Ah, pues que hagan uno que esté preparado para eso también. ¡Ey! ¡Quítense!
2: O sea, feo, ¿tú preferirías

0: tener un carro que se maneje solo, que tú manejar.
1: No, que yo lo maneje.
0: Ahí está.
1: Así es lo que yo digo.
2: Pregunta, paisano. ¿Quién tuvo la culpa? Cáiganle a YouTube @ bueno mala feo. Y ahorita regresamos con tus llamadas. 1-855-370-3100.

0: Señito, chéquele, tenemos un feo, una mala y un pelonchas bien fresquecitos.
1: Ay, ¿me los pone en una bolsita?
0: Mejor déjeme, se los meto aquí.
1: ¿Qué pasó, joven?
0: En la app de Euforia, más pensada.
2: A ver, pregunta para ti que nos escuchas, paisano. Tenemos un video viral en arroba bueno mala feo YouTube, cáiganle. Para que ustedes lo vean, ¿quién tuvo la culpa de este accidente? Un automóvil autónomo, sensores nada más, satélites, toda la inteligencia artificial ahí...
3: Presente,
2: correcto. Venía por su carril principal. Luego, cáiganle en YouTube, arroba bueno mala feo. Ándale, que ¿qué creen, muchachos? Que ahí también, para toda la gente que ya está de VIX, en VIX conectados con nosotros, ya bienvenidos.
3: Hello, VIX.
2: Ya te la VIX. También, ellos que creen, pues ándale, que va saliendo acá el paisano con su camioneta y que le da al auto autónomo. ¿Quién tuvo la culpa? Yo digo en lo personal que quien iba conduciendo tuvo la culpa.
4: El autónomo, güey.
2: Es que ¿por qué el autónomo?
4: Porque debe estar trucha. Si ve que al otro güey, bájale, quítate.
3: Pero hubiera estado muy difícil igual si tú vas manejando ese carro, zafarte. Porque se le subió cuando iba pasando. Y aparte, si das a la derecha, chocas con otro carro. Si te frenas, te pegan atrás.
4: ¿Cuántas veces?
3: En cualquier momento hubiera habido un accidente.
4: Yo me he atravesado y el que viene ahí para pegarme frena y no me ha pegado. Si hubiera sido otro humano, no le pega. Pero el autónomo le valió madre.
3: Pero aquí es de quien se salva. Pero se frena y se baja. ¿Quién tuvo la culpa?
2: Se agarran a golpes ahí, güey.
4: No le hace, pero no me pegó, no me chocó.
3: Si me pegó en la cara, autónomo, pero no en el carro.
2: A ver, ya tenemos a Lalo. Ese es mi Eduardo. ¿Quién tuvo la culpa, mi carnal? ¿Tú qué piensas?
5: Buenos días.
2: Buenos días.
3: Hola. Sí,
5: ahorita lo que yo vengo a comentarles es sobre... ¿cómo funcionan los autos autónomos?
4: Ingeniero, échale.
3: A ver.
4: Él sí sabe.
5: Lo que hacen esos carros es que recopilan datos, especialmente cuando tienen accidentes, porque en el futuro no vuelven a hacer el mismo error. Entonces, ahí es el porqué es el auto del futuro, porque eventualmente, aunque hay un accidente que sea inevitable, esos carros van a maniobrar de forma que causen el menos daño posible.
2: Oye,
5: van a minimizar los daños.
2: Pero es inevitable que en un futuro todos los autos no se manejen solos.

0: se van a manejar solos.
1: Sí.
0: O sea, este es...
2: Sí, no.
0: Es nomás, nosotros somos la generación que estamos viviendo los pininos y las pruebas de todo esto, pero eso va a pasar. O sea, júralo. Quien diga, yo voy a manejar. No, o sea, güey.
1: Sí, pero los cambios duelen.
2: Lo que debe de preocupar a la gente en estos tiempos es de que los carros que hoy los ponen como carros inteligentes, que ya en su mayoría es casi todas las marcas,
3: cuando
2: tú manejas esos carros, cuando tú los manejas y tú pones tus datos en el carro, con tu teléfono lo conectas, mucha gente no sabe que el carro los está monitoreando. Y ese monitoreo, las aseguranzas tienen acceso a ese monitoreo.
0: Ándale.
1: ¿Qué te monitorea? ¿Qué te monitorea?
3: Todo.
2: Te monitorea mi carro. La velocidad a la que vas. Por ejemplo, si tú tienes un accidente y tú dices, iba a 50 millas por hora límite, pero el carro registró que tú vas a 35, el carro le reporta eso a la aseguranza, entonces la aseguranza ya no se hace responsable de tu accidente.
1: Sí.
3: O si tú chocaste.
2: Mucha gente no sabe.
3: Sí.
2: Si tú chocaste.
1: Sí.
2: O también hay carros que ya tienen cámaras adentro. Si vas en el celular y chocas, el carro le reporta a la aseguranza, está disponible en el celular.
0: Sí.
2: Entonces, es lo que la gente tiene que tener cuidado en estos tiempos, el monitoreo que sus propios carros les están haciendo. Entonces, cuando uno acepta que le pones el Google Play o el Apple Play a tu carro y tú aceptas que se conecte tu dispositivo, tú ya también estás aceptando los términos y condiciones de que te van a estar monitoreando.
1: Oye, ya te monitorean en todos lados, ¿no?
3: Pues
1: también,
3: sí.
1: O sea, en el celular, en la tele. Parece que te escucha todo el mundo nos oye.
0: Un mundo nos vigila.
1: Está cañón.
3: Mira, privacidad no existe.
1: ¿No, ya no, feo?
3: No. Al hotel, si te pones una máscara o una gorra. ¡Hola, Andrés! Ya te conoces, güey.
0: Tenemos a Pedro. ¡Hola, Pedrito!
1: Por las cámaras.
4: ¿Cómo estamos, carnal?
0: Saludos, carnalito. ¿Tú qué piensas? ¿Quién tuvo la culpa, güey?
4: Para comenzar, la tuvo el vato. Porque sacó mucho la trompa.
1: Sí.
0: Ándale, feo.
4: Esta es una. Dos. Yo hago de las aplicaciones Lyft. Una vez saqué a unos vatos, les digo, ey, ¿por qué no agarran Waymo? Le digo. No, nosotros somos choferes de acá, pero ahí viene el pero. Venían medio pedotes.
0: Ándale.
4: Pedotes hasta la jarra. Y yo le digo, ¿y qué? ¿Y para entrar aquí? No, me dice, aquí cualquier estúpido entra. Lo único que sí, me dice, está nivel 1, nivel 2, nivel 3. Nosotros somos nivel 2. Nosotros estamos en entrenamiento todavía. Nivel 3 es el que maneja, me dice.
0: Okay.
4: Pero imagínate, nivel 2, que estaban en entrenamiento, que les daban sus viajecitos así de vez en cuando.
1: ¿Cómo? No te entendí. O sea, los carros que se manejan solos, ¿hay alguien que los está monitoreando y tiene niveles? A ver, explícanos.
4: Correcto.
1: Eso.
3: ¿Qué?
4: Aquí por el aeropuerto de LAX está la base de ellos. Es un oficinón bien grandísimo, así como donde ustedes ahí en VIX.
0: Sí, sí.
4: Casi similar es el edificio.
0: Órale. Oye, pero a mí me ha tocado ver, Pau, los Waymo con seres humanos. Pero no meten mano, como que nada más están
3: ahí
0: monitoreando,
4: ahí.
0: ¿No?
4: Ese es el chofer que lo va a manejar. Sí. Ese es el chofer que lo va a manejar a futuro.
3: Ay, güey. Pero ahora, pregunta, ¿cada chofer, cada vato maneja varios o uno?
4: No, uno.
3: Mejor que andar en el carro.
1: Ok.
4: Así. Pero lo único que sí que dice, como dicen ahí, las que tienen ellos está ahí.
3: Son los ángeles.
0: ¿Todo ven?
3: Son ángeles, con muchos ojos.
0: Todo están viendo, Feito. ¿Por qué no? Una máquina puede ser.
3: No te puedes rascar ni nada.

0: más adelante en El Bueno, la Mala y el Feo.
1: Más adelante vamos a regresar con la abogada en casos de migración, Lamira Al-Alami. Le tenemos una pregunta porque dicen que algo está cambiando en la tarjeta de la residencia, que va a haber problemillas a lo mejor. Tú que tienes tarjeta de residencia, te va a afectar, no sabemos todavía.
2: ¿Pero cómo?
1: Que nos lo explique la abogada en casos de migración. Le tienes una pregunta. 1-855-370-3100 y en YouTube también te la va a contestar. Ya regresamos
2: por el tiro. Y agárrense porque enseguidita Pau nos va a decir cuántas manzanas le trae al profe para que te ganes $1,000.
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1: Trata te podía afectar al regresar. Ay, vamos a regresar con la abogada a mirarla a mí para que nos lo explique. 1-855-370-3100. YouTube también, @bonomalafeo para que te conteste la preguntita.
2: Oh my God. Y no te despegues, porque ahí vienen las ricas manzanas. ¿Cuántas trae Pau el día de hoy al profe?
3: Lo averiguamos enseguida.

0: Atención a toda la gente que tiene residencia, tarjetita residencial de Estados Unidos, la Green Card, la llamada y famosa Green Card de la que yo me enamoré cuando vine a este país. Me casé enamorado, pero de la Green Card. Bueno, en este mes, septiembre, van a cambiar las leyes acerca de la Green Card.
1: ¡Otra vez!
0: Sí, señor. Por eso queremos que alguien que sí sabe de leyes migratorias nos lo explique. Y si tú le tienes una pregunta, de volada marca 1-855-370-3100. Arroba Bruno Malafeo en YouTube también. Ahí va a contestar también. Vamos a dar la bienvenida a una de las abogadas más perronas de todo Estados Unidos, porque ella sí se la sabe de volada. La abogada en casos de migración, Amira Al-Alami.
1: Qué gusto saludarte.
2: Buenos días, muchachos, ¿cómo están?
1: Bien, felices. Bueno, pero, a ver, ¿cómo que va a cambiar este rollo?
0: Mortificados por lo de la tarjeta verde de la Green Card, de la famosa residencia. ¿Qué va a pasar en este mes de septiembre?
2: Empecemos con la noticia.
0: A ver.
2: La nueva regla de carga pública. Entra en vigor el 18 de septiembre. Quiero que me escuchen muy bien, muchachos.
1: A ver, somos todos oídos.
2: Escuchen. Cancelaron las entrevistas de residencia en todos los consulados del mundo.
3: ¿Cómo?
2: Hasta nuevo aviso. Sin fecha de regreso.
0: ¿Qué?
2: ¿Ok? Están entrenando a los oficiales en la nueva regla de carga pública. Esto es solo para las visas de residente. ¿Ok?
1: Ay, ama.
2: Las visas de turismo, estudiante, trabajo, temporal, todo eso sigue en curso.
0: Ok.
2: Pero si tú tienes planes de asistir a una cita en un consulado o embajada, en

0: cualquier parte del mundo, no solamente estoy hablando de Ciudad Juárez, todo está cancelado.
1: ¿Qué?
0: ¿Ok? Por favor, no vayan a salir de los Estados Unidos.
1: Y es residente.
0: Hasta que tengamos más información. No, no, no. Esta gente no tiene la residencia todavía. Pero no vayas a salir del país para asistir a una entrevista sin hablar con tu abogado, porque todo está cancelado. Pero quiero informarle a la gente, a nuestro público, una cita cancelada no es que tu caso sea negado, ¿ok? Tu petición y tu caso siguen vivos. Esto es para un entrenamiento de todos los oficiales, todos los cónsules alrededor del mundo. ¿Qué? Y cuando ya estén bien entrenados, van a reagendar estas citas, pero van a implementar las nuevas reglas de carga pública. Quiere decir que tienes que ir muy bien preparado, muy bien preparado, porque si no lo estás,
2: sí,
0: puedes, o sea, literalmente estás poniendo tu vida en juego y pueden negar tu caso, y el caso se puede negar hasta que tú puedas comprobar que no te vayas a convertir en una carga pública para este país.
1: Oye, mira, la carga pública es la persona que agarra welfare, sección 8, ¿o qué? O a ver.
0: Es correcto, es correcto. Mira, hoy por hoy, hasta el 18 de septiembre, literalmente los oficiales solamente pueden tomar en cuenta si has recibido ayuda en efectivo, cash aid, ¿ok? Pero a partir del 18 de septiembre, estamos hablando que te pueden juzgar por todo lo siguiente.
3: Ay, Dios mío.
0: Tu salud, tu edad, tus ingresos,
3: no manches,
0: tu educación, tu trabajo, y todo eso se va a tomar, o sea, colectivamente, para tomar una decisión bajo todo ese criterio.
2: Oiga, muchachos, les platico algo personal que me está pasando ahorita, y tengo que contestarle a mi papá, pero no sé ustedes qué harían. Ustedes saben que mi mamá murió hace como 5 años, lamentablemente mi mami ya no está. Mi papá se volvió a casar.
3: Okay.
2: Tiene 85 años mi jefe.
1: Ay, hijo de la
2: se casó con una señora de 60 y cúbole.
3: Sí.
2: Ella la tenía antes, era su...
1: Era su nalga.
2: Sí, ahí en Juárez, en Ciudad Juárez.
3: Okay.
2: Me acaba de llamar mi jefe y está esperando mi respuesta. Me dijo, mijo, le digo, ¿qué pasó, papá? Oye, necesito que, pues, a ver si firmas tú de aval. O, ¿cómo se llama? Sponsor, sponsor.
1: Sí, sí, sponsor.
2: Porque, pues, es que a mi esposa pues, le está arreglando la residencia, pero no le están dando... Nomás está esperando eso, el aval, ser el aval.
3: Sí.
2: Y ya tiene 60 y cúbole la señora, yo ni la conozco, pero imagínate, ¿firmarían ustedes o no?
1: No, no, pues no.
2: Entonces, está esperando ahorita que le diga que sí, sí o sí,
1: y
2: no.
1: Y como buen hijo vas a firmar,
2: no,
1: ¿verdad?
2: A la señora ni la conozco, güey.
1: Cóbrale una feria a tu papá.
3: Ay, no, calla, es tu papá.
4: ¿Qué recomiendas?
1: ¿Cómo la ves,
2: ¿qué
1: amiga?
2: ¿Qué recomiendas, Samira?
0: Pero toma en cuenta, pelón, toma en cuenta de que, o sea, tú vas a ser responsable por esa señora hasta que ella se convierta en ciudadana americana.
1: ¡Ándele!
0: O sea que si ella llega a pedir, el responsable si ella llega a pedir ayuda del gobierno, o si se llega a convertir en una carga pública.
1: Sí, se accidenta.
0: En el sentido de que necesita el apoyo del gobierno, o sea, para poder estar bien en este país. El aval es el que queda allí colgado.
1: ¡Ándele!
2: Ah, mira, le llega $1 de mi parte a esta señora, mi mamá se va a retorcer en la tumba. Y...
1: se va a salir.
2: Me va a venir a jalar las patas en la noche. Ahora ya tenemos a Roberto.
1: ¡Ay, no, qué feo! ¡Se
2: Robert,
1: está poniendo!
2: ¿Cuál es tu pregunta para la abogada? A mí, háblala a mí, por favor. Venga, mi Robert.
5: Ah, sí, mira, tengo una pregunta para la abogada. Yo soy permanente residente y... hace 21 años y 26 años que me agarraron por hacer cosas en el carro y es loot conduct. Mi pregunta es, si voy como a Tijuana o Mexicali, ¿me aceptaría, me revisarían mi récord, las inmigraciones?
2: A ver, espérame, ¿pero qué cosas te estás haciendo en el carro?
5: Sí, pues solamente tuve sexo en el carro y me agarró.
2: ¿Con el carro o con tu compa? ¿Con quién?
5: Con otro vato.
1: Entonces, ¿y qué te dijeron o qué? ¿A poco se escriben?
5: Pues me dieron que hiciera 80 horas de servicio a la comunidad y que me hiciera el examen de HIV. O sea, cumplí yo con eso.
1: Ah, bueno, ok.
2: ¿Qué le recomiendas, Samira? Pues,
0: Bueno, tendría que ver el, tendría que analizar el récord del

0: Señor, o sea, ¿eso es lo único que tú tienes en tu récord? Señor.
1: Oye,
2: Sí,
1: hijo.
2: es lo único.
0: Hello,
2: Mande.
0: ¿se fue?
1: Sí, no, ahí
0: ¿Eso es
1: está.
0: lo único que tienes
1: Dijo que
0: y
1: es lo
0: se considera
1: único.
0: un delito menor?
1: Ajá.
2: Sí, menor.
0: Ok, no debes de tener problemas, pero para todo residente que tenga antecedentes penales que van a salir de los Estados Unidos, es sumamente importante que lleven el historial criminal, muy, muy, muy importante para, o sea, demostrarle al oficial
1: Exacto.
0: migratorio, el de aduanas, o sea, de que todo quedó resuelto y que no tienes nada pendiente y que fue un delito menor, ¿ok?
1: Aso. Okay.
0: Muy, muy, muy importante, por favor, muy importante porque, o sea, ellos tienen literalmente, o sea, son segundos y tú no quieres que te vayan a meter en un cuartito, o sea, tienes que tener todo bien preparado, o sea, esto es lo único que tengo en mi récord, quedó resuelto, es un delito menor, mira, aquí están todos los documentos, soy residente permanente y ya.
1: Y listo. Okay,
3: Tenemos a Ana. Hola, Anita, tu
0: Exacto.
3: pregunta.
4: Anita.
5: Hola, muy buenos días,
1: Buenos días.
5: chicos.
1: Oye,
4: Good
1: Ana,
4: morning.
1: ¿qué le quieres preguntar?
5: Miren, tengo mi niño, está por entrar en Air Force, en el Air Force, Air
1: Okay,
5: Force, perdón.
1: okay.
0: Sí.
5: Y entonces,
0: Felicitaciones.
5: él, muchas gracias. Él tiene medical, siempre ha tenido medical.
0: Okay.
5: Hace tiempo, cuando California dio medical, a mi esposo y a mí nos dieron medical, pero pues ya no tenemos. Y cuando mis niños estaban chicos, que bajó mucho el trabajo, la misma trabajadora social nos dijo que teníamos que agarrar las estampillas. Y yo le dije, yo no quiero. Y me dijo, no son para ti, son para los niños. Eso fue por un tiempo. Ya después pues las recorté. Y mi pregunta es si eso me va a afectar ahora que mi hijo entre a las Fuerzas Armadas, que me pida.
3: Buena pregunta. A ver, regresamos con la respuesta de la abogada Amira Lalami. Preguntas 1-855-370-3100. Y cáiganle a YouTube, arroba bueno mala feo, para que la abogada también ahí le responda sus preguntas, muchachos, Pero en ese momento, atención, ¿cuántas manzanas trae Pao Saso para el profe? Apúntenle.
4: A ver, el día de hoy le traje al teacher cuatro apples. One, two, three, four. Four apples for you, teacher.
1: Cuatro
4: por ti.
1: Manzanas trajo la Paola.
4: Cuatro, cuatro,
1: ¿ahí
4: cuatro.
1: Está?
4: Cuatro,
1: Cuatro.
4: cuatro, cuatro,
1: Al
4: feito.
1: ratito digo las mías, al ratito digo las mías, Pau.
4: Anótelas. Cuatro, cuatro, cuatro.
1: Mira.
3: ¿Cómo funciona esta promoción? Tienes que anotarle cuántas le trajo Pau al profe. Son cuatro,
4: Yes.
3: apúntale. Y también cuántas el feo le trae. Lo vamos a averiguar las del feo ahorita en un ratillo, así que no te despegues.
4: Gracias.
3: Ya volvemos.

0: A ver, señores, estamos de regreso con abogada de inmigración, Amira Lalami. ¿Le tienes preguntas? 1-855-370-3100. Y nos quedamos con Anita. Ella dice que, bueno, pues su hijo ya va a entrar al Air Force y todo el rollo, pero también recibió en su momento medical, estampillas. Quiere saber si esto le va a afectar, Amira.
1: Bueno, Anita, primero que todo, felicitaciones. Anita va a poder arreglar a través de un programa que se llama Parol Militar, que es cuando hijos, ciudadanos o cónyuges ciudadanos se meten a las Fuerzas Armadas o son veteranos con honores. Y pueden pedir a sus familiares inmediatos. Bien. En esta situación es el hijo de Anita que la va a pedir a ella. Ahora, para todo el mundo, o sea, que esté en este tipo de situación, no me importa si vas a arreglar a través de un parol militar o lo que sea, escuchen muy bien. No le vayan a cancelar el Medicaid a sus hijos ciudadanos americanos, ni sus beneficios, ni la comida, estampillas, nada, ¿ok? El beneficio del hijo no es del papá. Okay. ¿Escucharon bien? Okay. El beneficio del hijo ciudadano americano no es del papá. No se puede transferir. Mientras tú no seas la persona recibiendo el beneficio, y obviamente sabemos, estás viviendo en la misma casa, se van a beneficiar. Okay. Pero mientras tú no seas el titular recibiendo el beneficio, no te va a afectar.
0: Perfecto.
2: Ay, qué bueno, eso me dio gusto. A la Daisy. Daisy, por favor, pregúntale a la abogada Amira Lalami todas las dudas porque es top, top, top, top, top.
3: Dale, Daisy.
4: Okay. Buenos días, muchachos.
3: Buenos días.
4: Okay. Una pregunta para la abogada. Bueno, abogada, mi hija tiene TPS. Tiene tres hijas. Una de 18 años, la mayor. Pero ella ya entró legal con el TPS, entró legal. ¿Qué pasaría si se termina el 9 de septiembre el TPS, si ella se va o le caen el castigo de 10 años o qué pasaría? Porque entró con el
1: TPS. Qué buena pregunta. Excelente pregunta. Estamos hablando de miles y miles y miles de salvadoreños que se les va a acabar el TPS ahora el 9 de septiembre. USCIS ya fue muy claro de que no tienen ningún tipo de intención de extender el TPS para El Salvador. Pero escuchen muy bien.
0: Allá más.
1: ¿Ok? A ver. Si tu hija salió con su permiso de parol por medio del TPS, a través del TPS, cuando la hija de ella, o sea, tu nieta, cumpla 21 años, le va a poder arreglar, ¿ok? No debe de salir de los Estados Unidos, no debe de autodeportarse, nada de eso, quedarse quietica. Lo que yo sospecho que va a suceder es que quizás va a haber una extensión, pero a través de una demanda colectiva por una corte, o sea que va a haber un fallo quizás de un juez para decir inmigración no puede acabar con el TPS así de repente y van a continuar, ok, eso Perfecto. Es lo que yo sospecho que va a suceder, pero si no pasa, it's okay, que se quede quietica hasta que la niña cumpla 21 para pedirlo.
0: Buenas noticias. Mira, ¿dónde la gente te puede seguir en redes sociales o te puede llamar si tienen alguna pregunta, por favor?
1: Claro, claro. Solo quiero aclarar, muchachos, de que aunque todos estos casos internacionalmente estén pausados, eso no quiere decir que los casos estén negados, ¿ok? Se niegan solo casos mal preparados. Un notario no es un abogado. Por favor, él no va a saber cómo responder por ti. O sea que el 18 de septiembre las cosas cambian, hay que prepararnos bien. Las citas alrededor del mundo en este momento para la residencia están canceladas, suspendidas, pero se van a volver a reprogramar. 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
0: Perfecto. Qué bueno. Gracias por estar con nosotros. Oye, si nos regalas algunos minutitos,
2: quédate, mira,
0: hay demasiadas preguntas ahí en nuestro canal de YouTube, ¿verdad, Pau?
2: Claro que sí.

0: aquí hay gente, aquí pregunte y pregunte y no los culpo. Así que cáiganle a YouTube, arroba bueno mala feo, para que le hagan su pregunta a la abogada Amira Lalam.
1: Simón, así de que cáiganle por allá y... Señores.
2: Esto es lo que se viene con el bueno, la mala y el feo.
1: Lo que se viene son $1,000 y ya se vienen las manzanas, las ricas manzanas.
0: ¡Ay, mi vida!
1: Que trae mi compa el feo, así de que suerte.
3: Feo.
1: El feo, eso viene más adelantito, así de que no te despegues. También quien viene más adelante, Gabo Sáenz con lo último en deportes, muchachos.
3: Ay, ese,
1: día Gabo. Triste, es un día muy triste hoy.
0: Sí. No, sí, la verdad que sí, sí sentí feito.
1: Messi acaba de revelar ayer a través de unas cartas que se retira Messi.
0: Sí.
1: Se nos va la cabra, muchachos.
3: Se te va a ir la cabra.
0: Se te fue la cabra, pero también sí. El
3: al,
0: Messi.
3: Pero al monte. Se le fue al monte.
1: ¿Qué se trata? Ahorita regresamos enseguida, ¿eh?
2: La fruta prohibida llegó a la cabina.
4: ¿Un pepinote? ¿La berenjena? ¡Ah! El plátano macho.
5: Traemos antojo, ¿verdad?
2: No, las ricas manzanas, el bueno, la mala y el feo. Ya vienen con $1,000 o más en un rato más.
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0: Ya vamos a recibir con nosotros directamente desde Guadalajara, Jalisco, México. Tenemos a especialista en deportes para platicar de la cabra. Para platicar del mejor del mundo. Señoras y señores, se retira, se nos va.
1: Se va.
0: Es triste.
1: ¿De
0: es
1: la
0: triste.
1: Selección?
0: Adiós de la selección. Todo. Adiós de la selección.
1: Adiós
0: vamos
1: de la selección.
0: Tenemos a mi copita Gabo. ¡Sáenz! ¡Gabo! ¡Gabo! ¡Gabo! ¡Gabo! ¿Qué pasa, Gabito? ¿Cómo estás?
2: ¿Qué pasa? ¿Qué pasa, muchachos? ¿Cómo están? Qué gusto saludarlos. Muy buen día. Buen martes. ¿Por qué? ¿Triste por qué? Es un día feliz. Amanecimos. Estamos vivos, tenemos aire en nuestros pulmones, como dijera Leonardo DiCaprio, así que, pues, ¿qué cosa?
0: Mira, yo te voy a decir algo. ¿Estás, papi? Yo pensé y está... Amaneció lunes, después del bueno, la mala y el feo fest, todo muy bonito. Todo muy top. Dije, güey, hay que vivir el último día del mes, qué bonito. O sea,
1: ¡qué es chido!
0: Y que a eso de más o menos tipo 10 de la mañana, 11 de la mañana, porque estamos en la ciudad de Houston, abro las redes sociales... Mi corazón lloró, güey. Mi corazón lloró.
1: Mi corazón
0: lloró.
2: Qué ridículo eres. Qué ridículo eres.
3: No, porque es su fans. Él es su fans. Y también cuando alguien se
2: pero
3: va,
2: es ridículo. Bueno, para empezar, digo, ahorita vamos a hablar de Lionel Messi. Entre paréntesis, ¿cómo quieres verte? ¿Cómo quieres verte si eres un marrano, güey? O sea, en las cámaras,
0: ¿qué?
2: Que te ayude, ¿cómo quieres verte si eres un marrano?
0: Gabo, enfócate en los deportes, Gabo.
2: Perdón.
3: Por culpa de esos comentarios que le aventaron ayer, el pelón no ha comido ni una.
1: ¿Te quieres suicidar?
2: Lionel Messi publicó una carta nomás, señor, en sus redes sociales, en las cuales pone estas palabras, las escribí el 21 de julio, dos días después de la final, y hoy después de lo de mi papá, estoy más convencido que antes. Y ahí se despide, obviamente pone la carta de puño y letra, y pone que después de todo lo que ha pasado, el tiempo de la final, pensándolo mucho, y que quiere comunicarnos a todos que se retira de la selección. Bendito sea Dios, que se va. La verdad, se había tardado demasiado. En el último mundial le costó muchísimo. Si no hubiera sido Cabo Verde, Egipto o algún otro equipo, no hubiera avanzado Argentina. Argentina va a sufrir muchísimo porque no tiene futbolistas de esa calidad.
1: ¿Lo que hizo Cabo Verde?
2: Y ya me había cansado de las ayudas de la FIFA. Ya me había cansado de las ayudas de la FIFA. Bendito sea Dios que se va Lionel Messi, así que.

0: pues bueno, ya Messi dejará de jugar con la selección. Y pues bueno, termina simplemente que diciendo gracias Dios por hacerme argentino y vamos a Argentina.
1: Pero
0: pues
1: sigue
0: bueno,
1: en Miami.
0: A ver, al final le dejó Copa América, le dejó la Copa del Mundo, regalada o no, ya será otro tema. Pero bueno, terminó ganando la Copa del Mundo y se mete ahí como uno de los mejores de la historia. Para mí no es el mejor. Para mí no es el mejor.
2: Gabo, hay algo que a mí me llamó mucho la atención.
0: Están por encima.
1: Y ya lo vimos.
2: Esto que hizo de las cartas, la carta hecha a mano, eso es uno que me llama la atención, de que habla que es un hombre clásico. Y fíjate que su letra está muy bien, tiene buena forma, no se sale de los renglones. Y escuché que una mujer que lee las letras dijo que es porque es un hombre bien responsable, que sí es un hombre que está en paz, en calma, o sea, que se siente bien, según la grafóloga que leyó estas letras.
1: Ay,
2: ¿tú no has escuchado nada de eso, Gabo?
0: No había escuchado nada de eso, la verdad.
3: No, ni le interesa.
0: No,
2: ni le interesa.
3: A ver, te voy a decir algo que sí te interesa. Ahí te va, Gabo Sainz. Todo estaba puesto en el mundial para que Portugal. Si Portugal hubiese hecho la tarea, se hubiera enfrentado a Argentina. No, ¿cómo no? ¿Cómo no? Pero Portugal no hizo la tarea. O sea, no pudieron seguir adelante. No llegaron al compromiso. Todo estaba también puesto para que Colombia llegara al siguiente compromiso. No llegaron. Entonces no culpes a Cabo Verde, no culpes a...
1: ¿Qué le dices al Gabo si odia a Argentina?
3: No, digo, porque demerita...
0: Una realidad...
3: Argentina es
0: una realidad...
1: Él odia a Messi.
0: A ver, una realidad es que Argentina le costó trabajo. Si no hubiera aparecido Messi en esos partidos, le costó mucho trabajo. Entonces,
3: pero
0: no está para el fútbol de elite en ese momento. O sea, a ver, que te complique Egipto, que te complique Cabo Verde, que te complique Suiza. ¿De qué estamos hablando? Si son selecciones que no son...
1: ¡Te enojes, Gabo!
3: Pero fíjate lo que dice el Gabo Sainz.
0: Si no le sabes... Al fútbol, si no le sabes al fútbol y tú crees, tú me dices en tu ranking que Suiza, que Cabo Verde y que Egipto son selecciones top, pues entonces sí no entendería de qué estamos hablando.
3: Bueno,
0: de
3: ¿qué,
0: verdad,
3: ¿y
0: de
3: qué
0: verdad,
3: pasó con selecciones según tu top como Portugal con un Cristiano Ronaldo apagadísimo que no hizo absolutamente nada, ni siquiera se metió entre los mejores?
0: ¿Por qué vas con Cristiano como si yo fuera un tipo que amara a Cristiano?
1: Lo que es.
3: Porque lo amas.
2: Aquí hay dos Cristiano Lovers. Que es el Cookie Monster y Gabo.
3: ¿Y
2: los dos vinieron vestidos de azul por algo.
3: Y
1: los dos están igual de marrón.
2: Se están despidiendo de Messi.
0: Ese era el uniforme.
4: ¿Quién te ha dicho que Portugal es una selección top?
0: Claro,
3: ¿de
0: dónde
3: sacaste?
4: ¿De dónde sacaste que Portugal es una selección top?
0: Sí, no, de su mente.
4: A ver, decime.
0: De su mente.
3: Decímelo. Estaban esperando.
4: Decímelo, vos argentino.
3: Esperando.
4: Decímelo.
3: Usted estaba.
4: No, no, no.
3: Usted estaba esperando.
1: Cállense los cinco, ya.
4: Decímelo, habla.
1: Oh, voy al baño.
0: Claro, claro.
2: Me gusta cuando el show se pone así rudo y viril.
1: Bueno, ¿y qué más?
0: No, es que...
4: Nomás habla porque tenés boca.
0: ¿Qué más de qué? ¿Qué más de qué?
1: Si no,
0: la
1: pura pelea, ya no más porque odias a Messi.
2: ¡Carajo!
1: Odias a Messi y a los argentinos. Y ahora no quieren hablar de nada porque
0: se
1: odio.
0: Ya. Se fue Messi, ya no le importa. Bueno, ya se fue.
1: Ahora sigue con tu...
2: Ahora bésense todos.
3: Gabo, es como si se retirara Michael Jordan, Tom Brady, Tiger Woods.
0: Para muchos sí.
3: Pelé,
0: para muchos sí,
3: se retirara,
0: pero existió Pelé, existió Maradona, o sea, para mí no es el mejor de la historia, tiene muchas situaciones que están medio raras en su andar, recordemos también
3: finales.
0: Que en Argentina no lo querían o no le querían ayudar, acuérdate que nadie le dio el tratamiento, él tuvo que ir a Barcelona a pedir, pues claro, prácticamente, como dicen por ahí, pedir chichi para ayudarle, y pues bueno, ahí determinó, ayudó la gente de Barcelona, eso fue, es una realidad, o sea, ahí fue a buscar el tratamiento allá, porque en Argentina no lo querían, ya después le pegaron, acuérdense también que no es la primera vez que se retira de selecciones, se retiró también después de perder la final de Copa América con Chile, y ahí estaba llor y yo en los pasillos, ¡ya me voy! ¿Por qué no me dejan ganar? Y por eso después le dieron sus Copas América y le dieron su mundial, o sea,
2: era
0: un tipo que hace eso.
1: No, ¿ya comiste? No.
2: Pero real, o sea, la neta, ya hay muy pocas personas, o sea, cuenta, en selecciones que tienen la historia que tiene Messi. Entonces, realmente sí ver a una persona con tanta trayectoria y tanto talento irse, sí duele. O sea, dices, yo no hubiera querido ver.
0: Y va a hacer falta.
2: Claro,
0: y va a hacer falta, Pau, porque a ver, realmente quizá las nuevas figuras pues no le van a llegar al momento a lo que hicieron, sobre todo la pelea que tuvieron Cristiano y Messi, pues fue muy complicado, porque no nos había tocado ver a

0: futbolistas de esa talla peleando por ser el mejor futbolista del mundo. Entonces ahora tenemos a Mbappé, tenemos a los Haaland, tenemos a los Bellingham, pero realmente parece que no le van a llegar en cuanto a capacidad y calidad a estos jugadores.
1: ¿Quién crees que sea el siguiente Messi?
0: Pero bueno, pues, no, yo creo que no ha nacido o está por algunas fuerzas básicas del equipo. Es complicado. Fíjate que con Argentina pasa algo muy, muy raro, que son campeones del mundo, pero necesitan a una figura en ese momento. Lo tuvieron con Kempes en el 78, lo tuvieron con Maradona en el 86, lo tuvieron ahora con Messi en el 2022, y yo creo que van a pasar, pues prácticamente eso que ha pasado, unos 20 años o 25 años para que puedan tener otra figura y que jale el equipo. Ya quisiéramos en México tener por lo menos una figura que jalara el equipo, ¿no?
2: Y varios, pero bueno, pues no, y varios no también dijeron, se va Messi, nos vamos también nosotros, como Tagliafico. Está también
0: ¿Por qué no te retiras
2: Scaloni,
0: tú, pelón? De una
2: Scaloni
0: vez, también.
1: ¡De la radio! ¡Ay,
0: ¿por qué no te retiras y dices, mira, en honor a Messi me voy de la radio? ¡Te lo aplaudiría!
3: ¡Andas bien filoso, Gabo!
2: ¡Eso quisieras, Gabriel!
4: ¡Te vamos a extrañar!
2: ¡Eso quieres, Pedro Gabriel!
4: ¡Te vamos a extrañar, pelón!
2: Aquí siempre va a estar, ¿sabes qué? Siempre va a estar aquí tu papá, mira. Aquí va a estar siempre tu padre para recibirte.
3: Te quiso decir que cualquier güey que venga puede ser tu jale, güey.
2: Para darte tu chichi siempre va a estar aquí tu padre.
0: Cualquier güey, no. Ponemos una escoba y ya es el programa. Una escoba y ya es el programa.
3: ¿Qué no dirá de mí el desgraciado Gabo?
0: Bueno. No, olvídate de ti peores, pero bueno. Bueno, Eric Lira. Eric Lira se va al conjunto del Mónaco, más o menos 8 millones de euros, el porcentaje también que queda para...
2: Les dolió lo de Cristiano, de Cruz Azul.
0: Son haters. Y aquí el tema es que terminaron liberando una plaza de extracomunitario, que era la de Folarin Balogun, el jugador de Estados Unidos, que a mí me sorprende, es un futbolista importante para el conjunto del Mónaco, pero bueno, lo termina haciendo el conjunto monegasco y abre la posibilidad de que llegue Eric Lira. Así que un mexicano más en el fútbol europeo, se va Eric Lira para este conjunto. Y también el tema de Santi Jiménez, lo decíamos que va a llegar al Porto. Han estado varios futbolistas mexicanos en el Porto, entre ellos Héctor Herrera, Diego Reyes, el Tecatito Corona, Miguel Ayun, Jorge Sánchez, Raúl Gudiño, Margo Bea, Joao Malek, varios futbolistas que han estado en ese equipo, y bueno, que obviamente han dejado algunos huella, y otros pues prácticamente ni se acuerdan de ellos. Por ejemplo, el caso de Diego Reyes, ex del América, que pues nadie se acuerda de que pasó por el conjunto del Porto. Terrible. Eso deja el conjunto del América, pero bueno.
2: Ahora le está leyendo lo de la América. Primero te dolió, ráscate lo de Cristiano, y luego lo del América también.
0: ¿Qué pasó?
2: Gabo, pero el América te va, normal. Mañana te va a representar el América, papi.
0: No, en la League Cup.
2: A ver, todos somos América, Gabriel.
0: Para mí es una tontería que digan, ay, por ejemplo, en Copa Libertadores, en un torneo como Leagues Cup, en un torneo como con CACAF. No, güey, no representan al fútbol mexicano.
2: Claro que sí.
0: Representan al club. No, a ver, imagínate que
2: en ¿dónde
0: España,
2: jugamos? ¿Dónde
0: España
2: juega?
0: Estuviera... Escucha.
1: Ay, parece
0: escucha,
1: el marido escucha, y mujer. ¿Quién escucha, será el marido y quién será la mujer?
0: Escucha, imagínate que la gente del Real Madrid dijera, ah, sí, el Barcelona va a jugar la final de la Champions. Ajá, representa a España. Todos claro, apoyar al Barcelona. ¿En qué cabeza te cabe? ¿En qué cabeza te
2: representa,
0: cabe que un cuate que le va al Madrid va a apoyar al Barcelona?
2: Juega en la Liga, representa a España. El América juega en la Liga MX, ese no juega, es el padre de todos.
0: Es imposible que un equipo o la gente de un equipo como el Real Madrid apoye a la gente del Barcelona y viceversa. Yo pensé que Pau vivía en un mundo rosa, tú vives en un mundo rosa, güey.
1: Neta,
0: no puedes ser en ese mundo rosa.
1: No. Ustedes andan rosados de tanto.
0: Nada, porque bueno, la cara me lo lego. Ya ve al baño, se te está tronando la cara.
2: No, el baño. Es que se aburre cuando no tiene nada que decir, güey.
3: Me enfada tanta
0: exacto, cuando no sabe ni qué hacer. Bueno, por cierto, también...
3: Nomás se la pasan peleando ustedes.
1: Yo propongo que hagamos una pelea de estas que se vuelven virales.
3: ¡De sumo! ¡Va a ser una pelea de sumo con estos marranos!
1: No, mira, está Gabo, está el pelón, está el peo, y está también acá el Kikimos, que hoy se unió a la pelea.
0: Venga. ¿Pero de parejas o cómo? ¿De parejas o cómo?
1: Ándale, podría ser.
0: ¿De parejas?
1: Messi contra Cristiano.
3: El Gabo y el pelón desnudos, llenos de aceite, pelea de sumo.
0: ¿Pero por qué?
1: ¿Cómo?
0: ¿Por qué en tu mente nos quieres ver desnudos, güey?
3: Porque se les siente después de la pelea el amor que se tienen, desgraciados.
2: Ay, no, imagínate, güey, hablando de deporte y de repente...
1: ¡Asco!
2: Gabo, ¿dónde la gente te sigue en redes sociales, Gabo? Que se mira el tiro. Échale.
0: Me pueden seguir en el ex @GaboSainz, también en

0: Gabo Sainz en el Facebook, Gabo Sainz 1 en Instagram y TikTok. Y solamente para cerrar antes de irnos con el tema del Bigfoot, Julián Álvarez se queda en el Atlético de Madrid y llega Gabriel Jesús al conjunto del Barcelona como delantero. Así que se le cebó a Julián Álvarez, ni modo, a fuerza se va a quedar en el Atlético. ¿Dónde más me pueden seguir, mi querido Feo?
1: Ahí les va,
2: tenías que tirar a Argentina, güey.
1: Pongan atención para que lo escriban. En el OnlyFans lo van a encontrar como Bigfoot, hashtag diagonal Rotoplaza Industrial.
2: Eso estaba haciendo el Feo.
1: Sí, güey.
2: Escribiendo.
1: Que me tienen harto.
3: La mala.
1: Cásense.
3: A la rotonda.
4: Espérate, Gabo.
1: ¿Todavía lo quiere?
3: Voy a dejarlo.
4: Vaya.
5: ¡Saludos a los novios! El Pelón y Gabo, que se la pasan peleando y les mandan un saludo a YouTube. Pero no sé a quién dicen. ¡Ese gordo pelón! ¿A quién se refiere? ¡Sasa! ¡Se se liberó!
3: En este regreso a clases.
1: ¡Ya traigo la manzana yo!
5: ¡Ya ni el bueno! ¿Cuántos traes, feo?
1: Ahí va. Ponga mucha atención porque ya la Pau dijo las manzanas que trae. La cantidad que dijo la Pau era de... Ah, no se las puedo decir, pero la cantidad mía sí. La cantidad de manzanas que traigo yo el día de hoy son... ¡Dos manzanas!
2: Póngase bien a tiro porque tenga la... ¡Apúntele!
1: Para que gane $1,000
2: más. ¡Suerte! ¡Se vienen las ricas manzanas más adelante! ¡Suerte!

0: esto.
1: ¿Qué onda, Feo?
2: Vamos a regresar platicando con un experto en finanzas.
1: Ok.
2: Porque hay mucha gente que quiere armar su negocito, quieren poner un puesto de sopes, de tostadas, de tacos, yo qué sé. Hay gente que quiere llevar a cabo el sueño americano y venir a Estados Unidos y triunfar con un negocito, pero hay errores que cometen. ¿Cuáles son esos? Ahorita regresando nos va a explicar mi compita Super Guama. No te vayas, te conviene.
3: Y suerte, porque ahí vienen las ricas manzanas donde te vas a poder ganar $1,000 o más. Ajá. Good
4: luck. Hola, muchacha. Ya vine otra vez por las manzanas. Dame 2 kilos. No, digo libras.
5: Aquí tiene. ¿Y hoy no va a llevar chile para el feo?
4: Hoy no. Es que anda empachado.
6: Ya fuimos por las manzanas que traen $1,000 o más. Atento porque en un ratito más te vamos a decir cuántas son hoy. Aquí con el bueno, la mala y el feo.
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0: plebada. Porque le vamos a dar la bienvenida a un vato que nos va a dar un buen consejo para la gente que quiere abrir su negocito, quiere empezar su propio business. ¿Qué hacer? ¿Qué no hacer? ¿Cuáles son los peores errores que puede cometer a la hora de empezar su negocio? Para eso le vamos a dar la bienvenida, porque él no es un tractor.
1: No.
0: No es un autobús.
1: No.
0: Ni un estadio. Él es Super Huevón.
2: Carlitos, ¿qué pasa, Carlitos?
3: Buenos días. Aquí todo muy bien, y que le vean así los buenos días, pero como la gente que no le fue en el centro de California, que me los bailaron por andar confiando. Híjole, sí, me los agarraron más de $1,000,000. Me los bailaron, pero bien feo.
0: ¿Cómo?
3: Por confiar en la gente que le quería vender unas loncheras. Y bien a gusto estaba la gente. Dice, ¿quieres una lonchera? Esto te pasa, sí, porque hay gente que cuando dice, voy a poner mi negocio, le venden la idea, la ilusión y la esperanza. Y entonces ahí es cuando tienes que echar mucho ojo, ponerle mucho colmillo. Porque tú sabes por qué el feo le va bien. No es por ser feo, ni por ser tener muchos años, por la experiencia que él tiene.
0: Me dijo bien.
3: Por eso que ahora que estuvo ahí en el bueno y la mala vez, es por la experiencia, se le acercan todas las señoritas.
2: Sí, más que nada.
3: Eso lo sigue.
2: No es que tenga dinero el señor, ¿no? Oye, Carlitos, a ver, pero es que también mucha gente a veces queremos comenzar un negocito, queremos salir adelante. Tenemos una lanita, una trailita, dices tú, bueno, la inversión, a lo mejor lo tengo aquí. Pero hay que tener mucho cuidado todo lo que vemos en redes sociales. ¿Cómo podemos investigar todo esto y cómo podemos encontrar una fuente confiable?
3: Primero hay que revisar si tiene esta persona una licencia en la ciudad.
2: Muy bien. ¿Okay?
3: Y eso es gratis completamente. Usted puede ir a la ciudad donde tiene esta persona el establecimiento y decir, quiero ver si el señor tiene un negocio fijo, tiene una licencia.
2: Maldonado Trailers.
3: Tiene también. Sí, está. Vamos a ver el señor Maldonado Trailers. Dice, no, pues no tiene ni una licencia. Entonces, córrale. Ahí ni se le acerque, porque eso quiere decir que esta persona no ha pagado una licencia porque no tiene un establecimiento fijo. Simplemente está utilizando la dirección de alguien más. Y por eso, cuéntame, don Andrés.
0: ¿Cómo puede verificar uno si la vendimia de esa traila está, o de un negocito, está siendo inflada? Porque te venden con que sí, tengo un frío de clientela, vas y espías y no hay nada, pero a la hora de que te presenten un papel, vendemos tanto al día, mucho.
3: Y claro, y ahí viene el asunto. No. Muchos dicen ahí, Pau, y

0: Dice, esto es lo que yo le reporto al tío Sam y esto es lo que yo realmente vendo. Entonces,
1: Y te los
0: sí, no, yo tengo
1: inflan.
0: que confiar a
1: Ajá.
0: lo que sale realmente en los impuestos.
1: Exacto.
0: Entonces, por decir, tiene que ver los income tax, porque hay veces, si usted ve en los impuestos del gobierno y todo está redondito, así como la pancita del feo, así redondito como el botoncito, no le confíe porque ese botón va a salir volando en cualquier momento. Y usted lo ha visto aquí en YouTube, que ha salido ese
1: Sí.
0: botón. Y así también cuando sale redondito,
1: Ajá.
0: también los taxes son de mentira,
1: ¿A llamar?
0: porque esos son los,
1: ¡Hala!
0: sí. Sí, entonces, cada
1: ¿Cómo?
0: vez que usted vea, vendió 200 mil y gastó 40 mil de renta, 60 mil, entonces todos sus actos son de mentira, no le confíe. Lo que usted tiene que confiar, Pau, es de que esos impuestos tenga una carta, ya sea de un CPA o de un enroll agent, porque puede que tenga un amigo que simplemente le hizo una carta y ya,
1: Hoy sí
0: no
1: los
0: le
1: taxes
0: confíe.
1: así.
0: Cuénteme, Pau.
1: Oye,
0: Ah.
1: Carlitos, entonces, a ver, queremos emprender un negocio, nos costó mucho trabajo juntar la lana, tenemos que checar bien dónde lo vamos a invertir, pero hay negocios que ahorita son funcionales, ¿no? Tú como asesor financiero que ves el éxito con tanta gente que llega contigo, ¿qué nos recomiendas? ¿En dónde re nos recomiendas invertir? ¿O qué negocios poner que sepas que sí nos va a generar lana?
0: Claro, aquí viene la otra situación, porque si dice que este negocio que te va a dar un retorno de inversión en 1 a 5 años, por si en este caso en específico, decía que las tablas te las van a dar hasta en un año después. Entonces eso quiere decir que está muy ocupado. Entonces, y si tú
1: Ajá.
0: ves que el que te lo va a vender, ya comienza a andar con un Rolex. Anda en un Ferrari allá
1: Ajá,
0: afuera.
1: ándale.
0: Entonces tú ves que ese, el vendedor tiene muchos lujos. Entonces usted mire, usted le está pagando los lujos de esa persona. Entonces ahí tiene que tener cuidado. Entonces, porque hay veces que tú le vendes, mejor dicho, él te lo vende y
1: Sí.
0: automáticamente se va de paseo a Nueva York,
1: Ay,
0: anda en
1: mamá.
0: un crucero y comienza a
1: Ay.
0: divertirte. ¿Y adivine con qué dinero se fue? Con el tuyo. Entonces,
1: Híjole.
0: ese es el asunto. Entonces,
1: Oye, Carlitos.
0: sí, no le digas así a don Andrés, por favor.
1: Qué feo el comentario y el
2: Oye,
1: tuit feo.
2: ahorita nos estabas platicando también de lo que pasó aquí en el centro de California, donde mucha gente, pues, cayó en la estafa de las trailas.
1: Ay, qué fuerte.
2: Platícanos un
1: Sí.
2: poquito más de eso y también, pues, la gente en qué no se fijó, qué error cometieron ahí.
0: Es que el asunto de las trailers en los últimos años ha venido cayendo por la idea de que se vende muchísimo. Hay trailers que venden 50, 60 mil o hasta 100 mil dólares en el mes. Entonces es
1: ¿Qué?
0: un negocio muy bueno, es muy fructífero. Entonces hay mucha gente que dice, pues aquí está el negocio porque se estacionan afuera de un restaurante y venden más que un
1: Ah.
0: restaurante. Porque dicen, no tengo que pagar renta, no tengo que
2: Claro.
0: pagar todo
2: Sí,
0: lo que tengo
2: sí.
0: que pagar en un local físico. Y
1: Sí.
0: entonces, y son más estilo gourmet o a veces son estilo diferente a un restaurante normal. Y entonces la demanda de estas trailers está mucho más grande que un restaurante físico. Entonces usted se puede mover, ir a un lugar, ya sea ahora que van a ganar las Super Águilas del América
2: Ay,
0: el
2: no
0: día
2: más. Qué
0: miércoles, otra
2: pesadilla.
0: vez, van a ganar otra vez. Entonces se estacionan mucho y tienen una buena demanda y venden mucho. Pero entonces la gente quiere vender ese tipo de cosas. Pero usted un restaurante no se lo puede llevar, ¿no? Dice, bueno, me voy a llevar el restaurante para allá,
2: No,
0: ¿no?
2: es que es muy
0: Entonces
2: conveniente, es
0: esto.
2: conveniente.
0: Sí, entonces por eso que la gente lo quiere ver. Y estos que fabrican, entonces están notando que cada vez los piden más y más, y entonces no hay suficiente este producto para poderlo vender. Y entonces, como ven que le entra mucho dinero, la gente se vuelve loca. ¿Y qué es lo que pasa? Se gastan la feria. Entonces se van para un lado, para el otro, y se cree que son ricos y famosos. ¿Y qué cree?
2: Como
0: Cuando
2: yo.
0: usted se gasta el dinero, como dice, te comieron la torta antes de la fiesta, ahí
2: Ándale.
0: está el asunto.
1: Ay,
2: Ahí
1: no
2: está.
1: puede
2: Oye,
1: ser.
2: pero, por ejemplo, queremos abrir una traila.
3: ¿De comida o qué?
2: Sí, de algo, de lo que sea,
1: También hay de
2: comprarla.
1: ropa y de uñas, hay un montón de cosas que
2: También.
1: le hacen
2: ¿Cuáles
1: en las
2: serían
1: trailers.
2: algunos red flags de esta gente que a lo mejor te dice, a ver, pues págamela toda por adelantado, o cuánto deberíamos de pagar, o no deberíamos de pagar nada, deberíamos de ver algún título, Carlitos, ¿qué se puede hacer ahí?
0: Claro. Ahí el asunto es a cuánto te lo están financiando, porque hay unas que la están financiando al 21%, 30%, y la gente está ahí, mes con mes, paga y paga y paga. Oye, no, pero digo, primero me la das, ¿no? Es como por decir, ¿te imaginas que tú saques un carro y primero lo vas pagando y después lo usas? Pues ¿qué onda? No, no,
1: sí, claro.
0: Entonces, no, primero me la das y lo uso y ahí te la

0: voy pagando. Ahora, la situación es que tampoco lo que la gente muchas veces sufre es que se la están vendiendo a dos o tres personas, le muestran la misma traila y
1: Sí.
0: entonces la ponen en las redes sociales, en Marketplace, se la ponen en TikTok, en todos los lugares. Entonces la gente se emociona, atraen a muchos compradores al mismo lugar y todos se enamoran. Así como cuando muestran The Model Home y así dice, ay, qué bonito, así quiero la casa. Y todos van con la casa amoblada, bien bonita, y cuando te entregan la casa sin ningún
1: Pues
0: mueble,
1: sí.
0: todas las paredes blancas y nada decorado, ahí es donde otra situación es muy fea, ¿no? Entonces,
1: Pues sí.
0: esa es la situación de para qué tienes que irla viendo. Ahora, y hay que ver la reputación de la persona. Hay gente que realmente ya le entregaron estas propiedades, que
1: Claro.
0: tienen los vehículos, están vendiendo,
1: Hay más.
0: entonces eso es lo que hay que ver. Ahora, ¿sabes? Y lo peor de todo, que estas trailers son de que las ya utilizaron todos los de delivery, por decir, como FedEx, UPS y todo esto, que ya lo utilizaron, son de ya de lo
1: Del
0: último
1: año
0: que
1: del
0: rueda.
1: carro.
0: Sí, entonces las transforman, las maquillan. Es por decir, igualito cuando
1: Ajá.
0: sale el feo con puro AI Photoshop, igualito que sale así de
1: Me vio
0: galán con
1: guapo.
0: todos sus cuadritos, es lo mismo, nomás puro Photoshop. En
1: Entonces,
0: otras palabras, pues
1: Carlitos,
0: es
1: el
0: puro.
1: mensaje es no paguen
0: No.
1: por adelantado. Nomás en los masajes, si no, no te lo dan.
0: Exacto.
1: ¿Qué? En el
0: ¿Viste? Nomás
1: masaje
0: en
1: tienes que pagar
0: masajes.
1: adelantado.
0: Ay, no.
1: No. ¿Sí?
2: Carlitos,
1: ¿Cuándo
2: ¿dónde la
1: viste?
2: gente te sigue en redes sociales para aprenderle un poquito más y que no me los estafen, por favor?
0: Por favor, sígame en las redes sociales para que usted tenga una lista completa de antes de que se meta a un negocio, usted pueda saber lo que tiene que hacer en Instagram, en Superwoman, o si no, al 714-953-2707, 714-953-2707, y así puede lograr el éxito financiero sin que me lo vean la cara del feo, o perdón, o que lo vea la cara profesional que paga muy
1: Ay,
0: bien.
1: ay, ay.
2: Flaquito, te
1: Gracias.
2: queremos. Se llama
1: Carlitos Guzmán con
0: Ahí estamos,
1: nosotros.
0: cuídense mucho.
2: Gracias. Atención, llamada ganadora. Te estamos buscando para participar en las ricas manzanas del bueno, la mala y el feo.
1: Ajá.
2: Márcanos, ¿eh?
1: Llámale en este momento. Te puedes llevar $1,000 o más. 1-855-370.

0: 5370-3100.
1: En la hora anterior, Pao nos dijo cuántas manzanas le trajo al profe. Luego también nos dio la cantidad mi compa el feo. Si tú sabes exactamente la cantidad, la sumas, te vas a llevar $1,000. Si no, se acumula para el día de mañana. ¿Será que se llevan el dinero?
0: Ojalá que yes.
1: A ver.
0: Ojalá hayan prestado.

0: Tengo una vueltecita para Juárez, o ojalá y me los gane.
1: ¡Bien! ¿Qué vamos a hacer en Juárez?
2: Va a ir al Joker.
1: Cita migratoria, tenemos
2: Joker,
1: arreglando, junto a obligatoria.
0: Arreglando la situación de, ya sabes qué, de esta bien. Aquí, de los Estados Unidos.
1: Qué bueno, mi carnal.
2: Pásate al Joker, ahí hay muy buenas muchachas.
1: ¿Qué es eso? Explícale a...
2: Solo
1: a
2: muchachas bien bonitas que bailan en un tubo en el Joker. Y yo soy clientazo allí. Cada vez que voy a jugar, la saludo.
1: O si eres Platinum Executive.
3: Tienes su membresía, impresa.
2: ¿Cómo sabes que existe esa?
1: ¿Eh? ¿Eh? Ah, no, me han platicado.
2: Se quedó mudo.
3: Callado, me han platicado.
1: Oye, Dani, para cuando llegues ahí a donde te recomendó el feo, ¿puede utilizar tu estacionamiento, feo?
2: Claro. Ah,
1: porque el feo tiene su propio parking.
2: Dice
1: ahí.
3: Feo.
2: VIP, sí. Mr. Feo.
1: Okay.
3: Y pelón.
1: No.
0: Voy a usar el nombre de feo también.
2: No, dale gas.
3: Claro, aprovechate, chulo.
0: Ya gas. Tiene vara grande el feo ahí.
2: Muy grande la vara, quieres verla al rato, te la enseño.
1: Carnalito, por $1,000. En la hora anterior, Dani, ¿escuchaste cuántas manzanas traía Pao? Dime que sí, por favor.
0: Sí.
1: A ver, ¿cuántas?
0: Ya cuatro.
1: ¡Cuatro!
3: ¡Four apples, baby!
1: Cuatro bien, manzanas.
3: Querido Dani.
1: Muy bien. Mi compa el feo.
2: ¿Cuántas traía
1: también
2: yo,
1: dijo
2: güey?
1: Que traía varias. ¿Cuántas?
0: Traigo a dos. O traigo.
2: ¿Y cuántas son en total si es que sabe sumar, si no pide ayuda?
0: Pues voy a pedirle ayuda al feo.
2: No,
3: ya valió gorro.
2: No sé sumar
3: piensa
2: cuántas,
3: solo,
2: güey.
3: Piensa solo.
2: ¿Cuántas?
0: Son seis.
2: ¡Ya ganaste! ¡$1,000!
1: ¡Felicidades, Dani!
0: ¡Gracias! Ya tenía todas las mañanas, lo intentaba y no podía. Todas las mañanas lo intentaba y no me agarraba.
3: ¡Felicidades, mi vida! ¡Eres un suertudote!
2: ¡I love you, Dani! ¡Ahí me saludas a las morras del Joker! Qué chido.
0: Sí, ahí se la doy al trabajo los nombres del feo, hombre.
1: Oye, feo, y todavía en el Joker, en la parte de abajo, porque ya es que está casi como...
2: En la de arriba.
1: Me han platicado.
3: Sí, claro.
1: ¿En la parte de abajo todavía hay masajes o ya no?
2: ¡Todo! Y hasta eloteros allá afuera.
1: ¡Papá!
2: Y jandogueros. ¡Saludos, Ramoncito!
3: ¡Ah,

0: Starlights con Angelita Aguilar y los cacharon bien haciendo unas cosas.
1: ¿Es Angelita?
0: ¿Qué? Oh my God, oh my goodness. ¿Eh? Ahorita se los cuento y le hicieron unas preguntas a Nodal bien acá y contestó. Y nunca anda tan accesible, ¿eh?
2: Óndale.
0: ¿Qué crees? Esta noticia me voló los sesos. A.B. Quintanilla, el hermano de Selena, está demandando a Suzette Quintanilla, la hermana de Selena.
2: ¿Por qué?
0: Por 48 millones de dólares. ¿Eh? Una locura, pelea entre hermanos. ¿Qué está pasando? Ahorita se los platico al regresar porque el chisme es...
3: ¡Vida! Señores, estamos en vivo en YouTube, arroba bueno mala feo, cáigale porque se viene el OOT de Pao Sasso, que el día de hoy viene... ¿Qué es? ¿Vestido, camiseta?
0: No. Es faldita, top.
3: Wow.
0: Y camisa encima, blanco, todo de blanco.
3: Y el color me gusta el feo. Cáigale, tienen que ver el modelito, arroba bueno mala feo en YouTube. Y felicidades al compa Dani de Los Ángeles, se ganó $1,000. Otra oportunidad mañana, aquí con el bueno, la mala y el feo y las ricas manzanas.
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1: 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El chisme es vida. Hoy les traigo un chisme.
2: Ajá.
1: Que oh my goodness, no lo puedo creer. Primero les voy a contar de que obviamente Premios Juventud está esta semana con todo en el Starlight de Marbella. Ha ido en proceso, tuvimos el Bueno Mala Feo Fest, que esto fue camino a Premios Juventud. También se viene un privado con Morat, fue la Bresh, Jay Wheeler. Se han pasado muchísimas cosas, pero ahorita los artistas que están llegando a Marbella, al Starlight, porque el 3 de septiembre es todo este eventazo ganador, ¿no? Y uno de los artistas invitados es Cristian Nodal con Angelita Aguilar. Y que se agarran a besucos y la gente, ¡ay, qué padre! Que están bien enamorados, bien in love, pasándose saliva, abrazándose, que agarradita de glúteo, que agarradita de mano. Se les ve bien felices porque han habido muchos rumores de que están tronando, separándose, todo. Y algo que me gusta es que se dan la bendición. ¿Ustedes se dan la bendición con su pareja o no? O sea, ¿sí se persignan y todo? ¿Han rezado juntos, han orado juntos?
3: Yo nomás cuando me sirve de comida a mi vieja.
1: ¿Qué? ¿Nunca te sirve?
4: No hacer que lo envenene.
3: Sí, yo, Diosito, por favor, que me caiga bien esta comida.
1: Que no me mate, que no me mate, por favor.
4: Que indigestión.
1: Pero algo que me encantó es que ellos, por lo general, no hablan tanto con la prensa. No les gusta porque pues siempre están metidos en rollos y les dicen un buen de cosas. Pero a Nodal lo agarraron en los pasillos del Starlight ahí en Marbella y le preguntaron, oye, ¿qué onda? ¿Tú cuando escribes música, qué es más fácil para ti? ¿Escribir música de amor o de desamor?
3: ¡Ándale!
1: Y él les dijo,
4: ¿qué dijo?
1: En lo que tengo más experiencia. ¿Qué es? ¿Amor o desamor?
3: ¿Qué será? Yo digo que en amor.
4: En desamor.
1: Púchale play.
5: Para mí es más difícil componer una canción de amor. Porque...
4: ¿Qué te dije?
5: Pues no sé. La verdad que no sé. Creo que la creatividad para el dolor y todos esos temas tan oscuros de la vida.

0: siento como que tengo más repertorio que para el amor. En el palabreo del amor yo siento que no se me da tan bien. Sí, no sé por qué, pero a mí se me da esa facilidad para lo dolido.
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2: Pero está casado y está súper ultra turba mega enamorado del amor de su vida. Ahí le deberían de salir también las palabras. Yo les pregunto a ustedes dos, ¿ustedes tuvieron la bendición de casarse con el amor de su vida? Vivir años con esa mujer que les hace palpitar el corazón.
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2: Si ustedes escribieran música de amor o de desamor. O de desilusión.
1: Yo de coraje.
3: Sí, no, yo.
1: Yo de despedida. Sí. ¿Qué hice en otra vida para pagar aquí?
2: Para merecer este dolor.
3: Yo sí, no, yo sí le guardo mucho coraje a esa persona que no me dejó conocer el amor de mi vida.
1: Claro, yo también.
3: Mi vieja la sargento que.
2: Que estarán me ahí mantiene para alejado. Siempre, chavos. Oigan, vámonos con otro tema que está de locos. Fíjense que la familia Quintanilla, pues sabíamos que era muy unida, hemos visto películas, documentales, hay libros donde platicaban que siempre pues estuvieron juntos para todos lados. Una empresa familiar donde estaba Selena, y ella era la cara, la imagen, pero estaba su hermano componiéndole música, su hermano tocando instrumentos, su hermana tocando la batería, el papá era el manager, la mamá siempre los acompañaba. O sea, era una familia donde todos trabajaban por la carrera y les fue muy bien, lamentablemente. Pues pasó lo de Selena, que Dios la guarde en su gloria, que la amamos y la extrañamos. Pero ¿qué creen? Que hace meses, esto estaba súper secreto, comenzó un tema legal, una demanda de Avi Quintanilla hacia Suzette Quintanilla y el papá, que el papá falleció hace algunos meses también, entonces él pues ya
3: este
2: obviamente no está.
3: El señor.
2: Sí, lamentablemente falleció. 48 millones de dólares.
1: ¿Qué?
2: La demanda.
3: No.
2: 48 millones de dólares.
1: ¿Por qué, güey?
2: Fíjense que la hermana es la que se encarga como de todo. La Suzette Quintanilla. Se encarga de todo el legado de lo que hizo Selena. Ella cobra, ella vende. Y dicen que ella quiere vender como todo el nombre y todo el brand a una disquera y a un grupo de personas de importantes.
3: Y ya, que se encarguen ahí.
2: Pero Avi Quintanilla no ha recibido nada de dinero y él es el que escribe las canciones. Bueno, o sea, a ver, yo las escribí, qué onda, ha hecho hasta remakes, todo. O sea, ¿por qué yo no estoy recibiendo un centavo de esta situación? Hay que arreglarlo. Ella le dijo, ¿sabes qué? Yo no tengo nada que arreglar contigo. Y demandota. 48 ¡Chale! Millones de dólares, pelea entre familia, entre hermanos.
1: El dinero se para hasta las familias.
4: El dinero es cochino, por eso.
1: Machín.
4: Mándenmelo para la cueva.
2: No manchen, imagínense. No. 40 Oye, años de historia familiar.
1: ¿De regalías
2: se rompió.
1: O qué?
2: Wow. Sí, de todo lo que ha creado tantos años, porque Selena.
3: Sigue vendiendo.
2: Ha vendido una locura de dinero.
3: Sigue vendiendo, Pau. Ha habido nuevos.
1: Maquillaje,
3: homenajes,
1: y todo, perfume,
3: nuevas cosas.
1: Ropa.
3: Sí, de todo un poco.
1: ¿Sí?
2: Imagínense, acaba de lanzar un comunicado Avi Quintanilla diciendo que lamentablemente, porque mucha gente decía, a lo mejor es un run, esto es cierto, esto no es cierto.
3: Y sí es cierto.
2: Hijo, sí es cierto.
3: Sí, cierto.
2: Me da mucha tristeza tener que decir
3: que
2: lamentablemente en la familia sí hubo problemas de dinero.
1: Así es,
2: hasta
1: el dinero.
2: En las mejores familias.
1: Pues
2: ¿la
1: sí.
2: verdad?
1: ¿Sí?
2: ¿Ustedes se han peleado por dinero en su
1: aquí
2: familia?
1: Aquí también y donde quiera, sí.
4: Ya ves el pelón que ahorcó a tu madre.
2: Hijo, imagínense.
3: No, yo no lo ahorqué.
2: ¿Tú lo ahorqué? ¿Y cuántos dólares eran? ¿Eran $1,000?
3: No, eran 5,000, pero yo no lo ahorqué.
2: ¿Le apretó el pescuezo al pelón?
3: No, no le apreté el pescuezo.
1: No alcanzó a quebrarle el pescuezo.
3: No, le di sus cachetadas para que se le... Amá, ¿cómo que?
1: Despiertes.
3: Pero no la ahorqué.
1: Desgraciado.
3: Ay, ¿tú qué, güey? ¿Tú le robaste a tu hermana también, perro?
1: Bueno, pero ella tenía de más.
3: Hoy no más.
2: ¿Ustedes conocen una familia así que ha tenido problemas económicos?
1: ¿Todos?
2: Donde la hermana le roba al papá, le roba a la hija, a la sobrina.
1: Ay,
2: porque
1: no.
2: Hasta en las mejores familias hay este tipo de problemas. Echen el chisme. 1-855-370-3100.
3: O coméntenos ahí en nuestro canal de YouTube también para leerlos y todo el
2: claro
3: rollo.
2: Claro que yes.
3: Simón.
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2: Saludos a todos los hermanos ratas como el feo. Y saludos a todos los hijos que le quitan el dinero a su mamá. O bueno, les dan, pero luego les amarran el pescuezo. Saludos, pelán.

0: Qué gacho, ¿no? Avi Quintanilla peleándose con la Suset.
1: No puede
0: Son
1: ser,
0: casi neta. 50 melones, nos estabas platicando, Pau.
1: No puede Increíble. Ser, 50 millones de dólares, 48 wow. millones de dólares.
2: Ahora, ¿tiene derecho o no?
1: Es que, ¿sabes qué? Él dice, yo escribí muchas canciones, casi todas las canciones, no se vale que yo pues no estoy recibiendo un centavo.
2: Pero qué güey, porque si siendo artista y empresario, ¿cómo sí. no las registró? Porque Mira. Eso ahí le toca
0: no, regalías. No, sí, sí registró todo, güey, pero no, no le han pagado.
2: Ustedes es la compañía donde se registra, ellos te mandan el
1: No,
2: dinero.
1: Porque es la hermana la que no le está pagando. O sea, aquí dice que están peleando el nombre, la voz, la imagen, la fotografía, la música, que esto fue firmado pues también entre varios integrantes, pero no todos están recibiendo el dinero. Entonces el que tomó la decisión fue Avi Quintanilla y son 48 millones de dólares. O sea, es todo el legado de Selena. Es una locura total. Hasta en las mejores familias, no importa si son famosos, no famosos, sí. de la realeza, no de la realeza, siempre hay problemas familiares. ¿Qué problema familiar tú tienes así de money, de billuyo, de que se pelean por una herencia, por una casa?
0: Porque alguien no ha pagado.
1: 1-855-370-3100.
2: Tienen cuadradas.
0: Mira, hay gente que se entera que te llega una lanita o que tienes algún depósito o algo. ¿Y qué hacen? Inmediatamente pedirte dinero.
1: Sí. Oye, una herencia.
0: Dicen, lo que hemos platicado aquí en el programa con expertos financieros, si tú quieres terminar un parentesco, préstale dinero a esa persona.
1: Ay, no, qué feo.
0: Porque lamentablemente, por míseros 50, 100, 200.

0: $500, eso se va a terminar. Claro. Al menos que tú, que eres el que prestaste, pues te resignes a decir, bueno,
1: pues, no hay bronca.
0: No pasa nada.
1: Pero yo he visto mucho el tema de herencias. A veces que el son papá miles. Deja una casa. Ajá. Y se la deja uno o no deja papeles.
2: Se andan
1: y todos
2: matando.
1: Se andan así, pero se desconocen, se pierden el respeto, el cariño, el amor. O sea, como si fueran enemigos.
2: Ahora, si queda, ¿cómo se dice? Intestada. Si no la repartió en vida, aquí en Estados Unidos el gobierno se queda con todo eso.
1: ¿A poco?
2: Sí.
1: No manches.
2: Sí. Cuidado.
0: Mira, hay un dicho que dice, cuando quieras dejar de ver a una persona, préstale dinero.
2: Ay, qué chido. Te presto $10, pelón.
1: Toma $100,
2: pelón. No, 10, ¿cuántas?
1: ¿Eh? ¿Por qué lo dices? Oye, ¿ustedes han tenido problemas con la familia de dinero?
0: Sí, ¿cómo no?
1: Sí, ¿de qué han prestado? Mira, o qué?
0: Yo le he prestado, por ejemplo, una vez me llamó mi carnala.
1: Sí.
0: Ay, hermano, que préstame, que me no sé qué, que es... ¿Cuánto necesitas, hermano? Es que choqué el carro y que... Ok, le dije, mira, para empezar... No necesitas carro nuevo.
1: Sí.
0: Es que necesito un carro que para el trabajo. Ok, no necesitas carro nuevo. Digo, número dos, ¿qué va a pasar con el que chocaste? No, ya la aseguranza, que ya ese quedó irreparable. Ok, digo, entonces vas a empezar de cero.
1: Sí.
0: Digo, te voy a prestar y le presté $2,000. 2,500 creo que fueron.
1: Sí.
0: Le dije, con 2,500 te andas comprando un carrito fregadón.
1: Sí.
0: Pero algo que te lleve de punto A a punto B.
1: Sí.
2: Desgraciado.
0: Ok, sí, hermano, no te lo prometo. No te vayas a meter en un abono de auto porque no lo vas a pagar. O sea, o vas a estar pagando el auto y a mí no me vas a pagar. Sí, no, no te preocupes. ¿Qué hizo?
1: ¿Qué?
0: Se fue a un dealer, dio los 2,500 de down y se sacó un Mustang nuevo.
2: ¡Ay, ¡ah, la carta! ¡Qué bueno! ¿Quién es el estúper aquí?
1: ¡No manches!
2: ¿Y el pelón?
1: ¿Qué le dijiste? ¿Qué le dijiste?
2: Él firmó por ella.
3: ¡Estúpido! ¡El pelón!
2: ¿Quién es el estupe?
4: El pelón.
0: No, yo no.
1: Viejo, oigan, ¿por qué estúpido? Hay tanta ovación?
3: ¿Qué me gané?
2: Estúpido.
5: Viejo estúpido.
2: Se ganó dos premios.
1: Eso, donde la ves.
2: Uno por estúpido y el otro por si los pierde el idiota.
1: Oh, a la pues máquina.
2: No, eres hermana.
0: Yo quise ayudarla, pues.
1: Oh, qué bonito.
0: Ah, pero andaba con carro nuevo.
1: Oh.
0: Y también lo chocó.
2: ¿Y tú? No.
4: Con $2,000 menos.

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1: Vamos a regresar, chavos, enseguida con la estadística. La estadística dice que 8 de cada 10 hispanos que hemos emigrado aquí a este país, a los United States, ya compramos el carro de nuestro sueño.
2: ¡Qué rico!
1: ¡Ya!
2: ¡Qué chido!
1: Paisano, ¿tú ya lo compraste? Ah, ¿cuál es? Comprarlo. ¿Y por qué? 1-855-370-3100.
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5: ¿Es ese auto de tus sueños? ¿Por qué siempre fue el de tus sueños? 1-855-370-3100. Y ¿te gustó? ¿Te arrepientes? Porque hay gente que dice, ay, pues como que no era lo que pensaba. Hola.

0: A ver, chavos, ahí les va la estadística, ¿eh? La estadística dice 8 de cada 10 hispanos que hemos emigrado aquí a los United States ya compramos el auto de nuestros sueños.
1: Ay, qué
0: paisano,
1: chido.
0: ¿Tú ya te compraste el auto de tus sueños? ¿Cuál es? ¿Qué marca es? ¿Cuánto te costó?
1: Oy,
0: ¿por qué
1: much?
0: Siempre fue el de tus sueños? ¿Qué rollo? ¿Desde qué edad? ¿Desde morrillo o qué tranza? 1-855-370-3100. Hay gente que sueña con carros deportivos.
1: Sí.
0: Hay gente que sueña con trocas.
1: Sí.
0: Con, ¿por qué no? Hasta autos familiares también. De una Suburban, un Atajo, algo así.
1: Yo veo mucho que te compran camionetas como pickups y les ponen una llantototototototototototas que parecen carros gigantescos.
0: Y luego el sonido, ¿qué tal el sonido también?
1: Vibran.
0: Pintarlas de cierta manera o a lo mejor también las levantas la camioneta, queda bien perrona.
1: No manches.
0: ¿Sibón?
1: Sí hay carrazos, la neta, que valen muchísimo la pena. Yo no me he comprado el carro de mis sueños. Yo hoy no me lo he comprado,
2: Pero tú apenas llegaste, ayer llegaste.
1: Pero no me lo he comprado. Fíjese que yo siempre he querido
0: paciencia.
1: No, yo sé.
0: Pero, ¿cuál es el carro de tus sueños?
1: Es que me gustaría un convertible, pero dicen que es bien peligroso.
0: ¿Convertible?
1: Y los convertibles, y que el seguro carísimo.
0: ¿Cualquier convertible o alguna marca en específico?
1: A lo mejor un Porschecito, qué bonito. O un Porsche me gustaría comprarme.
2: Algo sencillito.
1: Sencillito y carismático.
0: Sí.
1: Hay ahorita una bien bonita, una camioneta Porsche bien bonita que ahí me gustaría tener.
0: ¿Cuál es
1: el? Hay en Bonis. Y hay unos carros también que veo que son vintage y que los ponen rosas. Eso me encantaría.
0: Sí.
1: Sería mi sueño. ¿Tú ya compraste el carro de tus sueños, pelón?
0: No, todavía no.
1: Tampoco, pero si tú ya llevas mucho tiempo aquí.
0: Pues sí, pero ¿sabes qué pasa?
1: ¿Qué?
0: El detalle es, número uno, el dinero. Número dos, encontrarlo.
1: Sí.

0: Ahorita te digo cuál es. Mira, tenemos a José con nosotros. Ese es mi Pepe, bienvenido aquí al programa, carnalito. ¿De dónde nos llamas, paisano?
1: El Pepe.
0: ¿De dónde nos llamas?
1: Sí, eres tú, chulo.
2: ¿De dónde llamas?
1: Saludos.
0: ¿De dónde nos llamas, compadre?
1: De Mesa, Arizona.
0: Oye, ¿y tú ya te compraste el auto de tus sueños, compadre, o qué onda?
3: Uy, ya colgo.
1: ¡José!
3: ¡Ah, te abriste el carro!
0: A ver, José, como que se te corta.
1: Súbele, güey. Papito, es que no te oyes.
0: Bueno, a ver, ahorita regresamos con ese Pepe. Tenemos a otro José. ¡Ese es mi José!
4: Sí, bueno.
0: Bienvenido, carnal. 8 de cada 10 hispanos que emigramos a este país ya se compraron el auto de sus sueños, Pepe. ¿Tú ya te lo compraste o qué?
4: Claro que sí.
0: ¿Cuál es?
4: Muy contento. Bueno, primeramente felicitarlo por su show. A diario lo escucho cuando voy al trabajo.
0: Te queremos.
1: We love you.
4: Sí. Y pues también comentar sobre lo de la troca o carro del sueño, que uno viene a este país. Puedo decir que yo sí tengo la troca que quería. Una Chevy Silverado Diesel.
0: ¡Ay, ya la perro!
4: Tengo que pagar también. Sí.
1: ¡Ay, chiquito! ¡Ay, chiquito, papá! ¡Ya de Celaya!
0: Oye, José, ¿qué año es tu trocononón?
4: Bueno, cuando la agarré fue una 2020, pero pues a este tiempo ya la terminé de pagar, gracias a Dios.
0: ¡Bien!
4: Y pues sí me costó casi 90.
3: ¡Ay, desgraciado, esa zapata!
1: ¿Qué color es, chulo? A ver, presúmenola.
4: Es una gris, charco, color gris oscuro.
0: ¡Ay! Gris oscuro. Y por dentro así bien, bien, bien perrona, está medio austerona, Pepe.
4: Sí, con asientos de piel.
1: ¡Ah, qué color es la piel!
3: Y el moreno.
4: Como color a gris claro.
3: Oye, güey, y ya le compraste, ¿cuánto te sale al mes más o menos en echarle esa cosa que le tienen que echar al mendigo diésel que me cae gorro?
4: Sí, se lo eliminé porque me daba mucho problema al principio y agarré los contactos y me dijeron eliminen el diésel. Y me dio más ahorita más power y más mía por
3: espérame. ¿Que no es ilegal eliminarle el DFC?
4: Aquí en Arizona no. Yo me mudé para Arizona y aquí no. Ay, aquí es legal.
3: Es que para la gente que no sepa, es un aditivo como agua destilada, ¿verdad? Que le echan al diésel, al tanque. Ajá. Un galón, un contenedor como de 3 galones.
0: Como que le tienes que etenol, ¿o qué es eso?
3: Cada vez que llenas el tanque tienes que echarle para que diluya el diésel a cierto punto de que no contamine tanto porque el diésel es hediondo.
1: ¿Y cuánto cuesta eso más prietón, o menos?
3: Como unos 15 bolas.
1: No manches. ¿Eh?
4: Sí, lo puede comprar en gasolineras también.
3: No, hombre, más caro.
1: Wow.
3: Para la gente que...
0: Oye, José, y cuando compraste la troca en el 2020, ¿era del año en aquel entonces?
4: No, ya tenía como 27,000 millas.
0: Ah, ok.
3: Casi nueva.
4: Una troca diésel con buen mantenimiento te aguanta hasta 500,000 millas.
3: O más, José.
0: ¿Quién se oponía?
4: Sí, claro.
0: ¿Quién se opuso o te decía no lo hagas?
3: ¿Se opondrá?
0: A comprarte tu el carro de tus sueños. Porque siempre hay alguien que no.
4: No, nadie, porque en ese tiempo estaba soltero. Nadie me decía nada. Pues, de hecho, era mi troca de
1: soltero.
3: De hecho, ahí vivía en la troca porque no tenía para comprar casa. Porque...
1: Pero, querido, una troca. ¿Sí, sí? ¿Te ayuda a ligar? ¿Tu carro te ayudó a ligar?
4: Ah, claro que sí. Pero la verdad, yo la ocupaba para otro propósito.
3: ¿Para qué? ¿Para vivir?
4: No, para cuando yo terminaba de pagarla, mi idea era convertirla en un troca de trabajo.
3: ¿Y qué pasó? ¿Sí la convertiste o no?
4: Sí, la convertí, le compré un utility bed y la hice troca de trabajo.
0: ¡Qué chido, mi carnal! Disfrutando.
1: Un hombre que cumple sus metas.
0: Los frutos de tu trabajo, qué bien. A ver, mira, tenemos a El Cholo con nosotros, Chorito.
3: ¿Cómo estás, homie?
0: ¡Saludos, Cholo!
1: ¡Saludos!
0: La estadística dice que 8 de cada 10 hispanos que emigramos aquí a este país, compadre, ya nos compramos el auto de nuestros sueños. ¿Tú ya te lo compraste, Cholo, o qué?
5: Sí, ya me la compré, tengo una troca, una Chevrolet Silverado 2024, pero no la puedo andar manejando porque agarré un DUI el año pasado.
3: ¡Baboso, manches!
0: En esa troca,

0: Y la que la anda manejando es mi esposa. Ahorita yo traigo un otro carro más viejito ya.
1: Ya nada más. Ay, la mujer cholo. Nunca debería manejar el auto de los sueños del hombre.
2: No, ¿cómo no?
3: Ni
2: sí.
3: modo.
4: Chale, cholo.
2: La del cholo, la del cholo maneja mejor.
4: Oye, güey, ¿y tú no la puedes manejar porque no tiene el alcoholímetro o por qué no la puedes manejar?
0: No, lo que pasa es, no, ya pasé por todo eso, pero lo que pasa es que como la aseguranza te sube un montón.
4: Sí. Mm. Ah, ok.
2: Es que no tiene, si no tiene el aparato donde le sienta la cerveza, güey. Por eso no la maneja el por cholo. Sí.
3: Pregunta, si cambias entonces el carro donde te agarraron y se lo das a tu esposa, ¿no pasa nada? ¿Ella lo puede utilizar sin problema?
4: Sí, ella lo puede utilizar y todo, pero por ejemplo, tú pasas un proceso, como dice el cholo, ya pasó ese proceso, donde también las autoridades le instalan o te mandan a que tú le instales un aparatito que no va a prender el auto al menos que le soples.
3: A la máquina. ¿Ah? Sí, me subí al carro de una persona que conozco que tenía eso.
1: ¡Borrachales!
3: ¿Quién le sopló? Y ella, me explicó ella, me dijo, mira, se tiene que soplar, se tiene que hacer esto.
4: ¿Y qué te dijo? Sóplale tú, manita, porque ya me...
3: El pelón. No,
2: el pelón se
1: subió a mi carro, llegó la chote, ¿qué está haciendo? ¿Por qué le está soplando? No quiere prender.
2: Y ni el aparato.
3: Y nunca prendió.
2: Y ni el aparato tenía el carro ese.
3: Nunca prendió.
4: ¿Cómo son chistosos ustedes? A ver, regresamos con la estadística, paisano. 8 de cada 10... que emigramos a este país. Ey. Pues imagínate, ya nos compramos el auto de nuestros sueños, ¿sí? ¿Ya te compraste el tuyo?
3: Ay, qué bonito.
4: 1-855-370-3100.

A ver, chavos, la estadística. ¿Qué ahí dice? Les va, la estadística dice que 8 de cada 10 hispanos que emigramos a este país ya nos compramos el auto de nuestros sueños. ¿Cuál es, paisano? ¿Cuánto te costó? 1-855-370-3100.

0: el auto de tus sueños y ya tenerlo en casa.
1: Tenemos al Chuchuluco, ese Chuchuluco.
2: ¿Qué pasó?
1: Saludos, carnal. Chuchuluco. ¿A poco ya te compraste el auto de tus sueños, perro?
2: Hijo de la tinada, que se quería un bochito, compadre, de esos, un bochito de los
3: de los viejos.
2: De los viejitos de estándar, unos en un 78. No, hombre, cálmate. Al puro viejal, compadre, puro viejal.
1: Bien, bien, ¿qué color es?
0: Qué chido.
2: Es anaranjadito, amigo.
1: ¡No, hombre!
0: Es que hay hombres que se enamoran de su carro y le entregan un tiempo y le dan amor y lo pulen y lo limpian.
3: Hasta la pintura se les acaba.
1: Oye, Chuchuruco, ¿y la dejas que lo maneje a tu vieja el auto?
2: No, pelón, no. Me lo desmadra.
0: O sea, Chuchuruco, a mí no me prestarías tu carro para que le fuera a dar la vuelta.
2: Ay, Paulita, a ti te presto todo, mamacita.
0: Ay, te amo. Chuchuluco, llévame a dar el rol en el bochito.
1: Oye, carnal.
2: Y esos no tenían el motorcito atrás. Uf. Y enfrente de la cajuelita estaba listo. Ahí ponían los dos cartoncitos de caguama.
0: ¡Ay, desgraciado!
1: ¡Qué perro! A mí me gustaría tener uno de esos, pero color amarillito.
0: Bocho amarillo y
1: como
0: se
1: el Bumblebee. Nomás le pones ahí el logo. Mira, tenemos a Omar.
3: Ya no hay. Muy raro.
1: Sí, en México, güey.
3: Muy raro.
1: En México lo consigue. Y varas.
3: Qué chido.
1: Ayer nuestro México, lindo y querido, sí. Más, no sé el proceso para traerte el auto hasta acá.
3: Es mucho pedo.
0: Debe ser difícil.
1: Sí, debe ser mucho rollo, ¿no?
0: Sí, yo creo que sí.
1: Mucho pedo. Tenemos a Omar. Hola, Omar.
4: Hola, Omar, ¿cómo estamos?
1: Muy bien, compadre. ¿A poco ya te compraste el auto de tus sueños, Omar?
4: Sí, claro, fue un proceso, pues, difícil, pero se llegó el día.
1: ¿Cuál es?
0: ¡Ay, qué chido!
4: Yo tengo, es un Challenger, un Dodge Challenger Hellcat Red Eye.
3: ¡Hijo de la frega! ¡Esos muelan, güey!
0: ¡Oh, my
1: God! ¡Cuidado! ¿Qué año es?
4: 24, el último modelo.
1: ¿24? ¡Janel! ¡Oilo!
0: ¡Hala, a ver otra vez!
3: A ver. ¿Qué te dije, güey?
0: Oye,
3: dan miedo esos güeyes.
0: Omar, tú te pones que tu chamarrita de piel acá, lente, gafa oscura, y te pones rudo con tu carro.
4: Claro.
0: Ya me lo imaginé.
1: Ay, Omar,
3: espérate, va a chocar, güey.
1: ¿Cuánto vale un carro de esos, güey?

0: es el de sus sueños.
1: ¿Qué pedo?
2: Cálmate, cálmate.
3: Cargado.
0: No manches, Omar. Hasta acá ruge el motorzote de ese perro. ¿Qué?
2: Ese es el feo. ¿Qué, ese es el
1: ¿qué
2: feo?
1: Tamaño
2: es el
1: motor, güey? ¿Qué prende? ¿Qué tamaño es el motor? Se le salió uno.
2: Dos.
3: 800
0: caballos. ¿Qué? ¿Qué dijo? Caballos.
2: Oye, chulo, ¿y dónde lo corres bien, bien, bien? Porque aquí en Estados Unidos yo he visto que las carreteras no puedes andar como en México, que a 1,000 por hora.
3: No, la verdad, pues como si es algo caro, pues sí trato de cuidarlo, ¿verdad? Pero un espacio donde se ve algo libre, pues sí, le doy su...
1: ¿A cuánto lo has levantado lo máximo? Así que vaya volando el desgraciado.
3: Ay, como unos 180, pero llega a 250.
1: Espérame, ¿kilómetros?
0: No, mancha. No,
1: güey. No, cállate, ¿cuánto es en millas?
0: 180 millas, ¿le has dado, güey?
1: No, millas no, güey, ¿estás loco?
3: Sí, 180 millas por hora.
2: ¿Qué? No le pases, eso es una super locura.
1: Cállate, se elevan esos carros, güey, con la... ¿Por el viento? ¿Por la velocidad?
0: Cuidado, eso es compadre.
2: Velocidad, no, no manches.
0: Está diseñado, está diseñado para eso. Está diseñado para eso.
4: Tiene árbol de leva.
1: Ay.
4: Se baja.
3: Claro.
1: Güey. No trae un alerón, ¿eh?
0: Felicidades, wow. Omar. 150 mil.
2: Oye, es una casa.
1: Imagínate para convertirle y sacas la cabeza.
2: No, ¡ay! Se te vuela. Se te vuela hasta la pestaña. A mí no.
0: Mira, el auto de mis sueños, Pau. Y es porque, pues, son raros de conseguir. Es el de los cazafantasmas, el ay, blanco. Este Electo 1.
1: Tus traumas.
2: Imagínate. Nenorra, voy a pasar por ti en el auto de mis sueños. Y la chava se pone su vestido, tacón, suela roja, todo.
0: Y lo llego
2: y baja y llegas tú
1: con la bocina. ¡Ya estás listo!
5: Y va a decir, ¡ay, mira! Hasta el gogote viene incluido. ¿Cómo se llama el gogote?
2: El verde.
1: Y la toma ahí. ¡Saludos!
2: ¡Saludos! ¡Qué oso, panda!
1: ¿Qué pedo, güey?

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1: Vamos a regresar platicando acerca del burro del día.
2: ¿Quién es el burro del día?
1: Ahorita ustedes me van a decir quién es el burro, porque este vato se robó un carro y traía un cargamento exclusivo.
3: No manches. ¿Eh?
1: Y cuando se dio cuenta, se paniqueó, fue con el dueño y le dice: tenga su cargamento, esto no es mío, señor.
3: Hola.
1: ¿De qué se trata? A regresar les cuento.
2: El mío no es el burro, Felicidades al compa Dani, de aquí de LA, se ganó $1,000. Mañana, otra oportunidad.

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10: Fíjate que estaba un matrimonio con el doctor y el doctor le dijo a la señora: señora, ¿puedo hablar con usted en privado? 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
2: ¡Burrazazos! Ustedes me van a... No hablo de ustedes. Ustedes me van a ayudar a descifrar quién es el burro del día. Porque este vato que se dedica a lo ilícito, a lo amante de lo ajeno.
3: Ok.
2: Como ciertas gentes con las que me relaciono.
3: A eso se dedica.
2: A eso se dedica.
3: Como de ahí ya es un burro, ¿no? Dedicarse, tacañón.
2: No, espérate, de la anécdota de lo que ocurrió. El vato llega a la gasofa.
3: Ok.
2: Y anda buscando un carro más o menos que llevarse, porque a eso se dedica.
4: Ok.
2: Porque te pagan por carros que lleves cuando... Wey. Yo lo he visto en películas.
4: ¿Cómo que lleves?
2: Que lleves al comprador de autos así.
5: Y te lo llevan a Tijuana.
2: Varios a otros países. Se los venden al narco, se los venden a agentes aquí en Estados Unidos que le puede cambiar el número de del VIN number.
4: Me encanta que seas tan conocedor de esta materia. ¿A qué hora estudias?
2: Lo que pasa es que tengo camaradas que en algún momento se dedicaban a eso. Ya no. Ya ni los invito a mi casa, nomás hace que me roben la troca.
3: ¿Pero todavía robar carros se puede o no?
2: Machín.
4: Sí. ¿Neta?
2: Todos los días se roban carros, güey.
4: Oye, y hay un buen de cámaras y todo ya.
3: Pero, ¿te acuerdas? En los noventas aquí en Los Ángeles, siempre le pegaban a un mismo modelo porque era muy fácil de robar. Eran, creo que los Honda Accord, güey.
2: El Accord estuvo de moda. Después el Toyota, la troquita, la Toyota.
3: Siempre
2: la
3: le pegaban.
2: La 4x4, la 4Runner.
3: La 4Runner.
2: ¿Por qué? Porque estaba levantadita. Era fácil de meterse y aparte le tumbaban el catalizador porque trae...
3: Oh, los catalizadores. Hace poco robaban los catalizadores.
4: ¿Qué es catalizador?
2: Uran. El que convierte el humo en menos contaminación.
4: Oh.
2: Por ahí pasa el humo y ya
3: y se lo roban y lo puedes vender y te
2: trae un metal muy caro. Trae un metal muy caro.
4: No manches.
2: Fácil, cuesta como mil y algo el aparatito. Lo cortas con la secreta y vámonos.
5: Para drogarte nomás.
2: Pues muchos sí, muchos no. ¿Sí? Es como un negocio.
3: ¿Qué lo hacen?
2: Pues este no se robó el catalizador.
4: ¿Qué se robó?
2: Estaba parqueado el carro ahí en la gasolinera, enfrente de la entrada. Ni gasolina estaba poniendo el dueño del carro. Pero el baboso se le ocurrió dejar este cargamento que no podía llevarse el ladrón. El ladrón se agarró el carro en frieguiza. Se dio la fuga.
4: No manches.
2: ¡Íbate! Queriéndose perder de repente.
4: ¿Qué había un perrito? Digo, no manches. ¿Qué animal es eso?
2: Se oía. Se oía un ruidito.
3: Era un demonio de Tasmania, feo.
4: Es un perrito bebé.
2: Empezó a hacer ruido. Y dijo, ¿se vino un gato o qué?
3: Pues sí.
2: ¿Qué pasó? No, que se parquea de volada. Dice, ¡ay! Un bebé.
4: No te pases. No, hombre, como de película.
2: Ni lo traía en car seat, ni nada.
3: No,
2: así nomás en la que lo ponen en el Moisecito, pero no lo traía amarrado.
4: No manches.
2: Y el vato dijo, ¿qué pedo? El estúpido dueño se había metido adentro de la gasolinera.
5: ¿Qué dijo? ¡Qué suerte!
2: ¡No!
5: Ya saqué también, además del carro,
2: no, don
5: el catalizador, órganos.
2: No.
4: Ay, no, no. Calles.

0: No, señor.
1: Este ladrón no era así, era de los conscientes, de los buenos.
2: Ah, es que, ¿qué haces? Imagínate, tienes que tener una conciencia así de que súper, que no te importe nada para dejar un bebé en la calle.
1: Y lo que dijeron, lo que dijo Don Tel es cierto. Si hubiera sido otro rata que se dedique a otro tipo de que tenga más conectes, o que no tenga sentimientos y una conciencia bien fregada, podría haber dicho, te vendo este chamaco para órganos. Pero no, qué bueno que no lo hizo.
2: Ay, no, qué feo.
1: Se regresó a la gasolinera, Pau.
2: Sí.
1: Se metió adentro donde está la tienda porque el viejo ya estaba desesperado llamando a la chota y le dijo, vente para acá, hijo de tu... Así. Ajá. Y lo sacó de la gasolina. ¡Mi carro! Tu carro no. Tu hijo desgraciado. ¿Cómo dejas a la criatura adentro del carro cuando está solo? Le dio unas cachetadas.
0: ¿Qué no ves que se pueden robar el carro y se pueden...?
1: ¡No!
2: No, pero...
1: Lo agarró.
2: Se... Los niños se pueden morir.
1: Le dio unas cachetadas.
0: ¿En serio?
1: Y le dijo, ten el bebé. Gracias, dame las llaves del carro. No, el carro no, el carro sí me lo llevo.
2: ¡Órale! Ay, sí,
1: no, sí. Se llevó, te lo juro. Regañó al dueño, lo cacheteó y le dijo, el carro no te lo devuelvo por estúpido.
0: ¿Qué?
1: ¿Sí? No. Y se peló, güey, le vale madre.
0: ¿A poco sí se robó el carro?
1: Te lo juro.
2: Bueno, es una bendición que se haya regresado a darle al bebé.
1: Claro.
2: Pero ¿te imaginas salir y no encontrar a tu hijo?
1: Claro.
0: Sí, pues por lo menos el carro, digo, ojalá y le haya puesto seguro y se lo van a, pagar.
1: ¿Cómo la gente es tan tonta y deja una criatura dentro de un carro?
2: Hay personas que dejan a los bebés se mueren de calor, se mueren por el frío. O sea, no se deja un bebé. O
1: ¿sabes
2: sea,
1: por qué la puerta estaba, estaba deslaqueada?
2: ¿Por qué?
1: Porque el vato está, el dueño está muy cerca de ahí, de la entrada. Wow. Y la llave detecta eso.
2: ¿Sí,
1: ¿Sí me explico?
2: Sí,
1: entonces
2: sí.
1: El ladrón y tuvo que cortar casa, dijo, aquí este huevo.
2: No, no, no, no, qué locura, me muero.
1: Baboso el dueño.
2: No hagan eso.
0: Paisano, qué bueno, comadre, qué bueno. ¿A ti te ha tocado ver niños adentro de los carros? ¿Qué has hecho? ¿Has tomado acción? ¿Le has llamado a la policía? ¿Quebraste la ventana? Porque, no, digo, lo bueno que también hay, a veces hay héroes que se fijan.
2: Que los cuidan.
0: A veces los niños están ahí sufriendo. 1-855-370-3100. Ahorita regresamos con tus llamadas. ¿Qué hiciste?

0: ver, ay, aquí se ve uno muy pelón.
1: ¡Qué lindo!
0: Y otro medio feo.
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4: ¿Eso es un comercial?
5: ¿Alguna vez te ha tocado ver un bebé en un auto encerrado? ¿Tomaste acción? ¿Qué no pasó? Manches. ¿Qué hiciste? ¿Cómo estaba el baby, los niños? No, 1-855-370-3100. Ahora ya tenemos a Socochoco. ¡Socorro! Bienvenida, Socorro. ¿De dónde nos llamas, mi vida?
6: De Menembi, Oregon.
5: De Oregon.
7: Oregon, mi qué vida, chido. Saludos.
5: Y con estos buena. Calores y todo el rollo, ¿te tocó ver a un bebé?
8: O un anciano, una un mascota. Casa,
5: en un carro encerrado, ¿qué onda?
6: No, en su casa, la señora iba a salir a llevar a su bebé a la clínica de 40 días de nacido y se le olvidaron las llaves adentro.
7: No te pasa.
8: ¡Ay, Diosito!
7: ¿Y qué hizo?
6: Pues vino acá a realizarme para que se podía ayudarle a abrir la puerta y ya le intentamos con la ID y sí la pude abrir.
5: ¿Con ¿cómo? El ID?
8: ¿A dónde te fue a decir? ¿A dónde?
6: Con mi ID.
8: ¿A tu casa?
6: Es mi vecina.
8: Ah, mi pensé vecina. Que en la tienda.
9: Y como sabía que Socorro era chola y ratera.
8: Y aquí soy, dije.
7: Oye, querida, ¿y el bebé estaba bien? ¿Todo bien? ¿O el bebé estaba estresado?
6: Sí, estaba bien. Es que aquí somos vecinas y ella vino, dijo... Vino pues llorando que porque se había quedado su bebé adentro y que estaba lastiada la puerta.
5: Sí. Oye, Soco, pero lo bueno que estaba consciente. Lo bueno que ella sabía que el bebé, pero es que hay gente que sí de plano se le olvida.
8: Ay, no, qué feo. Ay, no,
5: o sea, arriba de los carros, sí. O sea, los dejan a los niños abandonados en el calor.
7: No, está terrible eso.
5: Sí, es, y lamentablemente, todos los veranos. Mueren muchos niños.
7: Muchos niños fallecen. Entonces no hay que dejarlos. También sabes que muchas mascotas dejan a los perritos ahí, también se mueren. Personas de la tercera edad, como decía el feo, si no se deja a nadie en el auto.
5: Tenemos a Panchito. ¡Hola, Pancho!
10: Buenos días.
5: Buenos días,
7: ¿qué
5: Pancho?
7: ¿Onda, chulo?
8: ¡Ay!
10: Sí.
5: ¿A poco a ti te pasó ver un niño, que había una mascota, qué era lo que tenían encerrado en el carro?
10: Varios niños ahí adentro, atrás, en el asiento.
7: ¿Cómo que varios? ¿Cuántos eran, querido?
10: Pues eran bastantes que iban ahí.
7: No manches.
5: ¿Y luego? ¿Estaba estacionado el carro o cómo iban, Pancho?
10: Sí, estaba estacionado y el carro se movía y se movía.
8: ¿Cómo? ¿Estaban jugando el plebero adentro, ¿verdad?
10: Sí, estaban ahí llorando cuando todo.
5: ¡Ay, llorando!
7: No, qué feo. ¿Hacía calor, frío? ¿Cómo estaba el clima, querido?
10: Estaba bien abochornoso.
7: No manches, no.
5: ¿Cuántos grados? ¿Unos 100 grados? ¿100 grados, Pancho? ¿O más?
10: Ya le pegaba, iba como 90, 95 grados.
8: ¡Cállate!
5: Oye, no, ¿y
8: la vieja o el vato?
5: ¿Y tenían el cinturón tan amarradito los niños? O, digo, porque si son adultos mayores o niños grandes que pueden abrir una puerta, pues por lo menos, pero ¿pero están amarrados o qué?
8: De las patas.
10: Pues estaban amarraditos, pero ya cuando empezaron a salir, todos empezaron a agarrar su asiento atrás en el asiento.
5: Pobrecitos.
7: Ay, no,
5: y sabes también lo que pasa, a veces se quedan dormiditos.
7: Sí, del por calor.
8: Y no sienten la muerte.
7: Se les baja la presión.
5: Exacto.
7: Sí.
5: Y ahí es donde lamentablemente fallecen. ¿Qué al fin en qué acabó, Pancho? ¿Rompiste una ventana? ¿Llegó la mamá, el papá?
8: O nomás estás en mi totero.
7: Ay, no.
10: Llegó el dueño de la mamá y salí corriendo y ahí se quedaron.
5: Ah, okay. No, digo, pues lo bueno es que no fallecieron.
8: No mandan en el mitote este güey, no hizo nada.
7: No, sí, él ayudó, ¿no?
8: No, que no, llegó el papá y salió corriendo él.
5: No, está bien, pero ya llegó, o sea, llegó alguien para abrir la puerta.
8: Sí, pero avisen primero a la chota.
5: Por lo menos prender el aire acondicionado.
8: No,
5: hacer algo.
7: A ver, está de locos,
5: tenemos a mi compita Georgie, ese es mi Georgie.
8: Están nomás ahí grabando.
11: Cuidado con la pantera, pelón.
5: Saludos. Oye,
7: saludos.
5: ¿Cómo la ves, compadre? Ver niños ahí encerrados en los carros está gacho, ¿no?
7: Sí, cañón.
11: Mira, yo tengo un video que acabo de subir una página que tengo de toros mecánicos. Los voy a mencionar a ustedes ahí en la página.
8: Paparro rating.
11: Que vean para que... Ay, no.
8: ¿Para que nos subas el rating o qué, güey?
11: Sí, para que lleguen a más seguidores, gracias.
8: Hijo
11: a mí.
8: De...
7: ¡Ay, qué top! Oye, papi, ¿qué hay en ese video?
11: Mira, no.

0: No, van a ver la irresponsabilidad, porque yo grabé ese video, yo lo presencié, la irresponsabilidad de un blanco y un americano, cómo deja a una niña dentro de una camioneta, y yo me esperé ahí para que nada le pasara, lo que él entraba ya a la tienda, a la gasolinería, y me estuve esperando ahí hasta que no estuviera la niña a salvo, porque ahí la dejó en el carro, la camioneta estaba en marcha, y me imagino que estaba el AC prendido, pero estaba en marcha, entonces alguien se podía haber robado esa camioneta.
1: Claro.
2: Oye, Jorge,
1: hay héroes sin
2: ¿y como cuánto, duró el señor y la camioneta prendida?
0: Yo pienso que unos 15 a 20 minutos.
3: ¡Ay, güey!
2: No, ¿por qué hacen eso?
3: Y ahí estaba el Jorge como menso.
2: No hagan eso.
3: Primero
2: es
3: que
2: hagas
3: algo serio, Jorge, gracias.
1: ¡Hala!

0: Wey, tengan mucho cuidado, mujeres.
1: Sí.
0: Tengan mucho cuidado, mujeres.
1: ¿Qué? ¿Por qué o qué?
0: Acaba de caer, el FBI ya lo arrestó.
1: Sí.
0: A este vato que pretendía ser un jugador famosísimo de la NFL.
1: ¡Hala!
0: Y le sacó dinero a varias morras.
2: Era lookalike.
0: No, no era lookalike. El vato se inventó toda una faramaya, feo.
2: ¡Qué chido! ¡Esos güeyes me caen bien, güey!
3: Y las pajuelonas le creyeron de seguro.
0: Cayeron
2: redonditas. No, sí caen.
0: ¿Qué fue lo que pasó?
1: Y el documental.
0: Saludos a toda la bandera que le va a los 49ers Bay Area. Ahorita lo vamos a platicar todo. Mujeres, tengan cuidado, estos vatos están... Andan haciendo de todo y les están sacando feria. Cuidado.
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0: Chavos, cuidado con lo que se ve en internet, ¿eh?
1: ¿Qué pasó?
0: Cuidado, aguas.
2: ¿De qué o qué?
0: No todo
2: qué,
0: lo
2: qué,
0: que brilla es oro.
2: Adiós.
1: Porque es que si luego se ponen acá bien guapetones, bien guapetonas. Ajá. Las mujeres siempre son guapas, pero sí hay mucha falsedad y mentira.
0: De todo, pues. Ey. Ahora le voy a platicar la increíble historia de John LeBray.
1: Okay. ¿Qué?
0: John LeBray, ese
2: John.
0: Vato, ahorita...
2: John LeBray.
0: No, es de John.
2: Oh, pensé que... De John.
0: Okay. Este vato ahorita está tras las rejas, muchachos, bajo investigación, porque se tuvo que involucrar el FBI.
1: Sí.
0: Y lo que pasa es que este chavo se hizo pasar como un jugador de los 49 de San Francisco. Cuando realmente no lo era.
1: ¿Y qué, que era... No, y aparte los americanos famoso. Juegan, ganan mucha lana.
2: ¿Pero era famoso o cómo?
0: Nada. No, a ver. Lo que pasó de que, mira, lo que hizo...
2: Yo puedo hacer pasar por uno.
0: En sus redes sociales...
1: Seguramente te van a creer.
0: Este vato lo que hizo es comprarse un casco de la de los 49 de San Francisco.
2: Sí. Ahí en la segunda.
0: Se fue a grabar unos videitos a la playa. Como que está practicando en la playa él solo. Se fue a grabar unos videitos a un parque.
2: Adiós.
0: Ahí en un field. Ahí en un campito. Alguien, aviéntame la pelota y el vato la cachaba. O como que haciendo ejercicio.
1: Sí, con mucha actuación.
0: Para todos lados traía el mentado casco de los 49. Para todos lados.
1: Oye, ¿no? Hasta para dormir.
0: Hasta para dormir.
2: Dormía con el casco al
0: andaba,
2: lado.
0: Andaba en la casa con el casco de los 49. Güey, te lo juro, feo.
2: ¿Quién se bañaba con el casco?
0: Y esto está haciendo burla en redes sociales porque un vato que sabe de fútbol, del deporte,
1: sabe que no es
0: claramente
1: eso.
0: Lo ve correr, lo ve practicar, lo ve hacer el ejercicio que, y dice, ese güey, ¿de dónde salió?
1: Es un fan, o sea,
0: no tiene nada que ver. Pero quien no le sabía el juego, en este caso muchas mujeres, y este vato empezó en dating apps, en aplicaciones de citas, a mandarles solicitudes y que match y que no sé qué.
1: Sí.
0: Y la chava les llegaba y lo veían en las fotografías con el casco de los 49.
1: Sí.
0: Y él empezaba a decir, fui un undrafted jugador. O sea, cuando hacen el draft de la compra de jugadores, es público.
1: Ok.
0: Siempre. Pero él, de alguna manera, dice que él no fue parte de la compra, que es pública. Y que casi, le llamaron y que decidió irse a los 49. De hecho, hay un video, donde está firmando un contrato.
2: ¿Eh?
0: Y quien lo está grabando le pregunta, le dice, ¿qué estás haciendo, carnal? Dice, no, pues aquí firmando el contrato de mi vida.
1: El chavo
0: de los
1: tiene
0: 49.
1: El cuerpo y la altura y todo para que le creas que es un jugador de fútbol.
0: Sí. Okay. Sí, pero ¿sabes qué?
2: ¿Tiene ingeniero jugaba fútbol americano?
0: No tiene.
1: Pero es que
0: tiene
1: diferente cuerpo. Varias posiciones.
2: No tiene era defensa, ¿sí o no?
0: Lo que este vato no tiene es la táctica. O sea, la práctica.
1: Si se le nota que no
0: Lo ves hacer ejercicio, lo ves correr, y dices, no.
1: Sí.
0: O sea, por ahí no es.
2: También.

0: Pelón, hay señoras que creen que hablan con Enrique Iglesias y le mandan dinero.
1: Te la creo.
0: Que le han mandado dinero a Brad Pitt. Le han mandado dinero. La inteligencia artificial está cañón.
1: Han tenido relación con medio mundo. Pues ¿qué? Resulta de que el vato sacaba videos así, arriba de un auto, cadenas. Así como las que traía Javi en la entrevista.
0: También hay mucha gente que trae joyas bien fakes.
1: Mira, dice el vato, no quiero dar muchos detalles. Este es un video que se grabó y también lo subió en sus redes sociales. Dice, no quiero dar muchos detalles de cómo entré a la liga, pero ando en mi nuevo McLaren. El McLaren, estás hablando que es un carro de...
0: Es caro.
1: Medio millón de dólares.
0: Es caro,
1: no sé qué rollo.
0: Luis Miguel tiene McLaren.
1: I went undrafted. O sea, no me sacaron en el draft, en la compraventa de jugadores. Dice, yo... salí de...
0: Acá, sí.
1: Extraordinario.
0: Soy súper exclusivo.
2: Ended up choosing SF because it was the right time.
1: Dice, y me decidí por SF, o sea, por los 49 de San Francisco, porque pues era el momento.
2: I just want to keep this short and sweet, not get into too much detail as to how I got in the league.
1: Dice, y quiero mantener esto corto, no quiero dar detalles de cómo entré a la liga y todo el rollo.
0: Claro.
1: Pero entonces las morras, al verlo en sus redes sociales, al investigarlo... No, pues eso no sé.
0: Ay, claro que puedes decir si un hombre está guapo como yo, pero si una mujer está guapa.
1: No sabría decirte, Pablo.
0: Ay, Dios mío, descríbelo.
1: Ese detalle te lo debo. Pues el vato morenito, alto, arete, joyas, delgado.
3: Joven.
0: Tatuajes.
1: O sea, tatuajes como todos los...
0: Dilo a verlo.
1: Un jugador literal de los 49, o sea, de fútbol americano.
0: Sí, o sea, sí se ve ganador.
1: Sí te la crees.
0: Ok.
1: Pero donde nadie se la cree, te digo, es en la táctica, los vatos comentando, jajaja, mujeres, ¿cómo pudieron caer? Este vato en aplicaciones de citas les decía a las mujeres, soy jugador de los 49, acabo de firmar por millones y millones de dólares.
3: ¿Qué?
1: Comenzaban una relación con él y este vato lo que hacía,
3: les
1: sacaba dinero.
0: No manches, ¿qué les decía? ¿Cómo si están saliendo con un hombre que juega en la NFL, que es millonario, va a pedir dinero?
1: Les decía.
0: Incongruente.
1: ¿Qué crees, mi amor? Ay, qué papi. Ya después de que todo, ya de mi amor y de papi de I love you.
0: Sí.
1: Ya en esas instancias, les decía, ¿qué crees? Me acaba de salir una oportunidad de negocio perrísima. Yo le voy a entrar. Me voy a hacer multimillonario.
0: Más millonario de lo que soy.
1: ¿Tú le quieres entrar? Ay. Y ellas... Ay, ¿y de qué se trata? Mira, va a haber una construcción de casas, de no sé qué. Yo voy a meter 5 millones de dólares. ¿Tú cuánto tienes en tu cuenta? Ay, pues déjame ver. Tengo 20 mil. Te los hago 100 mil en 3 días, si quieres.
3: ¡Ay!
1: ¿En serio, papito? ¿Harías eso por mí? Sí, claro. Mira, no me lo mandes a mí, mándaselos a mi agente. ¿Sabes? El agente era un compa de él.
0: Claro.
1: ¿Y saben cuántos años tenía la gente?
0: ¿Cuántos?
1: 18 años.
0: No puede ser. Es que la gente.
1: 18
0: cae.
1: Years. El FBI ya dio con ellos y los
3: tiene
1: arrestados.
3: ¿Salía físicamente con ellas?
1: ¿Eh?
3: ¿Sí salía físicamente? ¿Llegó a salir?
1: El jugador.
3: No, sí. El jugador.
1: Claro.
0: Feo, es que se rentó
1: en persona.
0: Se viste placoso.
3: No, le doy las nalgas yo rápido.
0: Oye, ¿sabes qué? Hasta se puede contratar gente que se acerque y le pide autógrafos.
3: Claro.
0: Como hay personas que fingen que son ciertos artistas y todo.
1: Claro.
0: O sea, armar el show bien.
1: Ahora, tenía pocos seguidores, tenía como menos de 6,000 seguidores en Instagram.
3: Uy.
1: Pero él decía, es que soy undrafted, apenas entré a la liga, apenas firmé.
0: No manches.
1: Ya me compré esto, presumía casas, me acabo de comprar una casa de 1.5 millones en no sé qué tanto.
3: Ay,
1: sí, todo eso.
3: Qué bonito. Entonces, me gusta eso.
1: Les proponía negocios a sus conquistas, las conquistas caían... 20 mil aquí.
3: Me metía con ella.
1: 15 mil allá.
3: No, bueno.
1: 50 mil de este lado. O sea, total de que cuando el FBI lo agarró, ya el vato le había bajado a varias mujeres, más de 60 mujeres, 1.3 millones de dólares.
0: No te pases.
1: Con los cuales el vato pues también costeaba su estilo de vida.
0: No,
1: porque rentaba penthouse.
3: Pero qué bonito.
1: Se grababa, aprovechaba para grabar videos.
0: Sí, porque tenía que ser la faramaya, ¿no?
1: Exacto.
0: Ahorita lo voy a ver a este muchacho. A ver,
1: se llama The John LeBry. A ver,
0: y suena acá intenso el nombre.
1: Pregunta para ti que nos escuchas, paisano, comadre. ¿Te has dado cuenta o conociste a alguien que que a través de las redes sociales, pues no era lo que decía.

0: parecía o no se parecía.
1: Pues la mayoría no se parecen, bueno, las viejas.
2: Hay unos que rentan. Yo conozco una chava que se hace acá pasar como muy top, top, top y renta todo.
0: ¿Así?
2: Todo, nada más cosa para quererse.
0: A ver, ahí tengo el teléfono. 1-855-370-3100. Ahorita regresamos con tus llamadas, ¿eh?

0: Y venimos de platicar de este vato que se hacía pasar por jugador de los 49 de San Francisco. Le sacó 1.3 millones de dólares y dicen las autoridades. Debe de haber más todavía.
1: Claro que lo.
0: A
1: que
0: muchas lo mujeres que les mentía. Y el vato nomás se compró un casco de los 49.
1: ¿Qué pedo? Es que hay gente que planea todo. Fíjate que cuando yo llegué aquí, un amigo me dijo: tienes que tener mucho cuidado porque hay mucha gente aquí que chorea que tiene cosas y dice que tiene cosas y todos son leasings o están llenos de deudas. Sí. Y es pura mentira.
2: ¿Que caigan? ¿A qué caen?
1: Da la máquina, ¿no?
0: A ver,
1: pero si está
0: pregunta
1: cañón.
0: Al paisano, comadre, ¿a ti te pasó algo similar? 1-855-370-3100. Tenemos a Benito con nosotros. ¡Benito!
1: ¡Qué locura!
3: Hola, ¿cómo están?
0: Muy bien, muy bien.
3: Saludarlos.
0: Saludos.
1: Hola, Benito.
0: Mi hermano, ¿qué te pasó a ti, Benito? A ver, venga.
3: Bueno, mira, yo vivo en San Diego, California. Me gusta mucho ir a los partidos de fútbol a Tijuana. Ajá. Te conozco, soy el Cholo Perro Partida.
0: Ah, saludos, güey. Oye, quiero un América Cholos otra vez, güey. Estaría perrón.
4: ¿Te acuerdas?
0: Sí, qué perro.
3: Sí, sí, sí. Y a ver cuándo nos vemos tú y yo y el... ¿Te acuerdas que te regalé una camisa de la América firmada y al feo una de Chivas?
4: ¡Sí, güey! Sí, sí, sí,
0: me acuerdo, sí. Sí, cierto. ¿Tú coleccionas, no, Benito? ¿Coleccionas las playeras?
3: Sí, ¿cómo no?
4: ¡Pero perro! Hey,
0: te sí, recuerdo, papi, ¿cómo no?
1: Te recuerda, esa playera la usa para varias cosas.
2: Bueno, ¿y lo del chisme qué?
3: Bueno, ahí te va lo del chisme, ahí te va. Lo voy a reducir un poco porque estaba un poquito largo, pero... Pues, después de divorciado, dos años de divorciado... Empecé a recibir mensajes de alguien que me conocía, que me había visto en el estadio. Me mandaba fotos y yo cuando la vi dije, ay, mamacita, qué bonita estás. Hey. El cuerpo. Y ya empezamos a textear, me mandaba fotos. ¿Qué andas haciendo? No, pues acabo de salir de bañarme. Me mandaba una foto, no muy descubierta, pero enseñando.

0: invertido dinero? ¿Le habías invertido algo o no?
1: No, ya nomás le invité unos hot dogs porque íbamos a ir a cenar a un restaurante. Y le digo, no, ¿sabes qué? No traigo hambre, mucha hambre. Y le invité unos hot dogs. Me dice, ¿pero por qué estás serio? Le digo, hey. Y yo sí le dije la verdad. Le dije, hey. ¿Sabes qué? Pues no, no eres la con la que yo estaba texteando. Y dice, ¿cómo no? Soy yo, mira. Le digo, no, pero es que usas filtro. Hasta en el cuerpo se veía como una mujer muy bonita de unos 22 años más o menos, pero tenía 55 años, pero se veía como de 22 con los filtros.
2: ¡Ay, ya estoy! ¿Cuánto te Oye, pero nomás hot dog está bien.
3: ¿Y qué te dijo, Benito? Y cuando le dijiste, mira, la neta, ¿no te parece? Todo, ¿se agüitó o qué?
1: Sí, se agüitó y le dije, pues sí, vamos, no, si quieres, llegamos a un parque donde cerca de su casa, donde la recogí. Nomás le iba, comimos unos hot dogs, porque sí, yo sí le dije la neta. Sí. No, ¿sabes qué? Las fotos que me mandabas eran mentiras, porque mira, sí eres, pero sin filtros, mándame una y yo ni siquiera te hubiera contestado.
0: Tampoco si estás muy galán, así, ¿o qué?
2: La hubiera llevado a un hotel y con la funda de la almohada, güey.
0: No.
1: ¿Sí? No, de estar bien enamorado de que a quién iba a ir a conocer y ya para mí. No, le dije, ¿sabes qué? No. Y ya no salí con ella, nada, me mandaba mensaje, le digo, no, es que no necesitas andar mintiendo en las redes sociales, se enojó conmigo, pero lo mejor.
4: Fue a conocer a Marjorie de Sosa y le salió Paquita la del barrio.
0: Chale.
3: A ver, mira, tenemos a Ronaldo con nosotros. No, ¿Cristiano Ronaldo?
0: Cristiano Ronaldo.
3: ¿Qué onda, Ronaldo?
5: Buenos días a todos. ¿Cómo
3: Saludos.
5: Están?
3: Muy bien. Oye, carnal, Saludos. Estamos hablando de la gente que a veces estafa a través de las redes sociales o tratan de ser algo que no son. ¿A ti te pasó, carnal, o a quién?
5: Mira, primeramente les quiero decir gracias a los tres porque a esta persona que voy a mencionar es mi hermana, pero no voy a hablar mal de mi hermana. Mi hermana actualmente hizo algo positivo con esa su carrera.
3: A ver.
5: Y Pao, tú te tomaste una foto con mi hermana en Texas.
0: Ay, Ala, a ver, cuéntame su historia. Mándame la foto.
5: Se llama Connie Peña.
0: Ah, yo sé quién es.
5: Ella es la como second imitadora de Jennifer Lopez.
0: Sí, sé quién es. Sí.
5: Entonces, ella es mi hermana.
0: Oye, pero ella le va muy bien, pero no ella no roba identidad.
5: No, ella no, pero lo que quería decir que hay gente que toma su carrera en una manera positiva
3: y le
5: saca provecho, pero no, qué bueno que mi hermana y los principios de la familia no hemos tenido esa parte de ser algo malo para otra gente.
3: No, cuñado, qué bueno, cuñado, que...
0: No, te voy a decir algo. Ella imita a J-Lo.
3: Sí, la conozco.
0: Y se ve súper espectacular y todo, pero es imitadora.
3: Sí, no,
0: ella no roba identidades ni nada. Es muy talentosa, muy linda. Le mando un beso. Sí. Me escribo mucho con ella.
3: Bueno. Yo también, cuñado.
0: Muy guapa y sabrosona.
2: Mándame una foto de ella, de tu
3: igualita
2: canal,
3: a J-Lo, güey. Igualita.
0: ¿Ey?
4: No más que así los millones.
0: También. Pero bueno, los va a generar.
3: Pequeño detalle.
0: Los va a generar. Sí, claro.
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0: ayer se levantó bien enojada.
1: ¿Qué le hiciste?
0: No sé qué estaba soñando, qué pedo. Pero me empezó a empujar en la cama. ¡No lo puedo creer, Andrés!
2: Estaba enojada, ¿no?
0: ¿Qué sí, trae, chay? No, espérate.
2: Estaba molesta.
0: ¿No? Vete a hacer el café.
1: Es que no sé.
0: ¡No lo puedo creer! ¡Que a tus 64 de años!
1: Me lo imaginé.
0: ¡No sabes la clave de hacer feliz a una mujer!
2: ¡Cómo no!
0: ¿Chayo de qué? ¡No te sabes la clave para hacer feliz a una mujer, Andrés! Y luego la cabezota así de la Chayo porque no se había peinado.
1: ¡Cállate, pobre Chayo, neta!
0: Se me puso en la cara.
2: Ya no te voy a poner
0: ¡Andrés!
2: De
0: ¿cuál es la clave para que me hagas feliz? ¿De qué hablas, Chayo? Ya me dio miedo. Ay, dije, no me voy a morder.
2: Le salió el diablo a la Chayo, ¿eh?
0: ¡No sabes la clave para hacer feliz a una mujer! ¿De qué, Chayo? ¿Cuál es la qué clave? Pues la clave para tarjeta de crédito, dice.
1: Ay, ¿qué vamos a hacer, es neta?
0: Hasta tú me dio de tanto gritar y imitar la Chayo con la cabeza bien peluda. ¡Ay, Andrés!
3: Bueno, ay, ¿está el señor Paredes?
4: No.
3: ¿Y la señora Paredes?
4: No, tampoco.
3: Entonces, ¿quién sostiene el techo?
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2: ¡Dali! ¡Atención! Hey. Vamos a la enchufada.
0: ¿De qué te hago? ¿De qué?
2: Una enchufada a un compa que se encarga de pintar cercas. Invéntale algo acá, bien perro, güey.
0: ¡Pierro!
2: ¡Dale! ¿Nos vemos? Ay. ¿Listo?
1: ¡Chale!
2: Vamos a hablarle, güey.
0: ¿Cercas o lejos?
1: No, eres mi gallo, eres mi gallo.
0: Ahí vamos, ahí ya se lo sucedió.
2: Ahí va.
7: Bueno.
0: ¿No está el señor Pancho?
7: Sí, él habla. Dígame, ¿por qué ese güero?
0: Don Pancho, ¿usted es el pintor?
7: Claro que sí, señor. A eso estamos en sus servicios.
0: Me dijo mi compita el que me dio el número, Juan, no sé si lo conozca bien. Me dijo, háblale a este pintor. Sí, este dato se discute, pinta cercas.
7: Sí, señor, a eso me dedico.
0: Y pinta donde quiera y como quiera y a lo que quiera, ¿verdad? ¿Eh?
7: Pintura de agua, pintura de aceite, pintura de lo que quiera.
0: Está bien. Mire, lo que pasa es que estamos haciendo una separación con una cerca. Pero pinta bajo el agua.
7: Ah, cabrón, no, señor. ¿Debajo del agua? No, señor, no, debajo del agua no se puede.
0: ¿Cómo no? A mí me dijo mi compa el Juan.
7: ¿Debajo del agua?
0: No, el Juan me dijo, este güey se discute machín pa' tu jale que quieres. Porque yo necesito que me pinte una cerca, pero bajo el agua.
7: No, la pintura se mezcla con agua, pero no bajo el agua.
0: No, yo he oído que hay pintura de agua y una de aceite, ¿sí o no?
7: Sí, pero no, pues eso quiere decir que se va a pintar bajo el agua.
0: Es que lo que pasa es que tengo una pecera bien grande y tengo varios tiburones y tengo pirañas y tengo también otros pescaditos así que le llaman los pescaditos acuáticos del Perú.
7: ¿Y a mí qué me interesa sus pescaditos? Me habló para el trabajo, pero ¿qué significa eso de pintar bajo el agua?
0: Los tiburones son bien desgraciados. Se quieren comer a los pescaditos tropicales. ¿Sí me explico?
7: ¿Y qué tiene que ver eso con la pintura?
0: Pues se voy a hacer una cerca para que no se metan los tiburones a tragarse a los pescaditos tropicales. Pero la queremos...
7: ¿Está hablando en serio, compa? ¿Está hablando en serio? No. ¿Me está cotorreando usted?
0: No, es una cerca en una pecera bajo el agua. Y la quiero rosita, no. Pintura rosa de agua.
7: No, señor, le voy a hablar con Juan, le voy a decir que qué me anda recomendando con usted. No,
0: pues yo le voy a reclamar.
7: ¿Qué es usted?
0: No, le voy a reclamar al Juanito, si usted lo conoce. ¿Por qué me anda mandando con un pintor que no sabe ni madre?
7: Usted está loco, usted lo que ocupa es su avión que le arregle la pecera. No está chingando, yo soy gente seria.
0: Nomás que no le voy a poder sacar el agua porque son 375 galones. Ay.
7: Me vale gorro.
0: Yo le rento el traje de buzo, no, oiga.
7: Métase ahí en la pecera, métase en la pecera porque se lo traen los tiburones. Ahí, cállese ya. Deje de estar molestando, señor. Está uno trabajando bien y está nomás.
0: Pues no, qué muy bueno.
7: Bye, bye.
1: Márcale.
2: Échale,
1: échale.
2: Se chiló.
0: Machín, loco.
2: Órale, vale. Espérate,
7: ve. Sí, bueno.
0: Oiga, soy otra vez. El que quiere. Espérame. Si quiere, mire. Pinta a domicilio o le tengo que llevar la pecera a su casa para que pinte la cerca.
7: Usted no entiende. Mire, señor, a ver, la verdad. Luego dicen que por qué.

0: se los echan al plato y son buenas gente. Por hocicones como usted se los echan al plato, señor.
1: ¡Pinta tractores! ¡Pinta tractores! Es que tengo una vieja que para el tractor.
0: Ya, ay, que la pinte su abuela o su suegra, dígale, ya deje de estar molestando, señor.
1: ¡Ah, no!
0: Está trabajando bien.
1: Me dio una buena idea.
0: Señor.
1: Vamos a sacar a mi suegra para que le pinte el ataúd a mi abuela.
0: Ah, ya, la c***, ¿cómo le gusta? Ya deje de trabajar, señor, ya.

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0: 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Señoras y señores, buenos días. A esta hora de la mañana ya despedimos el show del bueno, la mala y el feo. Arrancamos con el show del cascabel y compañía.
1: Yeah, yeah.
0: ¿Cómo amaneció la compañía?
1: Feliz, gracias a Dios.
0: ¿Y la señora Gurrola?
1: No ha llegado.
0: Bueno, no es que le pongamos dedo,
1: ¿eh? No, nada más le decimos que maneje con mucha precaución. Si ya agarró su carrito, si ya viene hacia acá, con mucha precaución.
0: Eso, pero bueno, señoras y señores, nos vamos a ir hasta las 3 de la tarde, hora en que llega Buenas Tardes con el Patrón.
1: Y se va a las 7, hora en que llega el Freeway Show. No te lo puedes perder, traen mucha diversión y entretenimiento para ti.
0: Eso, aparte, señoras y señores, no se les olvide que vamos a regalar boletos para el cine.
1: Oye, ¿pero qué crees?
0: ¿Qué?
1: ¡Les damos gas!
0: 96.9 La Caliente te da gas.
1: Así de fácil.
0: Esa palabra de te van a dar gas, uno le tenía miedo, yo me acuerdo, y ahora no. Ahora La Caliente la cambia por te damos gas, son $75.
1: ¿Y quién no quiere ese gasecito?
0: Oye, es que la crisis se está poniendo media dificilona, pero
1: muy
0: bueno.
1: Muy difícil.
0: Pero bueno, dicen que al mal tiempo buena cara. Y
1: exacto.
0: Y mi cara no me ayuda mucho, pero bueno, hacemos la lucha.
1: Claro que sí. ¿Sabes que el día de hoy, primero de septiembre, porque ya iniciamos septiembre?
0: Se va acercando ya septiembre y...
1: Y sus gritos.
0: Y sus gritos, sí.
1: Así es. ¿Con qué debemos de tener cuidado? Porque los sheriffs del condado de Kern están haciendo esta alerta.
0: No me digas.
1: Sí, de eso vamos a estar hablando más adelante.
0: Y bueno, también, señoras y señores, vamos a hablar de problemas más preocupantes que afecta a los residentes del condado de Kern. Tomando como referencia encuestas locales, datos públicos, prioridades oficiales del condado. Y bueno, vamos a ver qué es lo que, pues, nos debería de preocupar, si es que no nos preocupa, y a algunas personas, pues, ya les preocupa esto.
1: Ay, ay, ay, ay, ay, no me asustes.
0: Sí, vamos a hablar de eso, que está interesante, no es tan dramático, pero sí es importante saberlo, vivimos en el condado de Kern.
1: Exactamente, y tenemos que saber qué es lo que está pasando aquí.
0: Eso es correcto, y bueno, qué bueno que somos locales, porque de esa forma podemos platicar con ustedes cosas que pasan aquí, como las noticias, por ejemplo, que hemos recibido buenos comentarios de las personas en cuanto a las noticias locales. Ojalá que pudiéramos hacer más, pero bueno, estamos trabajando por el cambio, dijeran los políticos mexicanos. Pero bueno, señoras y señores, vamos a darle gracias a Dios como todos los días. Así que si usted tiene algo que pedirle, algo que agradecerle a Papá Dios, hágalo con toda la libertad emocional que eso le pueda producir. Así que si usted está atravesando por momentos difíciles, créame lo que le voy a decir. Ni los momentos buenos ni los momentos malos

0: son para siempre. Todo es un diario aprender, así que si hoy te toca estar abajo de la rueda de la fortuna, no te preocupes, ya te tocará estar arriba. Y así vamos todos en este difícil mundo, unos arriba, otros abajo, otros en un lado, otros en el otro.
1: Por eso disfruta cada viaje que das, te Exacto. toque arriba, te toque abajo o te toque intermedio. Exacto. Siempre va a haber mejores viajes.
0: Así que te invitamos para que levantes tus manos, para que recibas bendiciones, baja tu cabeza en señal de humildad y abre tu corazón diciendo:
1: gracias, Señor, por la oportunidad de vida, sin saber siquiera si al final del día llegaré. Y como si hoy fuera el último día de mi vida, déjame vivirlo en plenitud entre los que me aman y los que me odian, para preferir la paz de la guerra. Amén.
0: Bendiciones para todos. Arrancamos con el show del Cascabel
1: y compañía.

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0: Eso, no se les olvide que 96.9, la caliente, te da gas con el regreso a clases, el trabajo, los altos precios. 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
1: Oh yeah.
0: ¿Les parece si lo regalamos más o menos como a las 2:10?
1: Sí, pero a lo mejor doña Casi dice otra cosa.
0: Ah, bueno, entonces esperemos que llegue la señora Gurrola.
1: Sí, vamos a esperarla, porque no vaya a ser que ella diga que a otra hora y entonces se nos complica.
0: Era voy. Bueno, señoras y señores, con lo que sí vamos, sin complicaciones y sin esperar a la señora Gurrola.
1: Porque después quedamos mal.
0: Es con los signos zodiacales y empezamos con permiso con el mejor signo del zodiaco, aunque no le guste y se ría, sí, es Aries.
1: Aries, hoy no necesitas demostrarle nada a nadie, tu seguridad se nota cuando dejas de explicar cada decisión que tomas. En el amor, alguien puede estar observando más de lo que dice. En el dinero, evita comprar por impulso y el mensaje para ti, confía en lo que ya sabes.
0: Yo sé, debo confiar. Vamos con Tauro.
1: Algo que te tenía preocupado empieza a tomar la dirección más favorable. En el amor, una conversación sincera puede acercarte mucho a alguien. En el dinero, buen día para organizar gastos y el mensaje para ti, Tauro. No confundas tranquilidad con estancamiento.
0: Géminis.
1: Tu forma de comunicarte será tu mejor herramienta el día de hoy. Puedes convencer, aclarar y hasta recuperar una relación que estaba distante. En el amor, cuida con decir algo solo por enojo. En el dinero, una oportunidad puede llegar por medio de un contacto. El mensaje para ti, Géminis, piensa antes de hablar.
0: Ahí le va su signo, señora Gurrola, Cáncer.
1: Hoy necesitas poner límites sin sentirte culpable. No todo problema ajeno tiene que convertirse en tu responsabilidad. En el amor, alguien necesita saber lo que realmente sientes. Con el dinero, cuida los pequeños gastos. El mensaje para ti, Cáncer, ayudar no significa cargar con todo.
0: Leo.
1: Tu presencia llamará la atención incluso sin buscarlo. Es un buen día para hablar, negociar o mostrar lo que sabes hacer. En el amor puedes recibir una señal inesperada. En el dinero reconoce tu valor y no tengas miedo de pedir lo justo. El mensaje para ti, no bajes tu luz para que otros se sientan cómodos, amigos de Leo.
0: Virgo.
1: Hoy podrías darte cuenta de que estás intentando controlar algo que simplemente necesita tiempo. En el amor, menos análisis y más comunicación. En el dinero, excelente momento para ordenar pendientes. El mensaje para ti, Virgo, no todo tiene que salir perfecto para salir bien.
0: Oye, mi china, por acá, Lorenzo manda una pregunta. Primero dice, saludos a las viejonas y por favor respóndanme esta pregunta. ¿Por qué la Plaza de Toros siempre es redonda?
1: ¿Por qué no puede ser cuadrada?
0: Pues yo diría que es redonda porque de esa forma ven todos hacia el centro, ¿no?
1: Y aparte no hay una esquina donde se atrinchere el toro.
0: Y bueno, lo que dice acá, ¿por qué la Plaza de Toros siempre es redonda? Para que los toreros no encuentren ninguna esquina para hacer pipí. ¡Yeah!

0: 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Y bueno, seguimos con los signos zodiacales para el día de hoy. Vamos con Libra.
1: Ah, claro que sí, nada más que antes quiero leer un texto que nos llegó por aquí. Dice, buenos días, mis viejones, que tengan un bonito día. Cuídese mucho, mi nombre es Lilia, a los tres se les estima igual. Felicidades por su bonito programa.
0: Lilia se llama.
1: Lili nos puso.
0: Ah, bueno, Lili, saludos, un abrazo.
1: Y luego nos puso este mes de septiembre, sé muy bueno conmigo y con los que me leen, feliz inicio de mes.
0: Ah, qué bonito, gracias. Ojalá que este mes venga con muchas bendiciones. Espero que sí.
1: Así es, esperemos que sí. Ahora sí, vámonos con los signos zodiacales.
0: Y bueno, arrancamos con Libra.
1: Libra, tu paciencia será puesta a prueba, pero también tendrá la oportunidad de demostrar cuánto has madurado. En el amor, alguien puede acercarse buscando una segunda oportunidad. En el dinero, evita prestar dinero por compromiso. El mensaje para ti, la paz también es una forma de éxito.
0: Eso, Escorpio.
1: Tu intuición estará especialmente fuerte. Si algo no te convence, observa antes de tomar una decisión. En el amor, hay sentimientos que alguien todavía no se atreve a expresar. En el dinero, revisa bien antes de firmar o comprar. El mensaje para ti, no ignores esa sensación que te dice... Espera, amigo de Escorpión.
0: Sagitario.
1: Necesitas salir un poco de la rutina. Una invitación, conversación o idea diferente puede cambiar el ánimo. En el amor, la espontaneidad puede encender nuevamente la chispa. En el dinero, cuidado con gastar pensando después veo cómo lo pago. El mensaje para ti, disfruta pero sin perder el control.
0: Capricornio.
1: Hoy puedes avanzar en algo que habías dejado pendiente. En el amor no esperes que otra persona adivine lo que necesitas, dilo. En el dinero, buenas decisiones y actúas con cabeza fría. El mensaje para ti, Capricornio, la constancia que nadie ve será la que te dé resultados.
0: Acuario.
1: Una persona puede sorprenderte con una propuesta, noticia o comentario. No descartes algo solamente porque no estaba en tus planes. En el amor necesitas más conexión y menos distancia emocional. En el dinero, una idea que parecía pequeña puede convertirse en algo interesante. El mensaje para ti, Acuario, dale oportunidad a lo diferente.
0: Piscis.
1: Hoy será importante proteger tu energía. No permitas que el mal humor de otras personas te cambie el día. En el amor, alguien puede necesitar más atención de la que está pidiendo. En el dinero, evita decisiones económicas tomadas desde la emoción. El mensaje para ti, Piscis... Tu paz vale más que tener la razón.
0: Eso. Oye, China, por acá, Adrián dice que te haga una pregunta.
1: Viene de ahí, Adrián.
0: Dice, ¿tú sabes por qué los locos avientan pulgas y zancudos al río?
1: ¿Por qué los locos avientan pulgas y zancudos al río? Uh-huh. ¿Para que se ahoguen?
0: No.
1: ¿Por qué?
0: Para que piquen los peces.

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0: 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Seguimos aquí en el show del cascabel.
1: Y compañía, teléfono en cabina es el área 661-842-0969.
2: Vámonos al cine.
1: Ah, muy bien, doña Casi. ¿Qué es lo que tienen que mandar para que se vayan al cine a ver?
2: Vale Plaza.
1: Vale Plaza, manda ese texto al 661-842-0969. Lo bueno que está madruga, doña Casi.
2: Sí, bendito Dios.
1: Sí, ya. Gracias a Dios. Todavía se le oye la voz de dormida, pero en fin.
2: Bueno,
1: en
2: pues,
1: fin, en fin,
2: si
1: en
2: quieres
1: fin.
2: Me regreso.
1: No, ni que me regreso ni más, paloma.
0: Oigan, vamos a hablar acerca de un tema interesante. Los problemas que nos preocupan o afectan a los residentes del condado de Kern.
1: A ver, viene de ahí.
0: ¿Qué dicen las estadísticas? ¿Qué es lo que nos está afectando? Primero, señoras y señores, una de las cosas que nos está afectando aquí y que mucha gente no lo nota, desgraciadamente por así decirlo, es personas sin vivienda.
1: Eso es cierto.
0: El problema sigue siendo muy visible. Se dice que simplemente en el 2024 se contabilizaron 2,669 personas en situaciones de calle, incluyendo 1,663 sin refugio siquiera. O sea, muchos homeless. Otro de los problemas que estamos enfrentando aquí en el condado de Kern, según estadísticas, es el crimen y la seguridad. El crimen continúa creciendo en las principales calles de nuestra ciudad y es preocupante para los residentes, particularmente delito contra la propiedad, violencia y robos.
1: ¡Ah, caray!
0: Esas son las tres cosas que nos está afectando, es decir, personas que están abusando de nuestra propiedad, violencia en algunos aspectos y robos. Otra de las cosas que nos preocupa en el condado de Kern es la mala calidad del aire. Uno de los problemas ambientales más importantes del condado de Kern se encuentra precisamente en la región de contaminación del aire, que apareció como la principal preocupación ambiental en todas las subregiones estudiadas. Por eso, cada vez habemos más personas con alergia, habemos personas con problemas respiratorios, porque tenemos mala calidad del aire, contaminantes y muchos vehículos, y pues esto es un valle, estamos como en una cazuela gigante.
1: En un hoyito.
0: Otra de las cosas que nos preocupan, la pobreza y la dificultad económica. Escuche bien esto, aproximadamente 18.6% de la población vive bajo la línea de pobreza, según datos más recientes del censo.
1: Ay.
0: Imagínate, de 100 personas, 18 estamos en pobreza, como quien dice.
1: Sí,
0: también
1: bastante.
0: La falta de vivienda accesible, el costo de vivienda, la falta de opciones económicas, están estrechamente relacionadas con la inseguridad habitacional y la falta de vivienda. También, otra de las cosas que nos preocupan en el condado de Kern es, ¿qué creen?
1: ¿Qué?
0: La salud mental.
1: ¡Ay, sí!
0: El acceso a servicios de salud mental, crisis psicológicas, es una de las prioridades de la salud pública identificadas por el condado de Kern. O sea que habemos muchas personas desestabilizadas o desestables en nuestra capacidad mental. Otra de los problemas que nos afecta aquí en el condado de Kern, las adicciones y el abuso de sustancias. El consumo problemático de sustancias representa otro desafío importante. El condado ha ampliado servicios de tratamiento y recuperación para adolescentes y adultos. O sea, habemos muchos viciosos.
1: ¡Qué óvole!
0: Otro de los problemas, agua y calidad de disponibilidad. El acceso y la calidad de agua aparecen repentinamente entre las principales preocupaciones ambientales en diferentes comunidades del condado de Kern, y a esto le sumamos que nos la están dejando más cara.
1: Te la están dejando, híjole.
0: Otro de los problemas, señoras y señores, aquí en el condado de Kern es el calor extremo y problemas ambientales. Las temperaturas extremas, contaminación, exposición a pesticidas y otros riesgos ambientales.

0: nacionales son preocupantes principalmente para la región agrícola y desértica del condado de Kern. Y por último,
1: a ver,
0: problemas, estamos hablando de los problemas que nos preocupan aquí en el condado de Kern, es el acceso a servicios de salud y sociales. El acceso a hospitales, atención médica, servicios sociales y programas de prevención siguen siendo una necesidad identificada por las autoridades de salud y los planes estratégicos del condado. Así que, señoras y señores, tenemos mucho de qué preocuparnos.
1: Demasiado, diría yo.
0: Ahora, ¿a ti qué te preocupa?
2: Pues a mí me preocupa que no me puedo levantar temprano.

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0: 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Señoras y señores, no se les olvide que estamos dándole gas. Así que si usted quiere para su gasolina, muy pendiente de la programación, porque estamos regalando $75 para tu gasolina ahora que la crisis se está volviendo difícil. Hoy, hablando de difícil, fíjense que más de la mitad de los padres afronta el regreso a clases con deudas en tarjetas de crédito. Con la llegada del regreso a casa, pues muchos padres se debaten entre satisfacer la demanda de sus hijos o mantener un bajo, estricto presupuesto. Algunos padres están planeando endeudarse, otros están planeando en buscar nuevas alternativas. Más del 50% de los padres en Estados Unidos ya está asumiendo la temporada con deudas en su tarjeta de crédito. Se dice que más del 40% de los padres planean endeudarse. Esto equivale a un 10% más que en el 2024. O sea, la crisis no va solucionándose. Parece ser que va empeorando. Un 22% buscará trabajar extra. Un 18% asumirá los gastos con un ingreso de un segundo empleo.
1: Ay, ay, ay.
0: O sea, imagínate el regreso a clases que antes uno se ponía contento. Ahora los padres dicen, chin, ¿cómo le voy a hacer? Pues buscar otra chamba.
1: Sí, exacto.
0: O buscar otras cosas, otras alternativas.
1: Quieras que no, y esos niños son unos terrores para los zapatos.
0: No, y luego van a la escuela y pues malas calificaciones, qué motivación para los padres.
1: Deja las malas calificaciones, que te dicen los maestros que un niño aquí no reprueba año. Sepa o no sepa, ellos pasan.
0: Imagínate nada más.
1: Imagínate. ¿Dónde vamos a parar?
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1: Así es, teléfono en cabina es el área 661-842-0969. Y queremos decirte qué es lo que están diciendo los sheriffs del condado de Kern, porque dicen que tenemos que tener mucho cuidado con quien nos llama.
0: Ah, caray.
1: Sí, porque dice que las nuevas estafas por teléfono, texto y correo electrónico están poniendo en alerta a toda la comunidad del condado de Kern. ¿Qué es lo que tenemos que hacer? Primero, dicen que si alguna vez alguien te llama diciendo, ¿sabes qué? Necesito que me pagues ahora mismo, si no vas a perder el dinero. Cuidado, precisamente hacerte entrar en pánico es parte de la estrategia.
0: Robo.

0: Robo.
1: Exacto, las estafas por teléfono, mensajes y correo electrónico siguen siendo un problema en el condado de Kern. Y muchas pues ya no parecen como aquellas llamadas obvias donde inmediatamente sabíamos que algo estaba raro. Ahora ya se pusieron más creativos. Dicen que ahora pueden hacerse pasar por agentes de nuestro banco, una compañía de servicio público, agencia del gobierno, por un familiar o incluso un negocio al que vamos seguido. Es así es como funciona. Y dicen que muchas de las veces estas personas utilizan la urgencia. Hazlo ahora, tu cuenta se cerrará o tienes una multa pendiente. Tratan de entrarte miedo al decirte que hay un problema con tu cuenta, que sacaron dinero o que tu hijo tuvo un accidente. O que hay una orden en tu contra que necesitas pagar ese ticket que te dieron porque si no tienes orden de arresto y van a ir los oficiales a arrestarte. También otra cosa que utilizan estas personas.
2: ¿Qué cosa? Porque eso se pone grave.
1: Te dan confianza.
2: Al
1: revés. Sí, te hacen sentir confianza porque te dan información que parece real para que pienses, esta persona sí sabe quién soy. Y ahí es donde está el peligro. No necesariamente necesitan engañarte durante una hora. A veces solamente necesitan que actúes sin pensar durante... ¿Cuánto crees?
0: ¿Cuánto?
1: 30 segundos.
0: ¡Ah, caray! ¿30 segundos?
1: 30 segundos es lo que necesitan.
0: ¿Y eso porque 30 segundos en que se conectan a tu base de datos, te sacan información importante o...?
1: Primero te llega un mensaje. Se detectó una compra sospechosa, llame inmediatamente a este número. O simplemente a una mamá, a una abuelita. Soy tu nieto, tuve un problema y necesito dinero. Por favor, no le digas a nadie. Un nieto que llama a una abuelita, dime qué abuelita le va a decir que no al nieto.
0: No, es cierto, por eso hay que tener cuidado, aunque te digan que no, ey.
1: Cuando llaman supuestamente de un banco, su cuenta ha sido saqueada. Necesita verificar para reponer ese dinero que sacaron.
0: Ahí está la llamada de urgencia. Se están llevando mi dinero, entonces regreso la llamada al banco, entre comillas, el banco.
1: Exactamente. Según uno va a regresar el dinero, pero lo que hacen es darles permiso para sacarlo. Wow. Y ahí se va el dinero. Entonces dicen que debemos de aplicar una regla muy sencilla. Si alguien te está presionando para que tomes una decisión financiera inmediatamente, detente. Eso es lo que dicen los expertos. Cuelga y busca tú mismo el número oficial, tal vez de la compañía de banco, de la institución, márcale a tu nieto, pero hay algo todavía muy importante.
0: Venga.
1: No tengas pena de colgar, aun cuando dicen que vas a tener orden de arresto, que van a ir los oficiales por ti, cuelga esa llamada. No importa si la persona parece muy amable, sabe tu nombre o tiene algunos datos tuyos. O peor aún, si ya se volvió agresiva, cuelga con más razón. Entonces, ¿a ti te han logrado estafar? ¿Caíste en la trampa de estos malhechores? ¿O simple y sencillamente ya habías escuchado y dijiste, ¿sabes qué? A mí no me estafan.
0: A mí cuando me llaman, yo luego les hago voces. Les digo que soy el abuelito, cosas así. Bueno, aló, ¿quién es? No te oigo, aló.
1: Y yo les digo... ¡Hoy! Acá te hablan que ya te quieren estafar otra vez.
0: Y cuelgan. Es 96.9.
1: La caliente. Gracias por mi café.
0: Gracias. Ah, sí, de veras, gracias.
1: Ah, verdad. Usted ni agradece.
0: Gracias a mi esposa que trajo unos drinks. Gracias de todo corazón. Que Dios
1: que
0: le bendiga.
1: Que Dios te dé más.
0: Y que le dé más para que me siga dando más. 96.9.

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1: Así es, y así de fácil. 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
0: Eso. Oigan, señoras y señores, vamos a hablar acerca de qué es lo que está provocando que cada vez haya más personas perdiendo audición o sencillamente quedándose completamente sordos. ¿Y sabían ustedes que el ruido excesivo está dejando a la gente sorda?
1: ¡Ah, caray!
0: Estamos hablando de conciertos, maquinaria, disparos, escuchar música fuerte durante un tiempo puede dañar las células del oído interno. Ahora, ¿por qué está pasando esto?
1: A ver, ¿por qué?
0: Porque los aparatos de reproducción tienen más alta calidad de audio. Entonces, mientras mejor audio tiene tu aparato, más le subes.
1: Eso es cierto, y más bonito se oye.
0: Y mientras más le subes, más sordo quedas. Y mientras más sordo,
1: el vecino más enoja.
0: Y el vecino más enoja, eso es correcto. Además, señoras y señores, el problema de los audífonos de alto volumen, el problema no es el audífono en sí, sino el volumen y el tiempo de exposición. En ocasiones vemos personas caminando por la calle con audífonos que los pueden atropellar y no se dan cuenta.
1: No, simplemente pasas al lado de ellos y escuchas perfectamente lo que van escuchando.
0: Ahora imagínate ese sonido atrapado en su cabeza por los audífonos.
1: ¿Y por cuánto tiempo están escuchando a ese volumen?
0: Exactamente. Entonces hay que cuidar a nuestros hijos porque se están quedando sorditos. Y también el envejecimiento, obviamente, con los años, las células sensoriales del oído pueden deteriorarse y provocar pérdida auditiva progresiva. Pero lo que yo no sabía es que también hay algunos medicamentos, ¿sabían ustedes eso? Ciertos fármacos pueden ser ototoxicos.
1: ¡Ah, caray! ¿Qué es eso?
0: Es decir, capaces de afectar el oído y la audición, es decir, son tóxicos para nuestros oídos, en pocas palabras. Ahora, también las infecciones del oído, algunas infecciones, especialmente si son graves o no se tratan adecuadamente, puede afectar a la audición. Golpes o lesiones en la cabeza, un traumatismo puede dañar el tímpano, los huesillos.
1: ¿También se los daña?
0: Los huesillos o estructura del oído interno. También por facturas genéticas o factor genético. Algunas personas tienen una pérdida hereditaria de desarrollar pérdida auditiva. Si tu abuelito era sordo, tú también puedes quedar sordo. Hay que tener mucho cuidado. Y problemas de circulación y ciertas enfermedades, según se dice, algunas condiciones pueden afectar el suministro de sangre o el funcionamiento de las estructuras responsables de la audición. También, otro de los grandes problemas que nos está dejando sordos es la acumulación de cerumen.
1: De la cera.
0: La cera, exactamente. La obstrucción importante puede producir pérdida auditiva temporal y sensación de que el oído está tapado, y como está tapado le andamos hurgando, y como le andamos hurgando podemos dañarlo. Y también sustancias químicas y tóxicas, señoras y señores, la exposición prolongada a determinados solventes y productos industriales puede aumentar el riesgo dañino auditivo, especialmente si lo combinas con ruido. Imagínate, hay personas, vamos a decir un ejemplo. Esto es un ejemplo.
1: Nada más, vamos a suponer.
0: Sí, es un ejemplo, porque yo no sé si la pintura con la que pintan los carros daña el oído. Es por eso que le digo, es un ejemplo. Entonces, hay personas que se ponen lentes, se ponen mascarilla, pero no se tapan los oídos. Entonces,
1: es cierto, y el...
0: Entonces el químico entra y obviamente nos hace mucho daño. Si la pérdida de audición aparece de repente, especialmente en un solo oído, hay que buscar atención médica. Algunas formas de la pérdida de audición súbdita requieren tratamiento adecuado. Así que cuida tus oídos, el daño causado por el

0: El ruido puede ser permanente y muchas veces empieza sin que te des cuenta.
1: Ay, ay, ay.
0: Así que...
1: Pero si perdemos de los dos oídos la audición, ¿es normal?
0: Dicen los expertos que si se te tapan los dos oídos, a lo mejor lo que necesitas es una limpieza o cosa por el estilo. Pero si es uno el que empieza a fallar, hay que ponerle atención porque...
1: Es algo que no es muy normal que digamos.
0: Eso dicen los expertos. Así que, señoras y señores, ojalá que esta información les sirva. Porque, como decimos, es mejor saberlo y no ocuparlo.
1: Que ocuparlo y no saberlo.
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2: Fue mucho el daño que ya me estabas haciendo.

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0: 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La caliente, bueno, quiere recompensarte un poquito regalándote $75 para la gasolina. Sé la llamada número 9 cuando te lo indiquemos.
1: Y así de fácil podría ser un feliz ganador.
0: ¡Feliz ganador!
1: Y bueno, llegó septiembre y ¿quién no ha dicho? Ahora sí voy a hacer, voy a cambiar todo lo que dije a inicio de año.
0: ¡Ey, ahora sí me pongo a dieta, ahora sí voy al gimnasio!
1: Sí, porque agosto ya terminó, hoy es, pues ya estamos en septiembre. Y llega esa famosa frase, ahora sí.
0: That's
1: ahora
0: right.
1: Sí voy a ahorrar, ahora sí voy al gym, como dice doña Casi. Ahora sí voy a dejar a fulano, ahora sí voy a organizar mi vida. ¿Le suena familiar?
0: Yes.
1: ¿Por qué? Porque cada vez que comienza un mes, dicen los expertos, muchas personas sienten que tienen una especie de botón de reinicio. Y septiembre tiene algo especial. Ya estamos entrando en la recta final del año. Y de repente volteamos a ver el calendario y pensamos, ¿cómo que ya estamos en septiembre? Y ahí es donde sale el famoso ahora sí. ¿Sí? Pero ¿cuántas veces no decimos, empiezo el lunes? No, ¿sabes qué? El lunes sí empiezo la dieta, pero llega el martes y te dicen, vámonos por unos taquitos. ¿A cómo se llama el lugar, Casca?
0: Vatos Tacos.
1: Ajá, vámonos por unos taquitos ahí.
0: Ay, qué rico, un molcajete, por
1: exacto,
0: favor.
1: Exacto, y se acaba la dieta y dice, ah, para la siguiente mes de inicio. ¿Cierto o no?
0: Con dos cervezas, por favor.
1: Y que sean negras modelo, por favor.
0: Que estoy a dieta.
1: Sí. Pero también están las relaciones. Ahora sí voy a dejar de perseguir a quien no me valora. O simple y sencillamente, ya dijimos, ¿sabes qué? Este mes, ahora sí, no me ha buscado, lo dejo. Pero hoy que inicia el mes recibes... Hola, ¿cómo estás? ¿Y tú? Ni tarda ni perezosa. Muy bien, ¿y tú qué haces? Uh-huh. ¿Cierto o no?
0: Ey.
1: Entonces, dicen los expertos, tal vez el problema no es falta de fuerza de voluntad. A veces queremos cambiar demasiadas cosas al mismo tiempo. Queremos ahorrar, bajar de peso, hacer ejercicio, cambiar de trabajo, mejorar la relación, dormir mejor, organizar la casa, arreglar la casa y todavía queremos tener tiempo para nosotros.
0: That's right.
1: ¿Cómo vamos a hacerlo si intentamos cambiar más de 10 cosas a la vez? Y terminamos, ¿qué?
0: Aburridas.
1: Sin cambiar ni una sola, doña Casa.
0: That's right.
1: Entonces, ¿qué te parece si el día de hoy... empiezas el reto de septiembre?
0: A ver.
1: Sí, este reto va a ser en estos 30 días del mes. Nada más una sola cosa. ¿Qué es lo que has querido cambiar y no has podido?
0: La pareja.
1: Pues este mes para cambiar de pareja.
0: Ok.
1: Piense un poquito. Si cambio esto, ¿hará que mi vida sea un poquito mejor? Tal vez de...

0: dejar de gastar en algo innecesario, tal vez la pareja, como dijo usted, tal vez caminar 20 minutos, dejar de contestar inmediatamente a quien siempre nos altera el día a día, ordenar finanzas, llamar más seguido tal vez a los padres, que muchos no lo hacen.
1: That's right.
0: Ya hasta que es demasiado tarde. O simplemente aprender a decir que no sin sentirte culpable. Porque si tú te atreves a hacer un reto el día de hoy, nada más uno de todos los pendientes que tienes, de todo lo que dijiste que ibas a hacer en el año, solamente haz uno, porque diciembre va a llegar. Hagas lo que hagas, va a llegar. La pregunta es, cuando llegue, ¿vas a estar exactamente en el mismo lugar o vas a decir, por lo menos esto sí lo cambié?
1: Uh-huh. Me gusta la idea.
0: Así de que espero que se atrevan. Podemos cumplir 3 retos todavía.
1: Eso sí. Esto que ahora les cuento sucedió en el pueblo de Pichátaro. Allá en el pueblo de Pichátaro estaba el padrecito de la iglesia en su sermón y decía:
2: queridas y queridos hijos de la iglesia del pueblo de Pichátaro, hoy el sermón será de retirarnos del pecado, de saber que nuestro cuerpo es el templo de Dios.
0: ¡Ay!
1: Y ahí se aventó su sermón. En eso, una señora le dice al padre:
3: padre, María es prosti. Padre, María.
2: María, ¿puedes venir al concesionario?
3: Ay, voy, padre.
1: Se arrima el padre, la muchacha le dice:
2: a ver, hija, me dicen que trabajas en la vida galante.
0: Ay, ay, ay.
2: ¿Qué me puedes decir en tu defensa?
3: Ay, padre, pues si mi cuerpo es el templo de Dios, ¿quién soy yo para negarle la entrada a alguien?

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0: Señoras y señores, llegó la hora sanguinaria, la hora venenosa, la hora desahogadora, la hora terapéutica. Sí, sí, sí, está pensando correctamente.
1: ¡La hora de...
0: ¡Suazo! Márcale y pon tu dedazo. Teléfono en cabina.
1: Área 661-842-0969.
0: Oigan, quiero poner un dedazo, fíjense.
1: ¿Para quién, doña Casi?
0: Pues ahorita van a escuchar la historia. Fíjate que una amiga llamada Noemí me llamó y me dijo: oiga, hay que poner un dedazo porque tengo una comadre que está sufriendo mucho.
1: ¡Ah, caray! ¿Por qué está sufriendo la comadre?
0: Y me dijo que tiene un hijo, la comadre tiene un hijo de 30 años, trabaja.
1: ¡Ah, qué bien!
0: Dice que tiene buen trabajo, pero que ella es mamá soltera, pero trabaja también ella. Tiene otros dos hijos, pero los otros hijos están un poquito más chiquitillos.
1: Ajá.
0: Pero dice que el que tiene 30 años trabaja y todo, pero que no paga renta.
1: Ah, ¿qué?
0: No aporta para la comida. Y dice: por favor, pónganle el dedo a esos hijos berijones que no colaboran con el hogar y a esos padres también que echan a perder a sus hijos.
1: ¡Tan, tan, tan, tan!
0: Dice: imagínate un hijo de 30 años que vive de gratis, le lavan de gratis, le cocinan de gratis y todo de gratis, y lo que él gana se lo
1: es
0: queda.
1: Es para él.
0: Ahora, según el hijo, le dice que no le dañe su futuro.
1: ¿Cómo que no le dañe su futuro?
0: Sí, cuando la comadre le dijo, porque es su madrina, la Noemí es su madrina, le dijo: oye, mijo, pues tienes que ayudar a tu mamá con los gastos de la casa. Y dijo:
1: no me estreses, ya me imagino.
0: Sí, dijo: no me estresen, madrina.
1: Y no se meten lo que no la llaman.
0: Dijo: no me estresen, yo soy un hombre que estoy guardando para mi futuro. Si mi mamá y mi papá no guardaron, fue su pedo. Así les dijo. Entonces yo le quiero poner el dedo a esta generación. Yo no sé qué les está pasando. ¿Ustedes qué opinan?
1: A ver, pues yo primero que él es el que está dañando el futuro de los padres.
0: Imagínate, yo lo que creo es de que cuando los padres nos piden o no nos piden, debiese ser nuestra obligación contribuir para la renta, la comida, el jabón, lo que sea.
1: Simplemente lo que vas a pagar en otra casa.
0: Es una forma, mínimo. Es una forma de enseñarnos a tener responsabilidades en el futuro.
1: Exacto.
0: Pues esta Noemí me dijo que su ahijao y que su comadre pues traen un pique allí, que porque dice que no quiere, dice que no le sale.
1: Sálgase, que meta una orden así con los oficiales, ahora le desalojo.
0: Eso fue lo que le platiqué yo, le dije: mira, yo supe de una mamá que sacó a su hijo con los cheris.
1: Exacto.
0: Le dijo que tenía una orden de desalojo y no quería entender
1: y pues, así sí. Entienden porque entienden.
0: Entonces dice que el hijo se fue y que no sé qué, pero entonces yo quiero ponerle el dedo a esos hijos. Mira, después de los 20, no a los 18, a los 20, ya es tiempo de que colabores en el hogar con el...
1: A los 18, doña Casi, si no están estudiando, en cuanto no están estudiando, ¿sabe qué? Si un padre les empieza a exigir la renta, los biles, y no les da el teléfono, haga de cuenta que está siendo responsable ese muchachito. Porque si el papá les da renta, comida, teléfono, y hasta para gastar, nunca va a querer trabajar ese niño. ¿Por qué? Porque el papá le está dando.
0: Fíjate que a mí me cobraban renta desde niño y te voy a decir de qué forma.
1: Ah, sí, saca las basuras.
0: Exactamente, me enseñaron a sacar basuras, a limpiar, a barrer, trapear.
1: Y que si no lo haces, sabes que se te complica.
0: O sea, uno tiene que empezar a decirle a los hijos que tiene que colaborar en el hogar, desde limpiar su cuarto, levantar basura, sacar basura.
1: Ay, no, pobrecito, yo lo puedo limpiar.
0: No. A mí mis padres no me enseñaron de que ellos podían. Ellos me enseñaron que yo también puedo.
1: Exacto, y que no necesitas vejigas para nada.
0: Y eso marca la diferencia. Entonces, a un hijo no se le cobra renta después de los 21. A un hijo se le empieza a dar obligaciones.
1: A los 5 años.
0: A dar obligaciones que tiene.
2: tienen, es un trueque, por así decirlo, ¿no?
1: Hasta cierto punto. ¿Por qué? Porque el niño después dice, ay, papi, me compras este juego, ay, papi, me compras esta mochila, ay, papi, me compras esto, ay, papi, me compras esto. ¿Por qué? Porque los padres sí pueden proveer la mochila, proveer los juegos, proveer todo.
2: Fíjate que cuando yo tenía a mis hijos chicos, los ponía a lavar el carro y les pagaba. Y después me recuerdo que me decían, oye, papá, quiero comprar un juego. Le decía, ok, lava el carro y junta dinero y cuando lo tengas yo te llevo a comprar el juego.
1: Oye, ¿pero no te pasó como a mí?
2: ¿Cómo?
1: Yo empecé a pagarle a mi hijo por lavar el carro.
2: Uh-huh.
1: Pero mi hijo me lo quería lavar todos los días. Decía, ma, es que andazos, y yo no.
2: No, ya no, ya no. No, a mí lo que yo noté es de que mi hijo juntaba dinero para comprar los juegos que él quería, pero cuando él juntaba cierta cantidad,

0: cantidad de dinero y ya tenía el dinero suficiente para ir a comprar el juego. Íbamos por el juego, él se daba cuenta que el juego no era tan importante y que no lo quería.
1: No,
0: él...
1: lo que pasa es que se daba cuenta cuántos días había lavado el carro para tener el dinero para comprar el juego.
0: Exacto, esa era la fórmula que yo quería que aprendiera y yo creo que lo aprendieron bien. Así que dedazo para los padres que no enseñan a sus hijos a ganarse la vida.
1: ¿Y tú estás de acuerdo en que se les cobre a los hijos? ¿O tú dices, sabes que no es mi hijo y yo lo mantengo hasta que salga de la casa?
0: ¡Márcale y pon tu dedazo!
1: 661-842-0969.

0: 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Señoras y señores, seguimos en la hora más controversial de la radio, en vivo desde los estudios de Julio's Insurance. 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Vámonos a la línea telefónica, buenas tardes, ¿cuál te prende?
1: La caliente, Cascabel.
0: Eso, ¿y para quién va tu dedazo?
2: ¡Echa veneno!
1: Mira, tengo un dedazo positivo.
0: Venga.
1: Lo he estado pensando mucho, mucho para ponérselo a mi yerno.
0: Ah, mira, qué lindo.
2: ¿Cómo que a tu yerno?
0: Venga.
1: Sí, Marina, mi yerno es una muy buena persona y he estado escuchando a mis nietos y dije, él se merece un dedazo positivo.
0: Eso, nada más háblanos fuertecito para que lo alcance a escuchar bien.
2: ¿Por qué le vas a poner el dedo?
0: ¿Qué ha hecho en tu corazón que dices tú, sabes qué?
2: Merece el dedazo.
1: Pues yo pienso que le ha hecho mucho bien a mis nietos, porque mis tres nietos grandes son huérfanos, ¿verdad?
0: Ajá.
1: Ellos murió su papá.
0: Sí.
1: Pero fíjate que el otro día escuché a mi nieto hablar muy bien de él.
0: Qué bonito.
1: El grande tiene 22 años.
0: Wow.
1: Acaba de cumplir 22 años y dice que en el trabajo alguien le dijo que su padrastro, y que le dijo, él no es mi padrastro, él es mi papá.
0: Wow. Qué bonito.
1: Y yo dije, él es, bueno, de por sí siempre ha sido bueno y no tiene mucho casado con mi hija. Por eso digo que es un buen hombre porque tiene como 5 años más o menos.

0: Ajá. Casado con mi hija.
1: Wow.
0: Y mira, los cuatro niños son de mi hija, ¿verdad? Y con él nada más tiene uno.
1: Sí.
0: Todos le dicen papá. La niña vive conmigo.
1: Ajá.
0: Pero fíjate que la he escuchado últimamente. El otro día estaba yo esperándola y sale él con ella y le dice, ya me voy, papá.
1: Wow.
0: Yo me quedo así como diciendo, Y ella toda la vida ha vivido conmigo, ¿eh?
1: Sí, pero y qué lindo, es un gran detalle.
0: Que lo ve, le dice, ya me voy, papá. Entonces, imagínate.
2: Pero qué lindo, porque ¿sabes qué? Tus nietos no son unos niños de 2, 3 años, sino que ya estaban grandes cuando él llegó a su vida.
1: Pero
2: y
1: aún
2: que
1: así,
2: se haya ganado el respeto,
1: claro,
2: de ellos.
1: Pero aún así, me imagino que ellos ven cómo trata a su mamá, cómo los trata
2: cómo
1: ellos.
2: Cómo los trata a ellos, sobre todo.
1: Amor y respeto.
0: Porque todos ellos son grandes, ¿eh?
1: Sí.
0: El más grande tiene 22 años, el otro tiene 20 años. A ese nunca lo he escuchado decirle papá.
1: Ajá.
0: La niña tiene 15.
1: Wow.
0: Pero, inclusive la niña nunca ha vivido con él, pero ella lo quiere mucho.
1: Qué bonito.
0: Lo quiere mucho. No sé si les haga falta un papá o él llegó a sustituir al papá que ellos no
2: que
0: conocieron.
2: Perdieron.
1: Sí.
0: Y yo digo, él es un buen hombre, muy, muy buen hombre. Y a su niño, pues, bueno, él no hace diferencias. Porque inclusive tiene uno de... Su niño de él tiene 4 años.
1: Ajá.
0: Y su niño más chiquito de mi hija tiene 8. Y el niño chiquito lo mismo. Le dice, papi, papi esto, papi el otro. Y él nunca ha hecho diferencia entre ellos dos, que son los más chiquitos.
1: Sí, qué bonito. Me da muchísimo gusto. Y que te tomes el tiempo de poner el dedazo. Ojalá más suegras existieran como tú.
0: No, y ojalá y más padrastros existieran como tú.
1: Exacto.
0: Porque yo he visto tantos niños que sufren. Y él, si le compra algo a mi nieto el chiquito,
1: sí.
0: Le compra algo a mi nieto el medianito.
1: Ese es.
2: Qué lindo.
1: Ese es el camino.
0: Él para la escuela, yo no te voy a decir que les compre de marca, ni mucho menos, pero el niñito lleva su ropita nueva el día de escuela.
1: Sí, qué bonito.
0: Los nuevos. Así se los pueda comprar en la Walmart.
1: No le hacen.
2: Pero llevan.
1: Qué lindo, me da muchísimo gusto y ojalá, como dices tú, hubiera más padrastros y madrastras manejándose de esta misma forma, sí, y también pues que hubiera más suegras, porque eso también motiva al yerno o a la nuera a ser mejores cuando nos damos cuenta que se dan cuenta que uno está haciendo una buena chamba.
2: Exactamente.
0: Mi esposo lo platicamos seguido, ¿eh?
1: Uh-huh.
0: Oye, qué bueno es Rubén, qué buena gente es para haberse ganado el cariño de los chamacos.
2: Sí.
1: Sí.
0: Y más en una edad tan difícil.
1: Claro. Wow.
2: Eso es lo que
0: yo escuché decirle un día a mi yerno, le dijo a mi hija con el niño mediano, le dijo, mira hijo, tú no tienes que andar yéndote a ningún lado porque tu madre vive conmigo y donde vive tu madre, ahí está tu casa.
1: Qué lindo.
2: Wow, qué lindo. Y la verdad que felicidades y felicidades también para tus nietos y para tu hija sobre todo que supo escoger un buen hombre.
1: Exacto.
0: Un buen hombre.
1: Gracias, Merena, y bendiciones.
2: Gracias, que Dios te bendiga y un fuerte abrazo,
0: gracias.
2: Viejona.
1: Dale.
0: Un saludo a mi mami porque ya no la he escuchado.
3: No, aquí estoy, pero no me dejan hablar.
2: Ay, porque... ¿quién no la deja?
3: Bueno, cuídate, mi niña.
2: Ya con usted.
3: Ok, tú también, bendición. Ay, qué bonito, gracias. Y bueno,
2: ay,
3: si tienes dedazo.
2: Luego quejarse.
3: Ay, pues si no me quejo con ella, ¿con quién?
1: Si tienes dedazo, 661-842-0969.
2: ¡Y pon tu dedazo!

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0: 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Recuerda que estamos en la hora del dedazo, se vale dedazo positivo, negativo, sanguinario, y aquí tenemos a la señora que siempre la riega.
1: ¡Oye, a Casimira García Gurrola con ustedes!
2: Yo apenas iba a decir, ¿cómo le dices eso a Marina Moreno al aire? ¿Cómo se lo dices, Dios santo de mi vida? Vámonos mejor a la línea. Buenas tardes.
1: ¿Cómo le queda el ojo?
2: No, me la ganaste.
1: A ver, ¿con quién hablamos? A ver, ¿para quién va tu dedazo? Ya ni sé ni qué, doña Casi.
0: ¿Cuál te prende?
3: La caliente con cascabel y compañía.
0: Eso, y a ver.
1: ¿Para quién va tu dedazo venenoso?
3: Mire, el otro día fui al concierto de Los Caminantes.
1: Ajá.
3: Y yo no sé por qué la gente compra un tiquete para ir a platicar.
0: A ver, esa me interesa porque no estamos donde estamos. A ver, ¿qué fue lo que viste?
3: Mire, estoy oyendo a los cantantes que están cantando y, ¿verdad? Está una que...

0: gente de atrás está platicando cosas de lo que le pasa hoy y chismes de que la mujer aquí, que quién sabe qué tanto, haciendo relajo allá atrás, pero no están poniendo atención a los que están cantando y uno quiere ir a ver a los que están cantando, no estar oyendo la plática de la gente de atrás.
1: El chisme, ¿sabes?
2: Imagínate, aquel con cartitas y palabras. Y la vieja, y no, fíjate que me dejó caer de la cama.
1: Hombre,
2: y
1: olvídate. Ay, lo no, que padre. Pasó.
2: No, y luego mi vecina, y que no sé qué. Oye, yo le hubiera dicho, señora.
1: ¿Incidió así?
2: Yo le hubiera dicho, señora, cállese, por favor, cállese.
1: No, pero pues es que así como usted pagó el boleto, no. Ella también lo pagó, doña Cassie.
2: Yo le digo, mire, no tengo ningún problema que usted platique, pero váyase al baño, por favor.
1: Pues sí, sería una opción.
2: Y luego que me diga, ay, pero yo no quiero ir al baño. Le digo, no, pero la boca ya, la boiga.
0: Y luego cantaba el cantante más alto y él gritaba más recio.
1: Pues sí, para que la oyera la con la que estaba hablando.
0: Ay, dije, no, le dije, todo el concierto sí se la pasó a...

0: bien delgadita.
1: Pero no le para la boca.
0: Mira.
2: No, pues, mande.
0: Yo le hubiera dicho, fíjese, señora, ahí en el baño, le hubiera dicho, fíjese, señora. Ay, que me vengo al baño a descansar, allá donde yo estoy hay una vieja desgraciada que no le para los...
1: Pero ella la miró de reojo donde estaba sentada, no, cuando ella iba al baño, no, no la otra.
0: Por eso, pero yo hago como que no sé, pues. Ah. Y luego cuando me diga, ¿y dónde está usted? Le voy a decir, allá, allá, allá es donde estoy, que diga, ah, yo también estoy allí. Ay, ¿a poco usted no le ha oído a la señora esa? Y que te diga que no, dile, si no la ha oído usted, entonces a lo mejor es usted. Una forma diplomática de decirle, pues.
1: ¡Cállate!
3: ¡Qué barbaridad! Imagínate, ni en casos de familia se oyen esos consejos.
1: Sí.
3: ¡Qué barbaridad! Oye, mi reina, pero te la pasaste bien en el, en el evento.
1: Aparte de eso.
2: Sí, sí me la pasé bien, nomás este, nomás ese pedacito donde la señora está, hable y hable y hable, decía... Ay, señora, le dije, vengo a ir a los cantantes, no estar oyendo cosas.
1: El chisme.
3: Qué barbaridad. Oye, y dime una cosa, ahora que los caminantes ya no traen el cantante original y que los Yonix pues ya no traen a José Manuel Zamacona, ¿sigue todo bien? Porque ya tengo rato que no los veo.
2: Bueno, el muchachito de los caminantes ya está un, como un pedacito chiquitito, mejorcito que, el, que la primera vez que lo mire.
3: Ey.
2: Pero de que se olvida la, las palabras de la del, de las canciones, se lo olviden y las tiene ahí enfrente.
3: ¿Cómo? ¿Cómo? Que se le ha de haber andado medio borrachillo, ¿no? Porque solamente así uno, compadre.
1: No, y luego teniendo el script ahí enfrente de él.
2: Y luego es que como es de esos niños, de esos muchachitos que no sabo kit.
0: Oh, no, no sabo kit, pero como canta igual, dicen, ah, tú quédate aquí, te vas a ir a
1: acostumbrar. No, como tú eres el hijo, pues tú te quedas aquí.
2: Ajá, y luego las muecas que hace y las caras que hace.
1: Es lo que más divierte.
2: Pues sí, más bien más me divirtió, porque pues uno está cantando la canción, ¿verdad? Porque pues uno ya se la sabe, y él se equivoca y digo, oiga, pues no.
1: ¿Cómo?
3: Ya mejor ni te pregunto nada, porque el día que me vean va a decir, no manches, Cascabel, nos estabas echando dedazos. Gracias, mi reina, por tu dedazo.
2: No, también tengo para doña Casimira.
1: ¡Ah! No. ¡Ay, echa veneno!
0: ¡Cuélgale! Ya se le acabó la cora.
1: ¡Echa veneno, viejona!
0: Mira, espérame poquito, porque ya nos alargamos. Venimos con la segunda parte, a ver si va a ser dedazo positivo para mí, ¿eh?
1: ¡O negativo! Con eso regresamos.
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0: 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Señoras y señores, seguimos en la hora más controversial de la radio, la hora sanguinaria, la hora venenosa, la hora desahogadora. Y nos quedamos con una persona que dice que se aventó un dedazo para alguien que platicaba mucho en el concierto de los Caminantes y los Yonix, pero dijo, tengo un dedazo para doña Casimira y ese dedazo me interesa.
1: A mí también.
2: Ay, qué malas personas son.
1: ¿Por qué?
2: Ojalá que sea positivo para que se les quite.
1: Ojalá que sí, ojalá que sí, a ver.
2: A ver, viejona, ese dedazo positivo que tienes para mí, ¿por qué me lo quieres poner?
1: A ver.
3: Positivo como que no, más bien.
2: ¿Cómo? Y luego bien que te ríes, Marina, bien que te ríes, como
1: bien,
2: no es para ti.
1: Y todo dazo negativo y sanguinario.
0: A ver, ¿por qué le vas a poner el dedo a la señora Gurro?
1: A ver.
3: Porque, mire, en primer lugar, cuando usted no fue, ella ni sus luces.
1: No,
2: sí vine, China, sí vine.
1: No trabajó, doña Casimira, no, tengo que decirlo y yo a Casca ni siquiera le había dicho.
2: Mira, yo sí vine, pero tú me dijiste a mí...
1: Que Casca no iba a venir.
2: Mira, viejona, te la voy a destapar aquí delante de la China para
1: a
2: que
1: ver,
2: veas,
1: ¿eh? Destápela.
2: Mira, viejona, yo llegué temprano, entonces...
1: ¿A qué horas temprano?
2: Llegué a las
1: 10. ¿A las 12:30?
2: Pues sí, llegué temprano.
1: ¿A las 12:30 se le hace temprano?
2: No, pero porque Cascabel a mí me llamó y me dijo, no voy a ir, tengo una cita médica. Así me dijo.
1: Ajá, a mí también me llamó.
2: Le dije yo, entonces, ¿qué hago? ¿Dejo a la China sola? Y me dijo, no, llégale temprano. Dije yo, bueno, la China va a llegar temprano, pero pues a veces llega poquito tarde. Dije, voy a llegar más o menos.
1: Más o menos.
2: Entonces, cuando llego y le digo, China, ya llegué, y me dijo, bueno, entonces yo me quedé esperando que me diera la entrada para hablar. Y luego me dijo, ¿sabes qué?
1: Señora, si se fue con el americano, mire, ahí no llegó la señora Gloria con las gelatinas.
2: Eso fue.
1: Y usted ya no estaba aquí.
2: Eso fue antes. ¿Y sabes qué me dijo? Te lo voy a decir públicamente para que vea que no me voy a dejar de que me ande dediando. Mira, ella me dijo, Casimira, tú me trabas mucho. Y yo me sentí mal públicamente, que dije yo, y ahora soy la trabada yo. Y como Cascabel me da chance de trabarme, como hace rato que la regué.

0: Y él nomás me dice, don't worry, viejona, don't worry, así me dice él.
1: Pues no, conmigo no, no, no hay no worry, pero, porque sí hay worry.
0: Pero la china me dijo, mire, yo me trabo sola, ahora con usted.
1: Exacto, ¿y eso no es malo decirlo?
0: Entonces yo por eso me regresé para mi casa, ese, pero pasé.
1: No se fue para su casa, se fue aquí con el vecino.
0: Pues sí, china, pero eso no lo debes decir al aire, porque él es casado.
1: Ah, ahora resulta.
0: No, y luego por eso no me tragué las jaletinas, porque
1: por andar de chile bolita.
0: Pero pues me dio nieve.
1: ¿Quién le dio nieve?
0: Así era de ladito.
2: Gracias, mi reina, por tu dedazo.
1: Gracias, viejona.
3: Que tengas buenos.
1: Igualmente para ti.
2: No, doña, casi de plano.
1: ¿Qué pasa?
2: Ya regresamos, es la hora del dedazo.
1: ¿Tienes dedazo? Márcale 661-842-0969.

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1: Así es, y mandamos un saludito para Ismael Almanza. Un fuerte abrazo, viejón, échale ganas. Y bueno, ¿tú te has preguntado, Cascabel, si tú tomas el agua correctamente?
2: Pues la tomo de la manera que aprendí a tomarla, no sé si haya otra forma.
3: Porque ¿en lavativa?
1: ¿Qué pasó?
3: No, ya digo,
1: casi. ¿También así la toma usted?
3: No, pero digo, se puede en lavativa también.
1: Es que me llamó la atención algo que miré. Dice que el 99% de las personas no sabemos tomar de forma correcta el agua o beber de forma correcta el agua. Uh-huh. Y dicen que el acto de beber el agua es algo que hacemos todos los días. Como dices tú, pues como la, te acostumbraste a tomarla, así la tomas.
2: Ey.
1: Pero de acuerdo a las enseñanzas budistas, hay que hacerlo de forma consciente y correcto.
2: Venga.
1: Una de las formas de tomar el agua, pues de forma correcta, es beber con atención plena. En lugar de beber el agua de manera automática o apresurada, pues el budismo nos enseña que hay que hacerlo con atención plena. Esto significa estar completamente presentes en el acto de beber.
3: O sea, voy a beber agua, estar consciente que me la voy a tomar.
1: Sí, pero sentir la temperatura cuando llega a su boca, el sabor, la sensación que le produce cuando va pasando por su garganta.
3: Saladita.
1: Esa no es agua.
3: Es que estaba pensando que estaba en el mar.
2: Ay, Dios mío.
1: ¿También sentiste la sensación saladita?
2: No, yo nada más me estoy...
1: Yo pensé que te lo imaginaste, no, dije, ay, compañero.
2: No, líbrame,
1: no,
2: señor.
1: No te me vayas a jugar.
2: Ey, líbrame, señor.
1: Bueno, esta práctica no solamente va a mejorar nuestra experiencia, sino que también va a promover un estado de calma y conciencia en nuestra vida diaria. Otra cosa que debemos de hacer para tomarla correctamente es sentarnos para beber. Según las enseñanzas budistas y ayurvédicas, es mejor beber agua mientras estamos sentados en lugar de estar de pie. Esto se cree que ayuda a nuestro cuerpo a que asimile mejor el agua y previene ciertos problemas de salud relacionados con los riñones y el sistema digestivo. También debemos de beber lento y en pequeños sorbos, en lugar de tomar grandes cantidades de agua de una sola vez. ¿Por qué? Porque al beber lentamente y en pequeños sorbos, esto nos va a permitir que el cuerpo vaya absorbiendo el agua de manera más eficiente y, sobre todo, evita sobrecargar el sistema digestivo. También hay que agradecer al agua. Antes de beber, tómate un momento para agradecer al agua. Se dice que en la filosofía budista se enseña a apreciar y agradecer cada aspecto de la vida. Agradece el agua, no solamente cultiva una actitud de gratitud, sino que también te va a conectar más profundamente con la naturaleza y el ciclo de la vida. También otra cosa que debemos de evitar es el agua muy fría. Según las enseñanzas budistas, al igual que la medicina tradicional china, sugieren evitar el consumo de agua extremadamente fría, ya que se cree que puede apagar el fuego digestivo y dificultar la digestión. Así que mejor hay que tomar la temperatura ambiente o tibia, especialmente por la mañana. También, bueno, beber agua con intención. Más allá de que nos calme la sed, beber agua con intención de nutrir y purificar nuestro cuerpo, recordemos que el agua es un elemento esencial que ayuda a limpiar las toxinas y a revitalizar nuestras células. Entonces, si le ponemos esa intención, te aseguro que nos vamos a enfermar menos.
3: Oh, sí, cierto.
1: También hay que no beber en exceso durante las comidas. Dicen las enseñanzas budistas que recomiendan moderar la cantidad de agua que consumimos durante la comida para no diluir los jugos digestivos, lo cual puede interferir con la digestión.
2: Oh, wow, eso no me la sabía.
1: Yo tampoco. Pero también, bueno, pues hay que utilizar recipientes naturales y esto sí me llamó la atención. Es posible que podamos utilizar recipientes naturales como de vidrio, cerámica o cobre. Según las tradiciones, estos materiales pueden influir positivamente en la calidad del agua y, por ende, en nuestra salud. Si estamos tomando en recipientes de plástico de mala calidad, también influye en nuestra salud.
2: Yo tengo una tacita de cobre, la voy a dejar exclusivamente para tomarme un highball.
1: Mira nomás. ¿Qué tiene? Pero esa no es agua.
2: En algún momento fue agua.
1: Bueno, también se recomienda beber agua al despertar. Esta es una práctica común en el budismo y el beber un vaso de agua al despertar va a ayudar a activar los órganos internos, eliminar toxinas y preparar el cuerpo para el día. Y por último, hay que escuchar nuestro cuerpo. En lugar de seguir las reglas estrictas sobre cuánta agua debemos tomar de acuerdo a lo que pesamos, las enseñanzas budistas enfatizan la importancia de escuchar a nuestro cuerpo. Presta atención a tus señales de sed y bebe cuando realmente lo necesites, en lugar de forzarte a seguir una cantidad específica. Si bebemos agua de manera consciente y con actitud de respeto hacia tu cuerpo y hacia el agua, bueno, pues puede transformar un acto cotidiano en una práctica de bienestar y espiritualidad.
2: Me gustó. En vez de beber agua forzada, tengo que tomar 8 vasos.
1: Hay que beberla de manera consciente.
2: Me gustó. Así que a beber agua con mucha conciencia, señoras y señores.
1: ¡Oh, yeah!
2: Allá en el pueblo de Pichátaro estaba el Chiringas con el pastor de su iglesia, parados viendo hacia donde estaba el público, los hermanos de la congregación.
1: Ajá.
2: Y el Chiringa le dice...
4: Pastor.
2: ¿Qué pasó?
4: ¿Le puedo decir algo, pastor?
2: Claro. Usted puede hablar conmigo, hijo, dígame, ¿qué le pasa?
4: Pastor, yo quiero decirle una cosa.
2: Dígame, que me pone nervioso, ¿sabe qué pasó?
4: Pastor, dice que ese hombre que está parado ahí está pretendiendo a su mujer.
2: ¿Ese hombre que está ahí está pretendiendo a mi mujer?
4: Sí, pastor.
2: No te preocupes, Chiringas, eso lo voy a solucionar con ayuno y oración.
4: Pastor, yo pensé que le iba a golpear.

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0: Oigan, si usted es de las personas que se siente triste, se siente estresado, siente que las cosas no le salen bien, siente que todo se le cae en el
1: mientras que sienta que todo entra bien, todo está bien.
0: Pues sí, dentro de lo que cabe. Déjeme, le voy a contar, algunos expertos aseguran que todo nos puede cambiar si nosotros decidimos hacer estas cosas que le voy a mencionar para que nuestra vida cambie. Así que atentos, ¿ok? Si usted quiere cambiar su vida, le tengo la fórmula secreta que le lleva a la felicidad, que todo le caiga bien y que la fructificación llegue a su vida.
1: Llegue a la vida de uno.
0: Número uno.
1: Viene de ahí.
0: Baile. Póngase una canción diaria y baile en su casa.
1: Se me hace que voy a hacer mi sala pista de baile.
0: Dos. Coma saludable.
1: Trato de comer lo más saludable.
0: O lo más saludable que usted pueda. Tres, medite cuando menos 2 minutos al día.
1: Ya ve, doña Casi, medite.
2: Yo me mido.
0: Cuatro.
1: Viene de ahí.
0: Ríete lo más que puedas.
1: También trato de reírme para que la vida no se ría de mí.
0: Cinco.
1: Viene de ahí.
0: Escribe un mensaje diario a un ser querido, buen amigo o en tus redes sociales. Algo
1: siempre
0: positivo.
1: Siempre se lo dejo diariamente.
0: 6. Aprende a decir que no a lo que es no.
1: También ya sé decir que no.
0: 7. Haz yoga o algo
1: ese
0: parecido.
1: Todo me falta.
0: 8. Ten un diario. Obviamente oculto, pero que sea tu diario.
1: Escribo a veces, pero luego lo tiro o lo quemo.
0: 9. Usa menos el celular.
1: Ah, me encantan los juegos ahí para relajarme.
0: 10. Haz algo creativo. 11.
1: Cocino.
0: Escucha una estación de radio que tenga contenido para tu vida.
1: El 96.9 La Caliente.
0: 12. Respira profundo cada que te acuerdes. 13. Sal a caminar solo o acompañado.
1: Eso me falta.
0: 14. Da un abrazo a la persona que tengas enfrente ahora mismo.
1: Véngase pa' acá, doña Casi.
0: Lo necesita. 15. Prueba la aromaterapia.
1: Todos los días.
0: 16. Di afirmaciones positivas.
1: Todos los días también.
0: 17. Explora un hobby.
1: Eso me falta.
0: 18. Practica la gratitud.
1: La practico.
0: 19. Usa todos tus sentidos la mayor cantidad de veces posible.
1: Cuando me estreso, los uso todos.
0: 20. Hazte un masaje, aunque sea tú mismo en una mano.
1: Pero ay, prefiero que me lo den.
2: Por fuera y por dentro.
0: 21. Haz rompecabezas siempre que puedas.
1: Casi todos los días.
0: 22. Baila con alguien.
1: Eso me falta.
0: 23. Toma un baño relajante cuando menos una vez a la semana.
1: No, pues sí, yo cada que me entro al baño me relajo.
0: 24. Garabatea.
1: También lo hago.
0: Ten tu libreta y garabatea diario. 25. Ordena tu espacio, ya sea tu recámara,
1: a veces no.
0: Tu oficina.

0: lo que sea.
1: No, a veces ya se ve que es un gusto.
0: 26, lee un libro o lee cosas que te nutran.
1: Trato de leer también.
0: 27, estira tu cuerpo.
1: Cada mañana.
2: Unas estiradonas.
1: Así, mira, a dos manos, órale.
0: 28, intenta hornear o cocinar algo.
1: Sí, también lo hago.
0: 29,
1: acabo de hacer un flan con... de ese calúa, ¿qué habías de ver?
2: Uy, no trajiste.
1: Ay, pues no me había dicho, pero mañana le traigo.
0: 29, duerme.
1: Uy, has de ver qué dormidonas me aviento.
0: Y 30, camina por la naturaleza.
1: Tendré que caminar descalza ahí en el pastito.
0: Fíjate, fíjate bien, son 30 cosas. Y dicen los expertos que si quieres cambiar tu vida de la noche a la mañana, cuando menos haz 15 de estas cosas.
1: Las hago.
0: Y todas son fáciles. Así que, si señoras te fijas, y señores,
1: ¿cuántas fallaría yo?
0: Ahí te va. Muévete.
1: Sí, lo hago.
0: Come saludable.
1: También.
0: Medita. Ríete más. Escribe a un ser querido.
1: Sí.
0: Aprende a decir que no. También. Haz yoga.
1: Esa es la que no.
0: Ten un diario. Usa menos el celular. Haz algo creativo, escucha música, una estación de radio positiva, respira profundo, sal a caminar, da un abrazo, prueba aromaterapia, da afirmaciones, explora un hobby, practica la gratitud, usa tus sentidos, date un masaje, haz rompecabezas, baila, tómate un baño relajante, garabatea, ordena tu espacio, lee un libro, estira tu cuerpo, intenta hornear, duerme y ve a la naturaleza.
1: 5 cosas no hago.
0: ¿De 30?
1: De 30.
0: ¡Wow!
1: 5 cosas que tengo que hacerlas, a ver quién me acompaña.
2: Y fíjate, de esas 30, yo hago 3 nomás.
1: ¿Cómo va a ser 3 nada más?
2: Duermo, ¿verdad?
1: El masaje.
2: El masaje y el celular.
1: Que deje de usar el celular, no que lo use más.
2: Oh, yo sí lo uso más que antes.
1: No, tiene que dejar de, usarlo.
2: Nomás tengo 2.
1: ¿Y tú, Casca?
0: Yo tengo, de estas he de tener como unas 19, yo creo.
1: Está bien, dentro de lo que cabe.
0: Y dentro de lo que no cabe...
1: Pues hay que ponerle el granito de arena que le falta para que sean las 30.
2: Dentro de lo que no cabe...
1: ¡Ah, cómo duele!
2: ¡En China!
0: Ay, ay, ay, ay, ay. ¿Cómo me divierto?

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0: Las 2 de la tarde empezamos a buscar una persona que sepa cómo se gana en el show del Cascabel y compañía, porque le vamos a dar gas.
1: Ay, ay, ay, ¿quieres que te demos gas? Bueno, muy pendiente para que le marques.
0: Oigan, vamos a hablar acerca de las generaciones, porque muchas personas, primero, no sabemos ni qué generación. Por ejemplo, yo llegué a pensar que era de la generación baby boomer.
1: Que decían, yo soy un baby boomer.
0: Y llegué a pensar que era de la generación perdida.
1: ¡Hoy no más!
0: Llegué a pensar que era de la generación grandiosa.
1: ¡Ah, caray! Esa no la había escuchado.
0: Hasta que me di cuenta
1: que eres generación X.
0: Que soy generación X. Pero tú no eres X, tú eres triple X. Bueno, vamos a ver, señoras y señores, fíjese que esto de las generaciones tiene mucho, pues, de interesante si lo analizamos. Por ejemplo, la generación perdida, ya no creo que haya nadie vivo de la generación perdida, son aquellos que nacieron en 1883 a 1900.
1: Ah, caray.
0: Vivieron acontecimientos como la Primera Guerra Mundial, les tocó crecer en una época de grandes cambios sociales e industriales. Las características eran resistencia y adaptación ante los tiempos difíciles. Esa generación sí que la sufrió.
1: Bastante, diría yo.
0: Después viene la generación grandiosa, son aquellos que nacieron de 1901 a 1927. Vivieron algo bastante fuerte, la Gran Depresión y la Segunda Guerra Mundial. Crecieron con una fuerte cultura del trabajo, el sacrificio, la disciplina. ¿Qué los caracterizaba? El esfuerzo, la responsabilidad y el sentido del deber. Después vino la generación silenciosa, aquellos que nacieron de 1928 a 1945. Muchos vivieron una infancia durante la Gran Depresión y la Segunda Guerra Mundial. Se les asocia con valor a la estabilidad, el trabajo y la familia. Su característica, disciplina, prudencia y estabilidad. Después llegaron los baby boomers.
1: ¡Qué óvole!
0: De 1946 a 1964. Nacieron durante el gran aumento de nacimientos después de la Segunda Guerra Mundial. Llegaron los soldados muy cachondos y empezaron a hacer de todo. Y nacieron bastantes niños. Vivieron importantes transformaciones en lo social y lo cultural. Fueron testigos del auge de la televisión, el automóvil y cambios tecnológicos. ¿Qué les caracterizaba a los baby boomers?
1: A ver.
0: El trabajo, la ambición y la búsqueda de estabilidad económica. De ahí llegaron la generación X.
1: A ver, viene.
0: De 1965 a 1980, vivieron la transformación de una sociedad principalmente analógica hacia la tecnología digital. Conocieron la televisión, los cassettes, los videojuegos, posteriormente la computadora. ¿Qué les caracteriza a la generación X?
1: A ver.
0: Independencia.
1: Sobre todo.
0: Pragmatismo y adaptación a la tecnología.
1: Que sí fue adaptación.
0: De ahí llegaron los famosos millennials.
1: Generación Z.
0: No, los millennials son diferentes. Los millennials nacieron de 1981 a 1996. Crecieron durante la llegada y expansión del internet. Vivieron la transformación del teléfono tradicional a los famosos smartphones y las redes sociales. ¿Qué les caracteriza a los millennials?
1: A ver.
0: Adaptación, flexibilidad y familiaridad con la tecnología. De ahí llegaron la generación Z, de 1997 al 2002. Son considerados los nativos digitales.
1: Sí.
0: Crecieron con el internet, el smartphone, YouTube y redes sociales. Han vivido una comunicación mucho más inmediata y global. Saben lo que sucede del otro lado del mundo a la hora. Características, conexión digital, diversidad y rápida forma de consumir información. De ahí

0: llegaron la generación alfa.
1: Ay, ay, ay.
0: Del 2013 al 2024 es la generación que ha crecido prácticamente desde el nacimiento rodeado de pantallas, sí, internet, inteligencia artificial. Muchos comenzaron a interactuar con dispositivos desde cero, desde ser bebés.
1: Sí.
0: La característica, alta exposición a la tecnología y aprendizaje mediante herramientas digitales. Y así, señoras y señores, venimos evolucionando.
1: ¿Cómo se le irá a llamar a la generación, esta generación que están haciendo ahorita?
2: La generación U.
1: ¿Por qué?
2: Porque le van a decir, Juli, ya no sirves.
1: Yo pensaba que inteligencia artificial.

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0: 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Señoras y señores, seguimos aquí en el show del Cascabel.
1: ¡Y compañía!
0: Eso, bueno, señoras y señores, nos quedamos en la llamada número 8. Gracias a todas las personas que están muy atentas, que ya escucharon y empezaron a marcar hasta antes de tiempo.
1: Exactamente, y eso es lo bonito. Porque así pues tienen más oportunidad si están atentos.
0: Eso, el que participa tiene ventaja de ganar. Así que vamos en busca de la llamada afortunada, llamada número 9.
1: La caliente, ¿cuál te prende?
2: La caliente.
0: Ándele, ¿con quién? Buenas tardes, ¿con quién hablamos?
2: Con Jesús.
1: Jesús, ¿de dónde?

0: nos llamas, Jesús?
1: ¿De aquí de Beckerfield?
2: Oye, Jesús, ¿tú eres el
0: de Guanajuato, ¿vale?
1: Sí.
2: Qué bárbaro, Jesús. Hasta van a... Oye, hasta van a decir que te ponemos a marcar, Jesús.
1: No, ¿cómo? Pues que ando trabajando y los ando escuchando.
2: Qué bueno, hermano, me da... Vamos a marcar. Me da muchísimo gusto. ¿Cuántas
1: ya
2: veces...?
1: Ya ve que soy fiel a la caliente, pues.
2: Eso, así debe ser.
0: Eso es bonito, y por eso, mira, ahí está la prueba.
2: Oye, brother, ¿cuántas veces intentaste entrar a la línea en esta ocasión?
0: Porque nos dicen que no pueden.
1: Ahorita, dos veces.
2: Dos veces. Así, dos veces y esta, o una vez y esta.
1: No, con esta
2: es
1: la segunda.
2: Ah, ok, bueno.
0: Oye, ¿y cuánto tienes intentando que te demos gas? ¿Cuántos días?
1: Ayer hablé, pero no entré ninguna.
2: Ah, bueno, hoy te tocaba, mi hoy querido.
0: Hoy te tocaba. Sí.
2: Jesús, así que eres de Puritito, Guanajuato.
1: De Guanajuato, vale.
2: Ándale, vale. Oye, ¿y viudo, soltero, casado, divorciado?
0: A ver.
1: Siempre hago la broma de viudo, pero no, soy soltero.
2: Ah, oye, siempre haces la...
0: ¿O sea que quieres una viuda?
1: Sí, porque luego digo, no, está carajo, ya después son difíciles, me cumpla.
2: No, no, cállate. Oye, brother, ¿pero ya tienes novia o ya tienes entre ceja y ceja
0: alguna,
2: la dueña de tus cheques?
1: No, sí tengo novia.
2: ¿O sí tienes novia?
0: No, imagínate, sí. Jesús, y tú diciendo que viudo.
2: Oye, Jesús, ¿y qué es lo que más te gusta de esa mujer que a te ver... quita el sueño? Ay, no hagan que yo misma.
0: Ay, Jesús.
2: Mande.
1: Su forma de ser.
2: Su forma
0: así
2: de...
0: le ponemos.
3: No, él dijo su forma de hacerlo.
0: Oh, no. Sí, su forma de hacer. Sí, es cierto. Sí. Su forma de hacer.
3: No, es que Cascabel y la China no tienen experiencia.
0: No, pues yo no, doña Cascabel.
3: Su forma de hacer. Oye, pues ahí está el secreto.
0: Ahí está el secreto, y sí que es un buen secreto, ¿eh?
2: Oye, mi querido
0: el
2: Jesús.
0: Y maneje.
2: ¿Cuánto hace que conoces a esa mujer maravillosa, mi querido Jesús?
0: ¿Qué te hace soñar?
1: 2 años, 4 meses.
2: Ah, eso.
0: ¡Ay, ay, ay!
1: El 11 de mayo del 2024.
2: Fíjate, es muy raro encontrar...
0: Un hombre que recuerde fechas.
2: Sí, porque yo soy malo para las fechas. Oye, brother, ¿y dónde la conociste?
1: Allí en Arvin.
2: En Arvin. Oye, en pero Arvin. ¿La conociste en una fiesta o dónde?
0: ¿Qué estabas haciendo?
2: Un party. ¿En un party?
0: ¿De quién era el party? Sí.
1: Me la presentaron unos familiares.
2: Ay, papantla.
0: ¿Qué dijeron? Para que no estés solito, Jesús.
2: Oye, brother, y dime una cosa. ¿Sí te ha dicho secretitos hacia
1: lo... ¿Puedo estar con Manuela?
2: Dale. Oye, Jesús, ¿pero te ha dicho secretitos al oído?
1: ¿Mande?
2: ¿Te ha dicho secretitos al oído?
1: Sí.
2: Órale. Sí. ¿Y cuántos años tiene ella?
1: Es de mi edad.
2: Ah, no,
0: ¿y
2: pues
0: cuántos ahí tienes tú?
2: No digo papá.
0: A ver.
2: 21.
0: Ay,
2: oh,
0: ay,
2: no,
0: ay. Se te salían las palabras solas.
2: No, hombre. Andaba tirando niños a diestra y siniestra. Oye, mi querido.
1: Escuchando a mi suegro por ahí,
2: ¿no? No. Tú dile al suegro. Usted no diga nada, suegro.
1: Porque ya ahorita me acordé que te no escucha la caliente.
2: Mira.
0: Ay, ay, ay, mejor calla boca, Jesús.
2: Tú dile a tu suegro. Mire, suegro, soy de Guanajuato y le voy a mejorar la familia.
0: Exacto.
2: No, no.
0: Tú échate porras, Jesús.
2: Oye, Jesús, pero dime una cosa así sinceramente, sinceramente y con todo respeto.
0: No lo vayas a comprometer, ¿eh?
2: Y con todo respeto, Jesús. ¿En algún momento de la vida, en esas ocasiones en que ella te ha dicho en secreto al oído, no te ha dicho, me saluda a Cascabel? Así cuando...
0: ¡Te pasas! Imagínate
2: que te diga, ay, cuando llames a la caliente para participar, salúdamelo.
0: Anda, ay, ya ves que hubo.
3: A mí el suegro, échenme al suegro.
0: ¿Verdad? Usted lo trinea bien.
2: Yo, mi querido Jesús...
1: Está pelón.
2: Está pelón, ándale. Oye, mi querido Jesús, pues vamos a jugarnos el pellejo, a ver si te damos gas.
0: A ver.
2: Así que con esa voz de macho mexicano, dime cómo se gana en el show del Cascabel y compañía.
1: Yo solo escucho 96.9 La Caliente con el show del Cascabel y compañía de 10 a 3.
2: ¡Eso es correcto!
0: Se lo llevo.
2: Te dimos gas. Efectivamente, te vas a llevar tu tarjeta prepagada con valor de $75. Ahora sí, mi hermano, con

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1: Teléfono en cabina es el área 661-842-0969.
2: Ya siento que me estoy enamorando de la gente de
1: Guanajuato.
2: De Guanajuato. No sé por qué.
1: ¿Qué quedará, doña Casi?
2: Pues dice que, mira, la gente que anda con Manuela son muy buenos.
1: Oh, sí.
2: Son rendidores.
1: Mire nomás.
2: Y luego, si es flaco y desnalgado.
1: Ay, dicen que asegurado, no sé.
2: Palo asegurado.
1: Mejor hablemos de otra cosa, doña Casi.
2: A ver.
1: Dicen que las cámaras de seguridad ya no solamente nos están grabando.
0: Oh.
1: También nos están analizando. Cuando entras en una tienda, caminas por la calle o pasas frente a una cámara de seguridad, ¿tienes idea de qué está viendo realmente esa cámara? ¿En qué se está enfocando?
0: Ay, ay, ay.
1: Sí, porque algunas de las cámaras modernas ya no se limitan a grabar video. Ahora está integrada la inteligencia artificial que puede analizar las imágenes, detectar personas, vehículos, objetos o incluso determinados comportamientos.
0: Hasta tu nombre, ya todo.
1: Exactamente. Y es ahí donde empieza cierto debate. ¿Estamos siendo vigilados o simplemente estamos viviendo en un mundo donde la seguridad utiliza cada vez más tecnología?
2: Fíjate, yo el otro día fui a la casa de Cascabel.
1: Ajá.
2: Y tiene la cámara de la entrada y ¿qué crees que me dijo?
1: ¿Qué dijo? Hola, Casimira.
2: Me dijo, welcome, Mrs. Gorrola.
1: ¿En serio?
2: Sí.
1: Mira, ¿ya tiene la inteligencia artificial para ver quién llega?
0: Claro, ¿qué crees?
1: Ándale, pues.

0: ¿Y qué es lo que está pasando en este momento? Bueno, pues dicen que un diseñador alemán que se llama Simon Wecker creó una camisa con patrones muy llamativos que puede confundir determinados sistemas de visión artificial. Esta camisa lo que hace es que no deja clasificar a la persona, no la hace invisible, va a leerla, va a grabar su imagen y todo, pero no detecta quién es realmente.
1: Se enfoca en la camisa tanto.
0: Se enfoca en la camisa, exactamente. Entonces lo que hace esta camisa es confundir al algoritmo que interpreta la imagen. Es como si la cámara dijera, estoy viendo algo, pero no sé qué es. Eso es lo que hace esa camisa. Es un camuflaje digital. Y dicen que tal vez sí, vamos a pasar un poco desapercibidos si compramos esta camisa, pero no tanto así, porque dicen que la inteligencia artificial va a enseñarse a distinguir estas camisas y enfocarse en algo más. Pero, ¿dónde encontramos esa vigilancia, esas cámaras que utilizan el reconocimiento facial? Dicen los expertos que están ya en estos momentos en tiendas y supermercados, centros comerciales, aeropuertos, sistemas de transporte, edificios y oficinas, sistemas de seguridad pública, y también hay cámaras que identifican placas y características de vehículos, que anteriormente hemos hablado porque hay un debate aquí en la ciudad de Bakersfield, si la siguen usando o no la siguen usando. Dicen que la tecnología que detecta, supongamos, las placas y las características de un vehículo, todavía no detectan quién es la persona que va al volante. Entonces, no debemos de asumir que toda cámara está identificando a la persona que tiene enfrente. Entonces, hay unas que sí, hay unas que no. Entonces, imagínate, tú vas al supermercado, supongamos, vas a comprar tu mandado, entras y miras que hay diferentes cámaras. ¿En qué te debes de fijar? Si tú miras que hay cámaras, ¿qué es lo que debes de hacer?
1: Pues ver si está prendida o apagada.
0: Esa es una, pero como no nos vamos a dar cuenta si está prendida o apagada, porque muchas de las veces tienen el lente negro, lo que dicen los expertos es que cuando vayamos por la calle y miramos que hay muchas cámaras o diferente tipo de cámaras, debemos de fijarnos alrededor a ver si hay un letrero donde dice que está siendo analizado nuestra cara, está siendo analizado nuestro cuerpo.
2: Sonríe, estás en cámara.
0: No, deje que esté en cámara. ¿Por qué datos está recopilando esa cámara? ¿Por cuánto tiempo van a tener esa compañía esos datos guardados? Eso es lo que debemos de fijarnos hoy en día.
2: Muy pegriloso.
0: Demasiado. Y dicen que podemos preguntar directamente si utilizan reconocimiento facial con las cámaras, qué información están recopilando y cuánto tiempo van a conservar esa información en ese establecimiento. Dicen que aquí en California, pues debemos de conocer nuestros derechos porque estamos muy protegidos por la ley de California. Pero ¿qué pasa con nosotros? Que nunca nos fijamos en los benditos avisos, ¿cierto o no?
2: Cierto, sí, cierto. You're right.
0: Entonces, California considera dentro de información personal sensible ciertos datos biométricos procesados para identificar a un consumidor. Entonces, tú que me estás escuchando, ¿tú te pondrías esa camisa para camuflajear y pues hacer que la cámara de identificación facial no te identifique o no la comprarías?
1: Yo siento que yo no tengo necesidad. Si me graban, no tengo ningún problema. Pero si yo tuviera algún problema, pues me la pondría para confundir la cámara. Por ejemplo, yo cuando llego a mi casa, mi cámara luego me detecta y me dice, bienvenido a casa, señor Brad Pitt.
0: Es que Brad Pitt va a tu casa y piensa que tú eres.
1: Ay, güey.
0: Pero, ¿a ti qué es lo que te preocupa? ¿Tú qué nos estás escuchando? ¿Te preocupa que una cámara reconozca tu cara, el reconocimiento facial?
2: Déjate de eso, ahora los estacionamientos ya no va a poder hacer uno el chubidubi.
0: No, tampoco. ¿O seguirías entrando a comprar? Si tú sabes que X tienda está utilizando esta tecnología, ¿tú seguirías yendo a esa tienda o ya no?
2: Pues, yo ya no.
0: Usted ya no. ¿Qué es lo que preocupa más? ¿Que esas cámaras reconozcan nuestro rostro o que esa cámara esté registrando de dónde y dónde vas siguiendo tus pasos dependiendo de las cámaras que hay en el transcurso?

0: curso de tu camino.
1: Pues, ¿quién sabe?
0: ¿Aceptarías perder un poco de privacidad si eso significara tener más seguridad?
1: Pues aquí en la radio ya ves, tenemos cámaras, aquí nos detectan.
0: Sí, pero esta no es de reconocimiento facial. No. Ni del cuerpo tampoco, señora.
1: Ah, ok.
0: Dicen que la inteligencia artificial está cambiando algo que antes parecía muy sencillo. Una cámara grababa y alguien veía el video, ¿cierto o no?
1: ¿Cierto?
0: Ahora el sistema es capaz de analizar automáticamente lo que aparece frente al lente. Y quizá la pregunta más importante no es solamente quién nos está viendo, sino quién tiene acceso a esa información y para qué la están utilizando y cuánto tiempo la van a conservar. Porque la tecnología va avanzando rapidísimo a lo que hemos visto. Pero ¿nuestra privacidad también merece avanzar con ella?
2: Yo pienso que sí.
0: Pues ya lo saben y lo escucharon en 96.9, La Caliente.

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0: 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Señoras y señores, buenas tardes. Entramos al segmento de Cotorreando la Noticia. Después viene Buenas Tardes con el Patrón.
1: Pasando con la primera nota de la tarde, arrestan a un hombre relacionado con varios casos de agresión sexual en Bakersfield. La persona arrestada es José Manuel Solís Bañuelo, de 53 años. Detectives de la Unidad de Víctimas Especiales de BPD lo arrestaron el 26 de agosto mediante una orden de arresto relacionada con tres investigaciones separadas de agresión sexual ocurridas entre el 2017 y 2023.
0: Autoridades presentaron cargo contra un fatal accidente ocurrido el año pasado en Bakersfield. La fiscalía presentó un caso grave de fuga después de un accidente con resultados de muerte contra Nicolás Aguirre Jr. El hombre señalado por haber atropellado a Jared Paul Michael, de 47 años, quien murió en camino Miria el pasado 12 de octubre. Aguirre habría sido arrestado anteriormente, pero fue liberado mientras continuaba la investigación. Ahora existe una orden de arresto y el caso podría llevarlo nuevamente ante la justicia.

0: en nuestra comunidad. El Community Action Partnership de Kern, conocido como CAP, asegura que la necesidad de alimentos ha aumentado en el condado de Kern. La organización señala que aproximadamente uno de cada cuatro niños enfrenta inseguridad alimentaria. Durante septiembre se busca crear conciencia y conseguir apoyo para las familias con necesidades de alimento.
1: En otra nota, adolescente de 15 años desaparecida en Shafter. La policía de Shafter informó que fue vista por última vez el miércoles 26 de agosto alrededor de las 4:28 de la tarde, cuando fue recogida por una van color café de modelo antiguo en la cuadra 3300 de Rustic Wood Lane en Shafter. La descripción proporcionada es de 15 años, mide 5'2", pesa 150 libras, cabello café, ojos cafés y la última vez llevaba camisa gris y shorts negros y sandalias. La policía está pidiendo que cualquier persona que tenga información sobre su paradero llame al Shafter Police Department.
0: El sheriff del condado de Kern lanza un mensaje directo a los padres. El sheriff Donnie John Blood, quien anunció que dejará su cargo después del 2026 tras cerca de medio siglo en las fuerzas del orden, habló sobre la violencia relacionada con pandillas juveniles. John Blood hizo énfasis en la responsabilidad de los padres para prevenir que los jóvenes terminen involucrados en el crimen.
1: En otra nota, tres arrestos durante checkpoint en Delano. Hubo tres arrestos, uno por sospecha de DUI, uno por intoxicación pública y uno por orden judicial pendiente. De 602 vehículos revisados, tres personas terminaron arrestadas y los motivos fueron completamente diferentes: DUI, intoxicación pública y una orden judicial pendiente. Esto también permite recordarnos que un DUI no necesariamente significa que la persona haya provocado un accidente. En este caso, se trató de un arresto realizado durante un checkpoint.
0: Un ex maestro de Shafter enfrenta nuevamente a la justicia por acusaciones relacionadas con material de abuso sexual infantil. El ex maestro de sexto grado, Zachary McGrew, quien trabajaba en Golden Oak Elementary, enfrenta cargos relacionados

0: años y residente de Shafter, fue encontrado muerto el 27 de agosto en una zona de vegetación junto a la cárcel principal del condado de Santa Bárbara. Mireles había sido detenido por CHP por DUI y liberado el 20 de agosto. Posteriormente fue reportado como desaparecido. Las investigadores dicen que por ahora no hay indicios de que haya habido un crimen, pero la causa y manera de muerte siguen bajo investigación.
1: Un incendio de maleza registrado cerca de Grapevine Road en el separador central de la Interestatal 5 provocó importantes retrasos. Las llamas fueron reportadas alrededor de las 4:49 de la tarde y alcanzaron a proximidad de 5 acres. Bomberos y aeronaves trabajaron para controlar el fuego, mientras dos carriles hacia el sur permanecían cerrados.
0: En otra nota, Kern County se prepara para posible llegada de humedad tropical. Funcionarios de Tehachapi y otras agencias de Kern County están preparándose ante la posibilidad de que un sistema tropical genere lluvias y tormentas en el sur de California. Las autoridades están recordando lo ocurrido durante el sistema de Hillary en el 2023 y la rapidez con que pueden desarrollarse inundaciones repentinas.
1: Atención, padres de familia, viene un evento en español para conectar a las familias con recursos importantes. El próximo 19 de septiembre se realizará una conferencia en español para ayudar a padres a conocer recursos y servicios disponibles para niños con diferentes necesidades. El evento será en el Bakersfield Marriott Center, ubicado sobre la Traxon Avenida, y comenzará a las 7 de la mañana del 19 de septiembre.
2: En otra nota, le tengo el ganador para los boletos del cine, The Winning Number 1230 1230.
0: ¡Felicidades! Se va a Reading Cinema Valley Plaza 16 con IMAX.
1: Para Cotorreando la Noticia, le informó
0: Marina Moreno, la China,
2: Casimira García Gurrola
1: y Juan Leal, el Cascabel.

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1: Es primero de septiembre y voy a dar un consejo que nadie, absolutamente nadie, me ha pedido aquí en el show de Buenas Tardes con el Patrón Plebada.
2: ¿Qué?
1: ¿Lista, compañero, o qué?
3: Listísima.
1: Muchachas, mujeres que están sintonizando ahorita, Buenas Tardes con el Patrón, el show número 2 de la radio. Ahorren a partir de ya, primero de septiembre, a partir de ya, ahorren para su suéter. No las quiero ver en diciembre publicando: yo con frío y nadie me abraza. ¡Oh! Sí, porque son muy de esos, así de que...
3: Pero es que ustedes no entienden las indirectas.
1: No, que a un vato le tienes que decir: mijo, ven y abrázame.
0: ¿Sí o no? ¡Ay, ahorren! Porque ya llegó diciembre y sus pozarras. La recta final del año. ¿Cómo me gusta septiembre, mes de la patria? Con gusto te veo llegar. Así arrancamos el show número 2 de la radio hoy, primero de septiembre.
1: Septiembre, así que ya en la recta final, plebada, ya casi nos vamos del 2026. Y agradezca que está a punto de terminar el año, porque muchos no pudieron.
3: Tengo algo que decirte.
1: A ver, jálate, viejona, ¿qué vas a decir?
3: Diciembre ya viene, llega Navidad.
1: ¿Y tú sin mí?
3: ¿Sabes por qué?
1: En esta soledad.
3: ¿Sabes por qué? Tú sin
1: ¿Cuál mí? El día que te perdí?
3: Tú sin mí significa vacaciones para estos
1: ya. Que toma. Plebada, ahorita regresamos en Buenas Tardes con el Patrón, porque más adelante tenemos hoy en el Top Ten. Hablamos de las películas, sí, que nos marcaron, y gracias a la gente que estuvo participando con nosotros en el WhatsAppazo. Más adelante viene la festejancia, viene también Ulises Mondragón, el indomable. Oye, el chismezón que traen la familia Quintanilla, güey, la familia de Selena, el Lady Quintanilla.
3: ¿Ahora por qué? ¿De qué me perdí? ¿De qué me estoy perdiendo?
1: Traen un pleitón, que para qué le cuento. Los latigazos del Mondragón, que vienen con todos. ¡Sas, culebra!
3: ¿A ti te gustan los latigazos del Mondragón, verdad?
1: ¿Qué pasa? ¿Qué pasó, compañera? ¿Qué pasó? La gente por sí es mal pensada. Oye, pues siguen las renuncias en el gobierno de Donald Trump. Además, también, pues está por una... Oye, que los de la... los supuestamente la DEA, güey, estaba dejando entrar fentanilo para acá.
3: No inventes.
1: ¿Quieres saber de qué se trata esa nota? Más adelante lo platicamos con...
3: Rigo Trejo.
1: Vaya forma de pedir dinero en Zapopan, Jalisco.
3: ¿Por qué? ¿Cómo?
1: ¿Con qué crees que estaban pidiendo dinero?
3: Ay, híjole.
1: Pidiendo.
3: No sé.
1: Pidiendo limosna.
3: ¿Pidiendo limosna?
1: Ey.
3: Híjole, no sé, no se me ocurre.
1: Con un robot, güey. Está bien. Con un robot.
3: Con un robot.
1: Ya les dio flojera a los vatos pidiendo dinero.
3: No, ahorita, es cierto.
1: Te lo platico más adelante aquí en Buenas Tardes con el Patrón.
3: Algo por decir.
1: El show número 2 de la radio. Eso y mucho más. Y por supuesto, las bolas de Max. Hoy en este día, primero, plebada, de septiembre. Ya nos fuimos. Toma lo que toma.
0: 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Ya estamos de regreso.

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0: 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Buenas tardes con el patrón. Hoy hablamos de las películas que más nos marcaron en la historia. Hoy, aquí en Buenas Tardes.
1: No, hombre, de cine no sabemos ni perra nada, pero pues le hacemos la lucha. Me gusta mucho a mí el cine,
2: plebada. Yo sí sé del cine, pregúntame qué sé del cine.
1: ¿Qué sabes del cine, compañera Stephanie Castellanos?
2: La verdad es que yo sé que al cine vas y comes palomitas y una buena bebida.
3: Nada, me caga.
1: Sale bombo uno de ahí, va. Sale uno todo bombo y todo.
2: Simón,
1: hombre,
2: sí.
1: Pero chulada, chulada. Dicen, cuenta la leyenda, que es lo que más ganan los cines, en lo que te comes, que las palomitas, que el...
2: De hecho, sí, sale a veces más caro todos los bocadillos que te compras, que realmente lo que te cuesta ir a ver.
1: A ver una película o sí, algo, sí. Por
2: algo por el estilo.
4: Algo por el estilo.
1: Pues bueno, hablemos de las películas que nos marcaron, las películas que de pronto sí fueron un antes y un después o que te impresionaron durante tu vida.
2: Yo quiero empezar a desmadrarte el cemento.
1: A ver, jálate.
2: La primera película que creo yo que cambió la historia del mundo mundial. Obviamente fue la primera película. Y me pregunto yo si la gente se ha preguntado realmente cuál fue la primera película.
1: Ah, qué buena pregunta. ¿Tú tienes el dato? ¿Cuál fue la primera película que se puso en el cine?
2: Que fue una película por los hermanos Lumière, si no me mal recuerdo.
1: Sí, el cine mudo.
2: Ándale, que solamente era la salida de unos trabajadores de una fábrica.
1: Ah.
2: Y nada más, y duraba creo que un minuto, pero fue la primerísima película. O sea, no había sonido, blanco, negro, gente nada más caminando. Pero pues así empezó todo esto de las películas.
1: ¿Sabes quién fue el primer actor mexicano de películas en la historia?
2: ¿Quién?
1: Porfirio Díaz. Porfirio Díaz le gustaba mucho todo ese rollo de la película,
2: ah, pues
1: y del
2: claro,
1: cine.
2: Claro, es que...
1: Y el vato se mandó traer desde Francia,
2: sí,
1: de Europa.
2: Sí, justamente.
1: A que lo filmaran al vato.
2: Hey.
1: Y fue el primer actor, podemos llamarle actor
2: mexicano.
1: El presidente, expresidente Porfirio Díaz, por cierto. Méndigo, Oaxaca está en todos lados. No me había fijado, pero tienes razón. Pero bueno.
2: Ay, ¿qué pasó, patrón? Ahora sí, arráncate con las peliculonas que arrasaron con momentos.
1: Arrasaron. Y vámonos con la. ¿Qué te parece la primera? La de Mi Pobre Angelito.

0: Malone. De Macaulay Culkin, el del niño este que estaba en la casa y que los papás lo dejan, él pide deseo quedarse solo en su casa, los papás se van y lo olvidan en la casa.
1: ¡Y qué feo que te olviden!
0: A mí me olvidaron una vez, güey, mi jefe y mi jefa me olvidaron una vez, pero yo me les aparecí de vuelta. Yo regresé.
1: Oh.
0: Pero ¿a poco no? Luego en México, cada diciembre, al menos en México, cada diciembre, cada temporada, uh-huh, era la de Mi Pobre Angelito. No sé por qué le pusieron Mi Pobre Angelito, porque pues puede haberse llamado solo en casa.
1: Pobre Angelito, se quedó solito en la casa. Y sí, solito, estaba disfrutando de toda la casa y las travesuras.
0: Y todas las trampas que les hizo a los rateros, ¿no?
1: Sí.
0: Sin duda alguna. Bueno, una otra película que a mí, al menos, me marcó, y a mucha gente también, fue cuando vi por primera vez la de Duro de Matar, güey. Y dicen los conocedores del cine que cambió toda la historia de las películas de acción. Duro de Matar con Bruce Willis en un edificio.
1: Ey.
0: Llegaron unos terroristas y secuestran el edificio y el estaba de...
1: Te voy a ser sincera, mi primer Duro de Matar fue la número 4, creo. ¿Neta? La que recuerdo, o sea, esa es la que más tengo en mi mente. Creo que fue la que más me impactó. Creo que sí he visto las otras, pero la que más recuerdo fue la 4.
0: Pues, ¿en la 4 cuál fue? ¿Qué pasó en la 4?
1: Me parece que es donde se llevan a su hija y él hace todo por encontrarla y... Pues sí, pues ya sabes todo el concepto, ¿no? De Bruce Willis, de
0: John McClane. El policía John McClane.
1: Ándale.
0: Muy, muy buena película. No sé si usted la recuerda, el Duro de Matar. También otra película que al menos a mucha gente marcó, uh-huh, fue la trilogía esta de Volver al Futuro.
1: ¡Ah, claro! ¡Por supuesto!
0: ¿Y a poco no estuvo bien perra esa historia de Volver al Futuro?
1: Es que te hizo cuestionarte muchas cosas y te hizo imaginar, ¿no? ¿Qué realmente hay en los viajes en el tiempo?
0: Entonces, el Martin McFly, el profesor Emmett.
1: Y tú también te vestías así, ¿verdad?
0: ¿Sabes qué? Ahí te va una cosa.
1: Lo dudó.
0: Yo siempre quise,
1: sí,
0: los tenis, güey, del Martin McFly, el que compró en el futuro, los Nike. Ay, ¿sabes que esos tenis existen?
1: Puede ser.
0: O sea,
1: que sí,
0: Nike sí,
1: sí.
0: Sacó
1: no
0: esos
1: no
0: tenis.
1: No me sorprendería.
0: Y valen un billetón. No. Son como de colección, son películas como así, ya se volvieron como películas de culto todo este asunto.
1: ¿Es algo que nunca podríamos comprar?
0: Pues, jamás, nunca. Pero bueno, otra película que la neta yo recuerdo mucho. Es la de Jurassic Park, Parque Jurásico.
1: Ah, claro.
0: Ahorita regresando, hablamos más de estas películas que nos marcaron aquí en Buenas Tardes con el Patrón, el show número 2 de la radio. Y a lo mejor muchos de ustedes votamos a escuchar a ver qué dice la gente también, qué dice el público. No le cambie, ya regresamos.

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1: Está escuchando Buenas Tardes con el Patrón, el show número 2 de la radio. Quería empezar con esto en esta segunda parte del segmento. Tú que te encanta la música, que te encanta las bandas sonoras, te pueden transportar a una película en sí. Y una de las mejores bandas sonoras que han existido.
2: Totalmente de acuerdo.
1: Es la de Jurassic Park, de

0: Steven Spielberg.
1: Sí.
0: Y yo recuerdo cuando por primera vez yo pisé un cine, una sala de cine. Perdón, y me emocioné. ¿Está escuchando? Está bien, buenas tardes con el Patrón, el show número 2 de la radio. Estamos hablando de películas que nos marcaron. Y usted que nos está sintonizando, muchas de ellas también marcaron su vida.
1: Sí, sí, sí.
0: Yo la primera vez que pisé una sala de cine, güey, fue esta película de Jurassic Park. Ver a los dinosaurios, güey, en la sala de cine, no, hombre, para mí fue una cosa increíble, la neta. Sin duda alguna. Y esta es una de las películas también que me marcaron a mí mucho, la de Jurassic Park. ¿Te acuerdas de Jurassic Park? Que
1: sí,
0: después dijeron que hay como 20 ya películas de Jurassic Park.
1: Hay un montón ahorita y hasta secuelas y todo, pero me parece que efectivamente tienes que estar en esta tierra y tienes que saber de Jurassic Park, ¿no?
0: Sí.
1: Porque creo que relató justamente, más bien plasmó...
0: el mundo de los dinosaurios
1: que para nosotros siguen siendo ficción o que nunca vimos, ¿no? Entonces fue como retratarlas realmente. Entonces está muy, o sea, creo que hacer esa película, ¿de cuándo es la primera película?
0: De, como los, de los 93, güey, por allá.
1: Imagínate en ese entonces para hacer ese tipo de películas, o sea, la tecnología.
0: Hay un documental en Netflix que se llama igual la película, las películas que nos marcaron. Y ahí te explica cómo hicieron todas estas películas.
1: Qué padre.
0: Y la mayoría fueron accidentes, güey. O sea, la mayoría fueron películas que no iban ni siquiera a sacar, güey. Y
1: oh.
0: Que, o todos los problemas que tuvieron para hacerlas. Y bueno, está muy bueno ese documental, se lo recomiendo. Películas que nos han marcado. La de Forrest Gump. ¿Ya la viste? Es muy estadounidense esa película, la de Forrest Gump. Protagonizada por Tom Hanks.
1: Lo único que pensé fue en el restaurante.
0: El Forrest Gump. Levada, esta es una película que también refleja. Me voy al mundo del cine del terror y todo ese rollo que nos marcó. Yo se lo dije el día de ayer. Yo se lo dije. La neta, una de las películas que a mí me marcó fue la de Tiburón. Porque yo sentía, me metí en una alberca y yo sentía que un tiburón me iba a morder. Oiga, ¿hasta dónde hemos llegado? Andaba yo bañándome en el canal ahí en Capoma, allá en el rancho.
1: Ey.
0: Y yo sentía que iba a salir un tiburón de allá abajo. Imagínense si no me marcó esa película. Turun.
1: Turun.
0: Es que la música.
1: Turun, turun, turun, turun.
0: Vuelvo a lo mismo. ¿A poco no las bandas sonoras?
1: Es que, ¿sabes qué? Esa parte que la música acompaña a las películas les da cierta esencia, ¿no? Las hace únicas. Porque escuchas este sonido y sabes de qué película se trata.
0: Inmediatamente.
1: Como la anterior también. Entonces, relaciona tu cerebro la música con la película y eso está súper padre, ¿no? Porque tiene una identidad.
0: Imagínate yo bañándome en el canal, allá en el rancho, en la laguna, allá seca, que ya está. Yo imaginándome que viene un tiburón. Ay, ay, ay,
1: ay.
0: Pero también otra película que nos ha marcado.
1: Perdón, te iba a interrumpir. Y que aquí en Universal Studios ves que cuando te dan el tour te llevan a una partecita en donde te sale el tiburón también.
0: Simón. Sí, ahí. También ahí está perrón. Fue la de Halloween. La neta, o sea, de la película de Halloween, de cómo esta historia. Pues ahí está, me puse seco de la boca, güey.
1: Yo no quiero opinar aquí.
0: Porque en...
1: ay, hasta la música también. O sea,
0: música
1: como...
0: te parecía Michael Myers.
1: Muy creepy ahí.
0: De quererte.
1: Tú, me dan ganas de correr ahorita mismo y dejarte aquí solo.
0: De las películas que...

0: que desde entonces me cae gordo, mendigo flaco, desgraciado. Ay, no sé, la trama de ver cómo a un hombre que era duro y rudo.
1: Rudo, Simón.
0: Que venía haciendo el papel de Denzel. Le importó más la niña que su propio padre. Y que por una parte, varias partes de la película pensábamos que estaba ya muerta la niña.
1: Sí,
0: y resulta que no, y cómo él la rescató. Y ay, no. Yo me acuerdo mucho de esa película y la veo y la. Cada que tengo oportunidad la vuelvo a ver y ay, me da mucha tristeza. Al final él dio la vida por la niña en lugar del padre, desgraciado. Esa película, para mí es mi favorita todavía.
1: Okay. Gracias, Adri. Ahí está. Saludos a Tadaomi, California. Y la gente que está participando con nosotros.
2: No la he visto, pero, pero me dieron ganas de verla ahorita. Porque a mí, yo les he dicho que a mí me gustan los spoilers. Entonces me dieron ganas de verla.
1: Mírala, está muy buena. Ahí sale Carmelita Salinas en esa película. Se llama Man on Fire. Hombre en llamas. Sacaron una nueva versión, pero yo me quedo con la.
2: Con la original.
1: Con la original de Man on Fire. Okay. Así que, plebada. No, que estos güeyes, los tres lancheros de Acapulco, dice, me marcaron. No, pues quién sabe, a lo mejor, y sí. Pero bueno, estas son.
2: Peppa Pig.
1: ¿Cuántas películas? ¿Qué?
2: Peppa Pig.
1: Peppa Pig.
2: Oink, oink.
1: Ya regresamos. Buenas tardes con el patrón. Nos pusimos muy peliculescos el día de hoy.

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0: eso, esto es Buenas Tardes con el Patrón, el show número 2 de la radio. Es momento de saber qué se festeja el día de hoy, primero de septiembre.
1: Ya primero de septiembre, ya casi, ya hay una vez que se venga pistiembre.
2: ¿Sabes qué es lo que eres tú? Muy mitotero.
1: También,
3: sí,
1: también.
3: Totalmente de acuerdo, también, pero se llama Eliud Patrón Verdugo.
1: Pero el más mitotero es el Mondragón, que tiene más adelante, pero...

0: Un saludo para mi compadre, Güero Reyes, mi compadre Alfredo, está cumpliendo años el día de hoy.
1: ¡Saludos!
0: ¡Felicidades! Mi compadre es Mr. México.
1: ¿Por qué Mr. México?
0: Está bien mamey el güey, está machín. Macizo. ¡Halo, compadre! Bueno, festejancia el día de hoy, pleba.
1: ¿Qué se festeja aparte del cumpleaños de tu compadre, patrón?
0: Con eso nos vamos, ya con eso.
1: Ya, con eso.
0: Compadre, bueno, rey, ya. Suficiente.
1: Suficiente festejancia.
0: Suficiente el día de hoy. Aquí le echó número 2 de la radio. Hoy, la festejancia del día de hoy. Es que puro día nada que verientos el día de hoy, compañera.
1: Bueno. Pudiera, no es como que este show sea.
0: Que digas tú. Que qué showzazo está escuchando usted, va. Pues no.
1: Pero pues bueno.
0: Pero bueno, es lo que hay.
1: Pues mira, pues que digas que yo aquí tu. No, pues también.
2: Gente piojosa. No tenía abanico.
0: No, pura gente piojosa. Mira, por ejemplo. Okay. Hoy es Día Nacional de la apreciación del gato pelirrojo. O sea, si te gato negro, no, gato.
1: Oye,
0: no.
1: ¿Tú has visto un gato pelirrojo?
0: Sí, güey, sí, gatos pelirrojos. Los que son amarillitos que le hicimos nosotros.
1: No son pelirrojos, son rubios.
0: Bueno. Día de los colores del fútbol.
1: Qué emoción. Ay.
0: Día Nacional del Tofu.
1: Uy, sí se antoja.
0: ¿Te gusta el tofu a ti?
1: Sí. Hay una sopita con tofu.
0: Fíjate que
1: me va a chillar la tripa ahorita.
0: Es el tofu, la pasta de soja que sustituye la carne. Es un alimento apreciado en todo el mundo para veganos y vegetarianos. Es la opción ideal para evitar la carne sin dejar de obtener suficiente proteína. ¿Cierto eso?
1: Yo no sé, yo nada más me lo como.
0: El tofu.
1: Está bueno.
0: No, nomás gratis, pues peor todavía. A ver. Día del agradecimiento. No, te digo.
1: A ver.
0: Día de la positividad contra el acné. O sea, hay que ser positivos contra el acné. O sea,
1: si tú tienes acné, no seas más.
0: Yo tuve acné en mi juventud.
1: A ver,
0: sí.
1: A ver, tus cachetitos.
0: Hombre, hasta.
1: No te quedaron huellas.
0: No, hasta cuacha de gallina me ponía yo para que se me.
1: Patrón.
0: Para que se me quitaran, porque todo le moví. Todo le puse. Pero también hoy es día de vestirse de negro. Yo me gusta mucho vestirme de negro.
1: Hoy fallamos. Usualmente venimos de negro.
0: Sí,
1: hoy,
0: sí.
1: Hoy fallamos.
0: Fíjate cómo es este show. Ajá. Todos los perros días, el 80% del año venimos de negro. Sí. Hoy, que es día de vestirse de negro, venimos de colores claros, Estefan y yo.
1: Lleva.
0: No más por dar la contra, hijo de su pana virotana, diría Don Chilo.
1: Ni tú ni yo traemos negro hoy.
0: Mujeres de todo el mundo y hombres lucen con orgullo sus vestimentas negras este día, sintiéndose empoderados o empoderadas y seguros de sí mismo. Porque un vestido de negro se ve más flaco uno. ¿Cómo
1: claro,
0: de que no?
1: Claro de que sí, patrón.
0: Se ve más delgado.
1: Yo nada más por eso me pongo.
0: Y elegantioso.
1: Ah, pues, sí.
0: Según lo que dicen las escrituras. Pero bueno, pleba, es lo que hay aquí. Buenas tardes con el patrón, el show número 2 de la radio. No olvide escucharnos nuestro podcast que se llama
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0: ¡Ya regresamos! Esto es Buenas tardes con el

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1: Es primero de septiembre, plebada. Y quisiera yo empezar con la frase que siempre inicio cuando inicio un año.
2: Estoy escuchando Buenas Tardes con el Patrón. No, nadie lo va a sorprender. Nadie, absolutamente.
1: No,
2: nadie.
1: voy a cambiar, compadre. Ya cambié.
2: ¿Vas a cambiar?
1: Ya
2: cambié.
1: Okay. Septiembre, te acepto tal y como eres. No hay necesidad de que esta vez tú me sorprendas. No, así nomás quedó.
2: Bueno, por un momento me asusté.
1: Porque septiembre, acuérdate cuando.
2: No.
1: Cuando.
0: Septiembre,
1: comidales. Chimón. Empezamos con el pozole, los tamales, que las fiestas patrias, fiestas mexicanas, cuando yo no sé para qué perra le ponemos fiestas mexicanas, tenemos el nopalón en la frente. Y decimos, ¡ay, fiesta mexicana! ¡Vas a ver mexicana! Yo nunca he visto a los de Ucrania o a los de, los de Azerbaiyán. ¡Una fiesta azerbaiyana! ¡Una fiesta!
2: No, es que sabes, especialmente aquí en Estados Unidos, yo creo que se marca la diferencia de que es una fiesta mexicana. Porque acuérdate que también el 15 de septiembre es la independencia de varios países de Sudamérica, no solamente de México.
1: Qué ignorante soy yo, sí es cierto.
2: O sea, también hay varios países que se independizaron en la misma fecha y por eso hay que recalcar que es una fiesta mexicana. Que
1: Honduras, Salvador,
2: están todos bienvenidos,
1: Costa Rica,
2: claro. Pero pues está el estilo mexicano.
1: Es cierto, tiene razón. Compañera, muy bien usted. Usted sí fue a la nocturna, no como yo. Usted sí fue a la nocturna, por eso especificamos fiesta mexicana.
2: Ándale, pues somos los argüenderos.
1: Sí, pero pura tragadera, mira, porque mira, ya luego ya llega octubre y a puro comer pan de calabaza. Y que el Halloween, y que para allá y que para acá. Y luego noviembre, hombre, noviembre ya estamos el pre... Para diciembre,
2: el día de
1: Acción de Gracias, es una tragazalo.
2: Este ya. Noviembre te voy a traer un pan de morido.
1: ¿De morido? ¿Un pan de muerto?
2: Ándale.
1: ¿De allá de Oaxaca? ¿Qué diferencia tiene el pan de muerto de Oaxaca de, por ejemplo, el de Guanajuato? ¡Úsalo, pues, para gente de Guanajuato!
2: Guanajuato todavía no me manda un pan de muerto. Guanajuato.
1: Gente de Guanajuato que nos está escuchando, dirección. Enrique Segovia, no, este dirección de la radio para que me manden pan de muerto. Porque a mí me han dicho, bueno, a lo mejor estoy mal, porque a lo mejor los de Michoacán se van a enojar con lo que voy a decir.
2: Upsi.
1: Pero dicen que el mejor pan de muerto, a mí me han dicho que es de Guanajuato.
2: Ok.
1: Y Michoacán, pues tiene muchas cosas culinarias bien perrón como las carnitas.
2: ¿Qué estado tiene su
1: pan? Que pelea pancito. Uno, pues, de que sí, supuestamente. Claro.
2: Pero, obviamente yo, porque crecí con el pan oaxaqueño y el pan de yema.
1: Pan de yema.
2: Okay. Pero en época de los fieles difuntos, pues creo que le hacen con más yemita de huevo. Entonces está más concentrado, está más sabrosito.
1: Entonces, a ver, para noviembre. Mira, estamos adelantando.
2: Está septiembre y nosotros ya pensando en noviembre.
1: Estamos perreando aquí, a
2: que
1: nos manden un pozole. Dirección.
2: Dirección. Una estrella, güey. Burbank, California.
1: Aquí esperamos pozole. ¿Cómo de que no? En Buenas Tardes con el Patrón.

0: número 2 de la radio. Si no eres locutor, si no eres Pilili, es que no eres locutor. Así nomás quedó.
1: Sí, así nomás quedó.
0: Pilili es la gente que pide cosas, pues, y no quiere pagar.
2: Ay, a mí me da mucha pena tú andar de goyotero.
0: Así hacemos.
3: No seamos nosotros, no seamos.
0: No seamos goyoteros nosotros, no seamos, pero si nos manda un pozole está bien. No, no seamos nosotros, no seamos.
2: No seamos, no seamos, pero a la comida nadie le dice que no.
0: No, pues no, y menos yo, tu compa, el patrón.
4: Pues es muy guapo, es muy talentoso, no. Es muy buen muchacho.
0: Gracias, mija, muchas gracias. Ya regresamos, plebada. Mes de septiembre. Arrancamos con todo. Aquí buenas tardes con el patrón. Y otra regresamos con el Mondragón, mi totero.
3: ¿Sabes qué es lo que eres tú?

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0: oficial fin de año de tragadera, de marranear. Las mejores fechas del año. Hoy primero de septiembre y el mitote de mitotes con el Mondragón. Con ustedes, la vergüenza de Autlán, el cuerpo de gancho guamuchilero, el que si no sabe se las inventa, el rascacazuelas del Mondragón.
1: Uy, con fanfarria y todo el rollo aquí, la presentación.
2: ¿Qué perro, oiga? Me quedé como nadando en el mar.
1: Así
2: es. Ano nadado.
1: Ano nadado, exactamente. Sí. Muy bien.
2: Oiga, feliz inicio de mes. ¿Cómo estás, Stephanie? ¿Cómo está, don Bocinov, patrón?
1: Bien. Bien, yo bien, bien, todo bien, todo bien. Aquí, señor Mondragón.
2: Oiga,
1: ya inaugurando.
2: Antes de iniciar, sí, antes de iniciar y que me diga todo lo que ya vamos a inaugurar, tengo, mire, no es por mi tote ni por meter cizaña, pero resulta que alguien me escribió. Una persona que usted tuvo en su cabina.
1: Válgame la canción.
2: Y me dijo.
1: ¿Qué le dijo? ¿Qué le dijo?
2: Oh, Mondragón, fíjate que fui a una entrevista y es la entrevista más chafa que he tenido en toda mi vida.
1: Ah, qué le bueno. Dije, para no volverlo a invitar nunca, qué bueno.
2: Le dije, ¿neta, Cerquillo? ¿En serio? Y me dijo,
1: no,
2: sí,
1: no sea, no sea Manflex. Mi compa Cerquillo, un saludo para mi compa Cerquillo y para todo su equipo y para el compa Chito y para toda la gente que trabaja en la construcción. Ellos sí trabajan, no andan ahí de cocinando huevos nomás. Ahí, oiga, como otros.
2: Sí, fíjese, déjame decirle que una vez el Cerquillo celebró mi cumpleaños, fue con todo su grupo ahí.
1: Esto.
2: Ya me sentía mafioso. Oiga.
1: No, hombre, no, a todo dar, ¿sí? Mi compa, la neta, muy, muy, voy a todo sí. Dar, mi compa. Un saludo, un abrazo, mi compa Cerquillo. Que nos escucha todos ya, los días.
2: Póngale casa.
1: Y lo único,
2: allá toda la raza de Inglewood. Un saludote.
1: Todo, lo único que se pierde es su segmento, dice que no le gusta, pero bueno.
2: Oiga, no. Oiga, vámonos directamente con

0: En el segmento que más rating le da al programa. Y bueno, pues vamos a hablar acerca de Selena Quintanilla. ¡Oh! Había una rola de Selena Quintanilla.
1: No, espérame tantito. Para eso que está pasando con los de familia Quintanilla. La neta, señor Mondragón, está bien canijo, la neta. Porque está difícil la carcacha ya se descompuso. Y el biri biri bamban es diri biri bom bom. Ya. Valió roña. A ver. Oigan, báyale, báyale, sí, no, báyale.
0: Oiga, bueno, vamos a hablar de Selena Quintanilla, que en paz descanse, en gloria esté. Y bueno, sabemos que murió también ya su papá, pero ahora sucede quien es la albacea de la fortuna de pues la reina del Tex-Mex, está en líos legales con su hermano Avi Quintanilla.
1: La baterista, esto, pues, la hermana de Selena, sí, la que baterista. Era baterista. Okay.
0: Esto salió el día de ayer en varios canales de YouTube. Ahora ya pues todos los medios han retomado esta nota y nosotros ya sabíamos desde hace un año, pero no queríamos dar a conocer esta nota desde antes que ellos pensaran en demandar. Entonces, Avi Quintanilla, oiga, sacó un comunicado hablando sobre la demanda. ¿Qué es lo que está pasando? Hay mucho dinero de por medio y también parte del patrimonio que ha hecho Selena y pues solamente el que se ha generado después de su muerte. Entonces, Avi habló, por favor, secretaria, lea un poco de lo que dijo Avi Quintanilla en su comunicado. Estás al aire, bofona.
2: Y consultas he recibido por parte de distintos medios de comunicación, considero necesario romper el silencio y aclarar públicamente si existe una demanda relacionada con Suceda Arriaga, así como con los hechos y circunstancias relacionados con mi padre Abraham Quintanilla. La demanda es parte de un proceso que comenzó hace algunos meses, pero lo que me llevó hasta este punto no nació hace unos meses. ¡Viene de años!
1: A ver, está muy largo eso, ¿ah, compañera?
3: Larguísimo.
1: A ver, apúrele, don Bosenov, apúrele.
2: Ok. Años de situaciones acumuladas, decisiones y circunstancias que durante mucho tiempo elegí callar por respeto y por lealtad, y sobre todo porque se trataba de mi propia familia. Nunca imaginé que llegara el día en que tendría que enfrentar una situación como esta. Nada más pensé que dentro de mi propia familia pudiera ocurrir situaciones que me llevaran a tomar una decisión de esta magnitud. No ha sido fácil llegar hasta aquí. Quienes me conocen saben que siempre he sido una persona directa, transparente y honesta. Durante años preferí guardar muchas cosas para mí. Pero llegó un momento en pertenecer, ya no quiero permanecer en silencio. Guardado silencio durante mucho tiempo, pero mi silencio no significa que no exista una historia que contar. Cuando corresponda, la contaré. Y mientras todo esto sigue en curso, yo seguiré haciendo lo que hago desde hace casi más de 40 años. Trabajar y generar lo mío. Nunca fue esperar que el cheque del esfuerzo de otras personas llegue a mi puerta. Atentamente, Avi Quintanilla III.
3: ¡Cucú! ¡Ay!
1: ¿Y eso qué fue?
3: ¡Así firmó! ¡Cucú!
1: Maldita sea.
0: Tan bonito que iba la nota. Tan bonito que iba la nota. A cajetearla.
1: Vámonos, otra regresamos. Otra regresamos. Ya la cajeteó aquí el Estefan. Tan emocionante que iba esta cosa.
3: Que fue muy largo.
1: No, compañera. ¿Ya mandaron a corte?
3: Ya, vámonos.
1: Malditas. Ya, corte. Valiendo.

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1: Bueno, si le quieres calar, Mondragón, y te quieres ir para otro programa, adelante. Siempre vuelves y pides perdón. Al final.
2: ¡Oye, ella!
1: ¡Ahí estamos
2: al aire! ¡Oye, la que me ruega!
3: ¡Ah, ya!
1: ¡Avísenme! ¡Avísenme!
2: A ver, no. Me han estado llegando propuestas.
3: Que ustedes están llegando.
2: Me han estado llegando propuestas de otros programas y he rechazado todas, la verdad, porque pues tengo que seguir apoyando a estos mongoles.
1: ¿Qué pasó?
2: Para que salgan adelante. Oiga, vamos a hablar de la salud mental. Vamos a hablar de la gente que a veces vemos en televisión y no sabemos que está pasando situaciones extremas por esto, por estas enfermedades. Una de ellas es Lola Cortés, quien estuvo en Tengo Talento, Mucho Talento, la temporada pasada.
1: Sí.
2: Y bueno, pues ella dice, oiga, que estuvo, no lo dijo directamente, pero sí lo dio a entender que quiso desvivirse dos ocasiones.
1: No.
2: Escuche. ¿Estás al aire, bofona?
1: A ver, vamos a ver con Lolita Cortés.
4: Padezco de depresión, una depresión muy fuerte. El trastorno de ansiedad generalizado me lleva a la a una fobia, que es la para mí es claustrofobia. Para cada persona es completamente diferente. Tomo medicamentos para tener una calidad de vida. En dos ocasiones decidí que ya no podía más. Ah. Afortunadamente llegó mi hijo y llegó mi hermana. O sea, y ellos han sido como el, hey, ¿qué te está pasando? Así, un par de cachetadas guajoloteras, diría mi madre. Despierta, todo está bien. Así que ahí voy, pero siempre he dicho, por favor, pongan atención. Claro, vivo con medicamentos. Me cambiaron el medicamento después de del reality show en donde estuve. Ya ese medicamento no me estaba haciendo nada.
1: Válgame.
4: Entonces, ahí voy, me siento contenta, ahí voy.
1: Ojo con ese asunto de la salud mental, porque, y tiene toda la razón el señor Mondragón con lo que empezó esta nota, porque cara vemos personajes en el medio del espectáculo, en la televisión, en la radio, ahora con tantos influencers y todos los estrellas que hayan en el internet, podemos ver muchas caras alegres, felices, pero no saben el infierno que están viviendo por dentro. Y por eso yo pienso que una de las palabras claves en este asunto es ser empático con las personas. Y con eso, créame que va a estar del otro lado. Así nomás
2: quedó. Sí, oiga, es que no sabemos realmente qué es lo que cargan en el morral. Uno tiene sus depresiones, uno tiene sus altibajos. Y yo también creo, oiga, que la medicación, cuando no queda otra, pues ok. Pero también medicarte te hace mucho daño a tu cuerpo, a tus órganos, a muchas cosas. Entonces, mire, si tiene tiempo, váyase a la montaña, respire, camine, lea, pero no se encierre en sus cuatro paredes, que es el peor manicomio que uno puede tener. Encerrarse en las cuatro paredes de su cuarto, de su casa. Si usted tiene a su familia lejos, háblele, haga lo posible por naturalmente salir adelante. Cuando no se pueda, bueno, hay que buscar ayuda, pide y apoyo, ayuda, que siempre es bueno también.
1: Pide ayuda y pide apoyo. Siempre es bueno y no se hunda en
2: el apoyo que da el gobierno de México cuenta, oiga. Como ese dinerito de 65 y más.
1: ¿A ustedes lo han apoyado o no?
2: A usted lo han apoyado, pero...
1: Yo pregunto a usted, no conteste con otra cochina. Pregunta. No ve cómo
2: oiga,
1: está.
2: Ay, vamos a hablar ahora de otro cuidado. Es que cuando uno viaja, oiga, que de repente, nada, pues ahí va mi maleta. Y cuando llegas a tu casa, resulta que la saquearon. Y eso le pasó al actor Alejandro Spacer, pero su hermano Carlos Spacer habló de que dice, no le robaron, le saquearon, porque la maleta

0: llevaba candados y se lo rompieron para robarle lo que ahí traía.
1: Válgame la canción.
0: Vamos a escuchar.
1: De seguramente iba en volares.
2: No, si la maleta no, pues si la maleta siempre la tuvo. Lo que pasó ahí es que pues abrieron la maleta, ¿no? Que es algo que está pasando desde hace tiempo y que se ha venido señalando. Aquí lo que pasa creo que cobra relevancia porque es una figura pública, mi hermano, conocida a nivel internacional. Pero qué delicado, ¿no? Que uno no pueda viajar tranquilo con las cosas en la maleta, que tenga nada más que preocuparse en la calle, sino también en el aeropuerto, que es una zona federal.
1: ¡Válgame!
2: Es delicadísimo.
1: Compadre, bienvenido a la vida de nosotros. Nos relajan simples mortales. Eso no es noticia para nosotros. Es muy
0: que bien. Obviamente no sabían que era una maleta de una figura pública. O sea, la agarraron al azar. Ahora, lo que él dice es que no fue la aerolínea quien le robó. Fue directamente en el aeropuerto. Ya.
1: Ah, caray. Entonces ahí está.
0: Exacto.
1: El mejor consejo.
0: ¿A usted le han robado?
1: Al que mejor consejo que le pueda dar yo para que no le roben.
0: ¿Cuál?
1: Es no llevar maleta. Es lo que tiene que hacer usted. Nada más.
0: Imagínese, oiga, ya tener que privarse de llevar sus cosas uno en maleta. O sea, ¿ahora dónde vamos a parar con todo esto?
1: Stephanie, ahora que te vayas de vacaciones.
3: No voy a llevar maleta.
1: De aquí para allá. De
0: claro,
1: allá para
0: acá, sí. Que te roben todo. No, menos no. Mi chocolate de Oaxaca. Menos no, mi molino. No. Menos mi mezcal.
3: A mochilazo me voy a ir.
1: A mochilazo pidiendo raite de aquí hasta allá.
3: De aquí hasta allá. Hasta Oaxaca. ¿Eso quiere decir que mis vacaciones están aprobadas?
1: Se llama Dragón.
0: Sí, eternamente, mija.
1: Oh, okay. Se llama Dragón, gracias.
0: Búsqueme como el indomable de TV. Estoy en Instagram y tú te quedas aquí con el dúo Entrácolo de la radio. Buenas tardes con el patrón. Ay.

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1: Fíjate que estaban dos gallinas y las dos tenían un pollito. 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
1: 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Dijo, ¡ay, comadre! Pues, ¿cómo no lo voy a cuidar? Me costó un huevo tenerlo.
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0: Buenas tardes con el patrón, queridos amigos. Es el radio número 2 del radio.
1: El radio número 2 del radio. No, el show número 2 de la radio.
0: Ah, perdón, es que no alcanzo a leer. Yo, pues, ya estoy viejo. Yo ya no alcanzo a leer.
1: Está bien, perdonado, un chilo. Perdonado.
0: Llega una edad, uno que ya, pues, su pana, virotana, ya nomás.
1: Y dices, ingeso.
0: Ya no lees ni de cerca ni de lejos. Ya nomás le andas calculando dónde termina la A y dónde empieza la B y la C y puras de esas. Ay, ay, ay.
1: ¿Qué nos va a contar hoy, don Chilo? No lo lea, cuéntenos algo mejor.
0: Pues es que tantas cosas quiero contarles en la historia de mi vida.
1: Pues sí, ya ha sido muy, muy, muy larga su vida.
0: Sí, algo, queridos amigos del radio. Ay, ¿qué les iba yo a contar? El otro día, dábanos mi compadre Nieves y yo. Fuimos allá para una cantina.
1: Ey.
0: Y fuimos a una cantina y pues vamos a tomarnos unas copas de licor. Y en eso, queridos amigos, que llevamos por fuera, por la banqueta, pues salió la hija de doña Juana.
1: La hija de doña Juana.
0: Sí,
1: salió.
0: Doña Juana Salgado, de ahí del rancho.
1: Sí.
0: Que antes los Salgado, salieron muy raros ellos.
1: ¿Por qué? ¿Por qué tenían de raro?
0: Se casaban entre primos, no sé qué pasaba.
1: No invente, hicieron es eso. Mucho. Es bastante.
0: Es mucho de los ranchos. Antes se casaban entre primos. Entre primos y es más, hasta ahí los Salgado, hasta se casaban los tíos con la sobrina.
1: No, qué feo caso, porque eran así. ¿Verdad que también antes entre hermanos lo hacían a los que
0: sí,
1: dejaban?
0: Bien feo,
1: qué
0: eso. Es más, ¿cómo se llama este presidente de Oaxaca muy famoso?
1: ¿Cuál de todos? ¿Benito Juárez, Porfirio Díaz?
0: Ese. ¿Sabías tú que don Porfirio Díaz se casó con su sobrina?
1: ¿A poco sí? Ese dato no lo recuerdo, ¿eh?
0: Delfina Ortega Díaz era hija de su hermana Manuela.
1: ¿Qué fue el caso?
0: Y se casó con su sobrina.
1: ¿Qué fue el caso? El
0: Porfirio Díaz.
1: Pero acuérdese, don Chilo, que luego dicen los estudios científicos que no es recomendable, obviamente, hacer eso entre familia. Porque los ADN son muy parecidos. Pueden salir un poco, pues, por eso hay niños que nacen con enfermedades cuando tienen las... Y también... Cuando te casas, no te piden el estudio ahora, ¿no? De que no sean, como se dice, parientes.
0: Pues ahí te va que Porfirio Díaz se casó con su sobrina Delfina. Tuvieron 8 hijos.
1: Sí.
0: Sí, y debido al parentesco que había tan cercano entre Porfirio Díaz y esta muchacha,
1: sí.
0: Pues la mayoría falleció a los pocos días del parto.
1: Claro.
0: Y solo 2 sobrevivieron hasta la edad adulta.
1: ¡Palos!
0: Pues, todo el mundo estaba
1: pero, pero, ¿por qué nos subimos a esto? Me estaba contando lo Salgado, ¿no?
0: Sí, pues, era como uno de viejo, garra pláticas, que uno ni sabe uno.
1: Pero aquí ya me están contando el tiempo.
0: Ok, y veníamos mi compadre Nieves y yo por la banqueta... Y salió esta de la hija de Juana Salgado.
1: Sí.
0: Esos que se casan entre primos.
1: Ajá, otra vez ahí vamos.
0: Y y cuando dijo, ahí van, viejo borracho, me dijo a mí. Viejo borracho, pues yo se andaba borracho.
2: ¿Qué?
0: Y le dije yo, méndiga vieja fea.
2: ¿Qué dices?
0: Méndiga vieja fea.
1: ¿Y qué le dijo?
0: Usted, viejo mío, ni borracho.
3: ¡Ay!
0: Y le dije, sí, pero a mí mañana se me quita lo borracho y lo mío, a ti lo fea no se te va a quitar nunca.
1: ¡No!
0: Le
1: dije. Vámonos. Nada más
0: borracho,
1: no, ya no le voy a creer sus historias. Ya vamos.
0: No, y se casaron ellos entre primos.
1: Ya regresamos. Esto es el show número 2 de la radio.